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1: Buenas tardes, muy buenas tardes, amigos oyentes, bienvenidos a la presente emisión de Noticias, Noticiero Enfoque, en este inicio de semana, prácticamente ya finalizando el mes de julio para ingresar al mes de agosto, septiembre, octubre, noviembre y se va el 2026. Como siempre, Richard Colmenares, RGH, bajo la dirección de Yuri Colmenares, estamos listos y preparados para entregarles a ustedes lo más importante de la información. Noticias que lamentar, tragedias, hechos violentos, envenenamientos, suicidios y accidentes de tránsito que han dejado víctimas mortales y pérdidas humanas. Y no estamos hablando solo del departamento del Petén, sino que hablamos a nivel nacional. Aquí en Petén este fin de semana la violencia deja 8 fallecidos en este fin de semana. Uno en Mechor, uno allá en
2: Sayache, Santa Ana.
1: Santa Ana, esta persona falleció a consecuencia de haber ingerido veneno. Pero en el Naranjo Frontera también se reportó una persona fallecida en el interior de su vehículo color. Y déjenme decirles el ataque armado que se registró en contra de una familia. Ya se dieron a conocer un motivo por el cual se tomó esa decisión. Son 5 personas. Mientras tanto, en la ciudad capital de Guatemala está hablando de una masacre de 8 personas.
2: 8 personas.
1: Entre ellos todos fueron familiares. Esa es la situación insegura en el país, tanto Petén como en la ciudad capital de Guatemala y en otros departamentos. Y aún más, el combustible está llegando a 45 allá en Xela, entre tanto en Guatemala 43 ya, lo que es la gasolina super, la gasolina regular, que no llegamos al vicio. Una situación muy complicada para todos los guatemaltecos durante este y los próximos días, aunque el presidente de la República ya dio una opción de cómo podría aliviar la situación con un subsidio de 3 quetzales para lo que es combustible, lo que es la gasolina super y la gasolina regular, y 7 o 12.
2: 12 quetzales para el diésel.
1: Richard, buen día.
3: ¿Qué tal a toda nuestra audiencia? Muchísimas gracias, profesor. Espero que se encuentren muy bien, que tengan un excelente día, tarde y noche, donde sean que nos estén escuchando. Desde ya pues mandamos un saludo a toda nuestra audiencia que nos está sintonizando en nuestra cadena radiales allá en Melchor de Mencos, en Radio Mopán, en la Candona Musiquera, en el municipio de Sayache, aquí en el área central de FM Maya, Misión Mediodía, Isleta Santa Bárbara, Radio Petén, y por supuesto aquí su cabina de Top FM 105.3, y sin olvidar a nuestra audiencia también que nos sintoniza por nuestras plataformas de sitios web, páginas web y por medio de internet. Que tengan un excelente día. Yo soy Richard Colmenares y como bien dice el profesor, tuvimos un fin de semana
1: violento,
3: tanto a nivel nacional como departamental.
1: Esto no se ha tomado en cuenta que todavía el día de ayer agentes de la Policía Nacional Civil fueron emboscados, uno de ellos falleció y un delincuente también en Santa Elena Varillas de Villanueva.
3: Así es, tuvimos un fin de semana violento, con hechos de tránsito, de ataques armados, suicidios, etcétera, etcétera, al cual estaremos dando más información después de los titulares. A continuación.
1: El presidente de la República, Bernardo Arévalo, explica por qué propone subsidio de 12 para el diésel.
3: ACOFAP impulsa el turismo comunitario con conversatorio internacional sobre el reino Canul.
1: También daremos a conocer, amigos oyentes, sobre la situación que prevalece en nuestro departamento en cuanto al tema de accidentes de tránsito. El día de ayer se reportó un hecho de tránsito donde una pareja que viajaba a Culeca en una motocicleta perdieron el control, La mujer no identificada fue trasladada a emergencia al hospital de San Benito por la gravedad de las heridas.
3: También tenemos que informarle a nuestra audiencia que a partir de hoy, en el Hospital Universitario de Petén se da inicio a labor social con el cobro de 50 quetzales la consulta externa para toda enfermedad común. Ahí tenemos conferencias y palabras del doctor Roberto, el cual nos da más información al respecto.
1: ACOFOB impulsa el turismo comunitario en conversatorio internacional sobre el reino canón.
3: Los bloqueos siguen expandiéndose ahora en el Store Izabal, en uno de los primeros bloqueos que se reporta a nivel nacional.
1: Esto y más, amigos oyentes, luego de esta brevísima pausa comercial, regresaremos con el detalle de las noticias.
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1: Entramos de lleno ya en la información a nivel departamental, amigos oyentes, a nivel nacional y a nivel internacional en nuestra presente emisión. De acuerdo a la información que diera a conocer la Dirección de la Policía Nacional Civil, incautan más de 9 millones en cocaína capturado y capturan a 4 personas en el departamento de Zacapa. De acuerdo a la información emitida por el Departamento de Comunicación Social de la PNC, investigadores de la Subdirección General de Análisis de Información Antinarcóticas de Gaía, en coordinación con el Ministerio Público, realizaron un operativo en el kilómetro 147 de la ruta CA10, sector del departamento de Zacapa, en su orden, inspeccionando un tipo Toyota rojo, donde se localizó un doble fondo o caleta en la palangana, donde eran transportados 94 paquetes con cocaína, con un valor aproximado de 9.400.000, por lo que fue detenido William N. de 49 años. También se le incautó una pistola, 3 tolvas y 56 municiones. El detenido presentó licencia de portación. En el mismo operativo se inspeccionaron otros 2 vehículos, un pick-up Mitsubishi tripulado por José N. de 32 años de edad y Andoni N. de 21 años, quienes se le localizó 15.100 dentro de una mochila y 2 armas de fuego con sus licencias de portación. También se incautó una camioneta Honda conducida por Manuel N. de 25 años y se le incautó 20.150 y $200 americanos. Los 4 detenidos fueron puestos a disposición del juzgado correspondiente para que resuelvan su situación legal.
2: El ACOFOB impulsa el turismo comunitario con un conversatorio internacional sobre el reino Canul. La Asociación de Comunidades Forestales de Petén, ACOFOB, llevó a cabo un conversatorio internacional teórico práctico para la formación y actualización sobre el turismo comunitario y el reino Canul, una actividad enfocada en fortalecer los conocimientos y capacidades de quienes participan en el desarrollo del turismo sostenible. Durante la jornada participaron especialistas nacionales e internacionales, representantes de comunidades y actores del sector turístico, quienes compartieron experiencias y analizaron la relevancia histórica, cultural y turística del reino Canul como parte del patrimonio del departamento de Petén. De acuerdo con ACOFOB, este espacio busca promover acciones que fortalezcan el turismo comunitario responsable, fomenten la protección del patrimonio natural y cultural y construyan un desarrollo económico y social de las comunidades forestales de la región.
1: Entre tanto, en Popún Petén, zona sur de este departamento, saquean oficina del Tribunal Supremo Electoral. En hora de la madrugada del día de este sábado, personal encargado de la oficina del Tribunal Supremo Electoral alertó a las autoridades sobre un robo e indicaron que los malhechores robaron computadoras, dispositivos electrónicos, entre otros objetivos valorados en unos 300.000 quetzales. De acuerdo con la investigación, los delincuentes tardaron al menos 2 horas para romper el candado y levantar la persiana del inmueble y asimismo para registrar y saquear la oficina ubicada en el barrio del centro de ese municipio. Las víctimas del robo se percataron de lo sucedido la mañana del siguiente día, del pasado sábado. Vecinos indicaron que escucharon ruidos en la madrugada de este sábado. También aseguraron no ver movimientos sospechosos en el lugar y tampoco vieron que personas ingresaran. Los afectados no han terminado de establecer el monto, pero hasta esta hora del día se estima que las pérdidas podrían oscilar entre 300.000 y podrían aumentar la cantidad, que expresó uno de los funcionarios. El jefe de apoyo de la Asociación de la Policía Nacional Civil del municipio de Popún Petén afirmó que iniciarán con operativos para dar con los responsables de este hecho. Se han realizado operativos y a la vez las investigaciones. Hemos tratado de efectuar recorridos para prevenir los robos, explicó el jefe de la estación allá en Popún. Al ser cuestionado respecto al incremento de robos este mes en Popún, el jefe señaló que han determinado que la mayoría han sido cometidos por una banda ya que opera de manera similar.
2: A toda nuestra audiencia que esté interesada, déjeme informarle que a partir de hoy, del presente año, en el Hospital Privado Universitario de Petén da inicio a su labor social con el cobro de 50 quetzales la consulta externa para toda enfermedad común. Ahí tenemos declaraciones del doctor Roberto Valdizón, el cual nos dará más información a nuestros medios de comunicación.
3: Hemos convocado a esta conferencia de prensa.
4: el objetivo de la misma, señores de la prensa, que Dios los bendiga por estar comunicando diariamente a nuestro amado pueblo todas las novedades. Hoy vengo con la inquietud de que todo el pueblo del Petén pueda tener las dos cosas: prevención. Por eso, a partir de hoy, la consulta externa baja de 200 quetzales a 50 quetzales. El propósito es que se puedan acercar y tengan una atención de calidad en el hospital más completo del norte de Guatemala. Que no tengan necesidad de ir a la capital. Aquí pueden venir a su consulta y tener las dos cosas: prevención, porque es la mejor medicina, y como el dicho popular dice, un hombre prevenido vale por dos. Así que es bueno que se acerquen y que sepan que la consulta externa tiene un valor de 50 quetzales. Ahora, el otro punto que nos ha quedado y que es muy importante es saber ustedes que acá en este hospital de ustedes tenemos servicio de médico y de toda la tecnología que ustedes pueden encontrar en el mejor hospital de Guatemala, el Herrera y Erandi. Lo mismo pueden encontrar aquí, señores, sin necesidad de viajar 500 kilómetros. Lo único es que a cualquier hora del día o de la noche y 365 días al año. Que Dios los bendiga y gracias por haber venido. Por favor, si tienen alguna inquietud o duda, háganmelo saber.
5: Doctor, este servicio con nuevo precio es abierto durante las 24 horas.
4: No, este servicio es exclusivamente en horas hábiles de 7 de la mañana a 7 de la noche. Y a las emergencias, pues es diferente, ¿verdad?
6: ¿Qué te parece, doctor, enfermedad? ¿A partir de cuándo inicia este precio de 50 quetzales?
4: ¿Cómo?
6: ¿A partir de cuándo?
4: A partir de hoy.
6: Enfermedades comunes.
4: Así es, todas las enfermedades, aquí ustedes pueden acudir y el médico los verá inmediatamente.
6: ¿Cuándo finaliza esta?
4: Lo vamos a dejar por siempre, porque la idea mía es continuar con el legado de mi señor padre, de seguir atendiendo a todo el pueblo del Petén a un precio alcanzable. Con todo lo que está pasando y todas las dificultades del mundo, hoy pagar por una consulta 50 quetzales, por amor de Dios. Un paquete de cigarros por ahí vale ahora, una pizza vale lo mismo. Imagínense, no cuidarse la vida por una pizza, pues yo creo que vale la pena hacer el esfuerzo.
5: Doctor, usted hablaba del tema preventivo. Es importante no únicamente acudir al médico solo cuando hay enfermedad, sino la prevención resulta mucho más económica muchas veces.
4: Así es, resulta mucho más económico no ser un paciente diabético o hipertenso que estarse tratando de por vida con medicamentos que tienen que ser de por vida para la hipertensión o para la diabetes. El sentido común a veces no es tan común, pero ejercitarse adecuadamente, comer adecuadamente, no fumar, no tomar, pues si uno desea una vejez aceptable, como dice el dicho petenero, el que mal se gobierna, despacio padece.
5: El hospital privado universitario de Petén es el más completo del departamento, con equipo de tecnología, con un equipo multidisciplinario para estas personas.
4: Así es, porque no solo contamos con médico las 24 horas del día, sino con una red de especialistas desde psiquiatra hasta cirujanos, internistas, que están dispuestos a acudir en el momento que lo necesite el paciente. Así es, la medicina preventiva es lo fundamental.
7: Doctor, muchas gracias.
4: Muchas gracias a ustedes por su presencia.
5: En caso de una emergencia, ¿cómo puede un paciente abocarse para que sea atendido en el hospital?
4: En caso de una emergencia, solo venir al hospital, por supuesto, como en toda institución, hay seguridad. Hablarle a la seguridad de que les abra el portón, inmediatamente lo abre y el médico estará en la emergencia atendiéndolo ipso facto, en ese momentito.
5: ¿Hay alguna jornada médica para estos días?
4: Sí, claro, hay múltiples jornadas y ustedes, hay jornada de cardiología, jornada de gastroenterología y de medicina interna, en fin. Tenemos múltiples jornadas con los diferentes especialistas que acuden a nuestro hospital. Muchas
1: gracias. Roberto Valizón, director del Hospital Universitario, el doctor del Hospital Privado Universitario de Santa Elena de la Cruz. Vamos a platicar sobre la situación que prevaleció directamente en Guatemala: falso auxilio y emboscada mortal contra la Policía Nacional Civil. Cayeron en una trampa fatal. Agentes acudieron a una supuesta alerta de asaltos en el cruce a Santa Elena Varías, Mesías Bajas a Matetrán, pero al llegar fueron recibidos a balazos por guerrilleros. El saldo de la emboscada dejó un héroe caído. El agente Byron Aníbal Mejía Montenegro, de 27 años, de la comisaría 15, perdió la vida en cumplimiento de su deber. Según la información, tenía 3 años y medio de haber ingresado a la policía. Un agente herido tras el violento ataque. Un delincuente fue neutralizado, dado de baja en la escena. Hay mucha indignación en el pueblo de Guatemala por esto. Entre tanto, una masacre se registró en Boca del Monte. Aquí tenemos un informe nacional.
8: Durante la noche del sábado, una familia que se encontraba disfrutando de la celebración de un cumpleaños fue blanco de un grupo de sicarios, quienes aprovecharon que la puerta de la vivienda se encontraba abierta para ingresar y atacar a los participantes de la actividad. El reporte policial indicó que vecinos del sector no sospecharon de lo ocurrido dentro de la vivienda, ya que el sonido provocado por los cuetillos fue un distractor que disimuló el estruendo de las armas de fuego. En el lugar, los socorristas confirmaron el fallecimiento de 6 personas y de manera urgente fue indispensable el traslado de 2 víctimas más.
9: Donde vecinos del sector de la Octava Avenida y Segunda Calle, zona 2 de Boca del Monte, alertados informaban de que en ese sector se había producido un hecho armado. Rápidamente el Cuerpo de Bomberos Municipales envía varias unidades con técnicos en urgencias médicas. A la llegada de estos mismos se percatan que hay varias personas heridas, por lo que proceden a trasladar a 2 personas, una de ellas un masculino de aproximadamente 60 años, el cual fue trasladado a la emergencia del Hospital Roosevelt. Asimismo, trasladan a una fémina de aproximadamente 30 años a la emergencia del IX 719. El masculino que se trasladó a la emergencia del Hospital Roosevelt en estado delicado, con heridas en la región del cráneo y asimismo en extremidades superiores. Esto, la femenina que se trasladó al Seguro Social presentaba heridas en parte de la espalda y abdomen.
8: Los fallecidos fueron identificados como María Eugenia Reyes Morales, de 59 años, quien se dedicaba a la creación de contenido en redes sociales, y su hijo Boris Israel Tello Reyes, de 28 años, Kevin Antonio Paul Chía, de 18 años, Lester Joel García Llanos, de 23, José Antonio Orellana y Samuel Isaías Ramos Jax. La suma de fallecidos ascendió a 7 víctimas, ya que horas más tarde se confirmó el fallecimiento del herido ingresado a la emergencia del Hospital Roosevelt, quien se trata del esposo de María Eugenia. Testigos señalaron que segundos después del tiroteo, varios hombres salieron corriendo del interior de la vivienda y se dieron a la fuga a bordo de un vehículo de color rojo. A pesar que se desconoce el rumbo de los malhechores, estos datos serán importantes para el proceso de investigación del Ministerio Público.
10: Y así fue como se dio este ataque, esta masacre allá en Boca del Monte, Carla. Una situación complicada, 7 personas perdieron la vida.
1: 7 personas perdieron la vida. Entre tanto, investigadores de la DEI capturaron en Puerto Varios Isabel a Carlos Armando Moscoso Sandoval, alias Charlie, señalado por el triple homicidio ocurrido el 17 de abril de 2019. De acuerdo con las investigaciones, las víctimas fueron reportadas como desaparecidas y días después localizadas sin vida con señales de violencia. El detenido es requerido por su presunta participación en el caso.
2: Déjeme informarle también, no solo el sábado hubo una tragedia de ataques armados, en 3 ataques armados también fueron registrados, con dejando más víctimas. Este domingo de fin de semana suma a 14 fallecidos durante el fin de semana. 3 ataques armados registrados la tarde de este domingo 26 dejaron igual el número de fallecidos y elevaron a 14 la cifra de víctimas mortales por hechos violentos durante el fin de semana. En zona 6, los cuerpos de voluntarios de bomberos informó sobre un ataque armado en la colonia Gobernación en la zona 6 de Ciudad de Guatemala. El ataque falleció un joven de 17 años. Los elementos bomberiles fueron alertados, según su propia información, acerca del ataque armado en la 16 Avenida y Cuarta Calle de la colonia Gobernación, zona 6, capitalina. También en el lugar se localizó a un joven de 17 años. Según los paramédicos, se brindó asistencia prehospitalaria a la víctima. Sin embargo, determinaron que ya no contaba con signos vitales debido a las heridas provocadas con proyectil de arma de fuego. Otro ataque armado fue en Quetzaltenango, el cual los bomberos reportaron este ataque en la colonia Galvez de la Colomba, Costa Cuca, Quetzaltenango, donde una persona falleció a causa de varias heridas provocadas de arma de fuego. En Villanueva, también asimismo, los bomberos atendieron un ataque armado ocurrido en la 23 calle y 13 avenida de la colonia Villalobos 1, zona 12 de Villanueva. Paramédicos evaluaron a un hombre de 88 años, quien presentaba heridas de proyectil de arma de fuego en la región del cráneo. Sin embargo, determinaron que ya no contaba con signos vitales debido a la gravedad de las lesiones. Con esto, sumaron 3 fallecidos este domingo y el sábado se sumaron 11 fallecidos tras un ataque armado.
1: Entre tanto, en el municipio de Santa Ana, bomberos voluntarios de la 57 compañía reportaron a una persona fallecida, identificada como Mario Gómez, de 49 años, del barrio Bendición Santa Ana. Por el momento se desconocían las causas de su muerte, y ya que no presentaba señales de golpes en el cuerpo. Sin embargo, posteriormente se estableció que la persona ingirió veneno para quitarse la vida.
2: También empezaron ya los bloqueos del paso de la calle principal de Cruz, el Benque, en el Estorio Izabal. Es uno de los primeros bloqueos que se reporta a nivel nacional.
1: Una caravana, una manifestación pacífica, llegó al Congreso de la República para reclamar precisamente algunos puntos, pero especialmente sobre el encarecimiento del combustible. De eso vamos a hablar más adelante. Entre tanto, en el Juleque, Santa Ana Petén, pareja de jóvenes que se conducían en una motocicleta sufrieron accidente de tránsito cuando se dirigían a la comunidad del Juleque, Santa Ana Petén. Información enviada por un seguidor: el conductor perdió el control y chocó con un poste de alambre. Preliminarmente se informó que son residentes de la comunidad Barrio o Buenavista del mismo municipio, y ambos fueron trasladados a la emergencia del hospital de San Benito ayer en horas de la tarde-noche.
2: También dejé de informarles sobre algo ambiental, algo que se ha registrado y nos han indicado que más de 480 basureros ilegales en el país. Los departamentos de Chiquimula, Totonicapán y Sololá tienen el mayor número de basureros ilegales, según el registro del Ministerio de Ambiente. Nos informan que la base de datos de dicho estudio y del Ministerio de Ambiente y Recursos Naturales, el MARAN, registra 486 puntos en todo el país que se ha convertido en un basurero ilegal, a lo que llegan residuos orgánicos, desechos sanitarios, plástico, papel, cartón, vidrio y material ferroso. Son 337.341.89 metros de terreno donde las personas tiran sus desechos sin ningún control.
1: ¿Cuántos basureros clandestinos?
2: 486.
1: ¿En esos departamentos contando?
2: Solo en el departamento de Chiquimula, Totonicapán y Sololá. Bueno, a nivel nacional, pero Chiquimula, Totonicapán y Sololá son los que acumulan la mayor cantidad de estos botaderos clandestinos, con 66.51 y 45 respectivamente, según la base de datos del MAR.
1: Bueno, la cegahía erradica más de 500 arbustos de hoja de cocaína en Petén. Como parte de las acciones permanentes del combate al narcotráfico, policías de la CGIA en área montañosa de Puerto Petén localizaron y erradicaron e incineraron una plantación de 5.600 arbustos de hoja de coca en fase de aproveitamiento con un avalúo aproximado de 140.000 hectáreas.
2: En Juleque, Santa Ana, una pareja de jóvenes que conducía con una motocicleta sufre un accidente de tránsito cuando se dirigían a la comunidad de Juleque, Santa Ana, Petén. Información enviada por varios de nosotros seguidores, el cual pues siempre nos mantienen al tanto en las comunidades y en los demás, en los diversos municipios del departamento.
1: Entre tanto, salvadoreño acusado de femicidio huyó hacia Guatemala, donde Interpol lo localizó y lo capturó. Fue expulsado por haber ingresado ilegalmente por el país. Policía de Interpol Guatemala.

0: Guatemalteca realizó una evacuación aeromédica de un paciente de sexo masculino procedente de Flores Petén, quien presentaba problemas de salud y fue trasladada al Hospital Roosevelt para recibir atención inmediata especializada. Con esta misión humanitaria, el Ejército de Guatemala reafirma su compromiso de brindar apoyo oportuno a la población, empleando sus capacidades aéreas para preservar la vida y el bienestar de los guatemaltecos.
1: Mire usted, mujeres involucradas en robos en negocios, comercios. En la ruta nacional 14 que comunica Pastores y Chimaltenancos Cuntla, luego de una persecución de 5.4 kilómetros aproximadamente, policías de la comisaría 64 interceptaron el vehículo Hyundai donde escapaban presuntos asaltantes identificados como Néstor S. de 39 años, Marley N. de 45 años con 5 antecedentes, 2 por robo, 2 por hurto y 1 por hurto agravado, y junto a ellos se detiene a Celia N. de 37 años, está con 2 antecedentes por el delito de robo y hurto agravado. De acuerdo a la investigación, escuche usted muy bien porque puede ser víctima de uno o alguien más en casos como este. Según las investigaciones preliminares, los detenidos habían ingresado a 2 comercios de donde presuntamente sustrajeron diversas prendas de vestir, entre ellas playeras, blusas, ropa interior para damas, ropa infantil y calzado. La mercadería fue recuperada y asciende a un valor de 3.237 quetzales. Todos los artículos fueron localizados en el interior del vehículo y posteriormente reconocidos por los propietarios de ambos establecimientos. Los comerciantes indican que según sus registros y experiencias previas, no sería la primera ocasión en que estas personas ingresan a sus negocios para cometer hechos similares, los cuales también aquí en el departamento de Potencia ha detectado alguna estructura de mujeres involucradas en estos ilícitos.
0: Ahora, ¿cómo estará el clima en esta semana? Nos comenta aquí el Insume que el calor, el pronóstico de clima normalmente siempre es a nivel nacional y nosotros le damos el departamental. Según el Insume, el calor y el acercamiento de onda del este, el pronóstico del clima para el presente día hasta el finales del mes, que sería el 31 de julio, tenemos un clima cálido y con posibilidades de lluvias, el cual se espera esta semana en el territorio nacional, según el Insume. Nos comentan que en su boletín meteorológico, el Insume detalló cuáles serán las condiciones de clima en Guatemala a partir del día de hoy hasta finales de mes. Durante esta semana se prevén sectores de neblina en las primeras horas de la mañana y durante la noche, así como viento cálido y húmedo durante el día. Además, se prevén lluvias acompañadas de actividad eléctrica durante la tarde y la noche en la región del sur y el centro del territorio nacional. Las lluvias previstas para esta semana están asociadas con condiciones locales en la entrada de una humedad de ambos litorales, el paso o acercamiento de ondas del este y la inestabilidad en el Pacífico de la región centroamericana, según el Insume. Ahora, aquí en el área central, en el área departamental,
1: ¿cómo está el clima? En el área de Petén
0: tenemos temperaturas de 33 grados y con una sensación térmica de 41 grados. Hay una pequeña probabilidad de lluvia para el día de hoy de 32% a partir de la 1 de la tarde. Vamos a ver qué tan exacto es nuestro pronóstico, pero en el transcurso de la tarde va a estar soleado y tendremos un atardecer a las 6:33. Los días que nos presentan aquí que habrá probabilidades de lluvia es el día miércoles y el día viernes. De ahí los restantes días van a ser días calurosos.
1: Entre tanto, viajamos a la ciudad de Melchor de Mencos, donde se registró un ataque armado, dejando una mujer fallecida y un joven gravemente herido, los cuales fueron trasladados y auxiliados por bomberos municipales y departamentales de aquel municipio. De acuerdo a la información, un ataque armado registrado durante la madrugada en el barrio Jerusalén, Melchor de Mencos, Petén, dejó como saldo una mujer fallecida y un joven gravemente herido. Bomberos municipales departamentales atendieron la emergencia y trasladaron a Pedro Antonio Juárez Cerda, de 25 años, al hospital con una herida de bala en el cráneo. En el lugar también fue localizada sin vida Yosemin Maribel Corrado Arana, de 22 años. La PNC y el MP investigan el incidente armado.
0: Un salvadoreño es acusado de femicidio, el cual huyó hacia Guatemala, donde Interpol lo localiza. Será expulsado por haber ingresado ilegalmente al país. Policías del Interpol Guatemala identificaron a Nelson Alberto Marbol, de 59 años, de nacionalidad salvadoreña, determinado que en su país registra orden de captura por el delito de femicidio agravado, emitida desde el 22 de mayo del 2026. Y por encontrarse de manera irregular en Guatemala, se hacen las coordinaciones necesarias para su traslado a la frontera Valle Nuevo, Jalpatagua, Jutiapa, donde fue entregado a las autoridades salvadoreñas para que continúe el proceso legal en su contra.

0: De acuerdo a las investigaciones, el requerido señalado de haber causado la muerte de un ex conviviente de un hecho ocurrido en mayo del 2022.
1: Vamos a hacer una breve pausa comercial, regresaremos con más información aquí en el Enfoque.
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0: Muy bien, amigos, y regresamos con más información. Hemos llegado al final del programa de Enfoque Noticias y vamos a darle el inicio al enfoque deportivo. Información del fútbol nacional, departamental y, por qué no, también internacional. Aquí tenemos al licenciado Francisco López, muy conocido y querido como Pancho López, así le gusta que le digan. Como él dice, balón al centro y micrófonos abiertos. ¿Qué tal, Lee? ¿Cómo está? Muy buenas tardes.
1: Buenas tardes, mi estimado joven Richard Colmenares. Feliz inicio de semana acá en cabina, así como toda la amable audiencia. El lunes 27 de julio, última semana ya del mes de julio.
0: Se acabó el mes, Link.
1: Séptimo mes del año.
0: Imagínense, ya 7 meses.
1: 7 meses, rapidito. Y este mes de julio, desde julio para acá, ni se sintió con esto de la fiebre
0: mundialista. Es cierto.
1: La fiebre mundialista, aunque la final, pues al final, como que no fue el espectáculo deportivo que se esperaba.
0: Pero todos quisieron ese final, pero sí. Yo veo que muchos estuvieron contentos, tal vez ya pasaron ya casi una semana después, sí, del final, pero al final es muy buen comentarlo, porque quiera que no, hay gente que todavía tiene la espinita de que haya perdido Argentina, porque tenemos muchos fanáticos argentinos,
1: sí,
0: aquí,
1: una cantidad enorme,
0: y otros que pues fanáticos de España, ya que pues fue un equipo prácticamente español barcelonista, ¿no?
1: Así es.
0: Entonces pues tenemos ahí un poco de todo, y al final de cuentas pues todos estuvieron, otros estuvieron contentos, otros no, otros estuvieron felices porque eran argentinos, pero también eran del Barcelona. Entonces pues hay de todo un poco para comentar.
1: Eso es lo que dejan los mundiales, también con personajes inolvidables y que les cambia totalmente en la vida.
0: Definitivamente,
1: como un giro total de 360 grados a cómo se llega a un mundial.
0: Es correcto.
1: Cómo se retira y cómo su vida totalmente cambia radicalmente. Y enhorabuena por varios deportistas que han tenido ese logro, ¿verdad? De haberse mostrado en las vitrinas del mundo entero y que hayan sabido aprovechar esa oportunidad, porque Bocinha, portero,
0: es el claro ejemplo de esto, de lo que estamos hablando.
1: Colo-Colo de Chile.
0: Es definitivamente, pues muchos dirán, puches, ya aburre Bocinha, pero es algo que no aburre, literalmente no aburre, porque es algo que impactó a muchos.
1: Así es.
0: A muchos fanáticos del fútbol. Alguien que era prácticamente nadie, por así decirlo, y ahora pues es alguien muy querido por todas las personas a nivel
1: muy
0: mundial,
1: conocido a nivel
0: muy
1: mundial,
0: conocido por artistas, famosos.
1: Exacto. Me recuerdo el Mundial Italia 90, también salió de anonimato, también el delantero camerunés Roger Mía, quien fue el encargado de pues que bajo su mano todo ello, y ese mundial pues salió de ahí, del anonimato, ante la mismísima Argentina también, y se volvió mundialmente famoso Roger Mía, y muchos más que han sobresalido. Así que enhorabuena, muy buenas tardes, buen provecho a quienes ya disfrutan de los sagrados alimentos. 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Muchísimas gracias, estamos ya listos y preparados. Vamos a iniciar con la primera división. El día viernes hablábamos acá en cabina acerca que se iniciaba el torneo de la Liga Primera División. Sayache ya es integrante de la Liga Primera División, ganó su ascenso ante Portún, esto ya es pasado. Pero hacíamos mención acerca del debut de San Benito para el día sábado 25 de julio. Lamentablemente no fue así, por una demanda interpuesta de un ex jugador de la plantilla uruguayo. Demandó al Deportivo San Benito. Hasta donde tenemos conocimiento, San Benito efectuó el pago demandado, que eran 98,000 quetzales. Lo que sucede es que, repito, a donde tenemos conocimiento de que pues ya se hizo un tiempo pues muy ajustado, y hay que recordar pues que son transferencias bancarias que toman su tiempo, y de esa cuenta San Benito lamentablemente no pudo debutar el día sábado. El rival era los Conejos de Mictlán, que ya se encontraban acá en el área central de Petén. pero a última hora San Benito no pudo librarse de ese problema del jugador uruguayo, 98 mil quetzales que le fueron acreditados. Esperamos de que ya para hoy pues ya haya sido liberado y que él también presente el finiquito ante la FIFA, porque hasta esas instancias se llegan cuando hay un laudo arbitral. Y pues él ganó, le ganó a San Benito. No sé hasta qué punto San Benito por ahí me podría meterme más allá en junta directiva, desconozco, pero sí sería recomendable llevar muy bien los expedientes de cada futbolista, tanto nacional como extranjero, para, pues yo considero que como todo trabajador, si se falta pues que no es a una jornada de entrenamiento como uno, pues que falta su trabajo, debe justificarlo plenamente para no tener inconvenientes.
0: Sí, tal vez saliéndonos un poco ya del tema del fútbol, pues es algo que en toda institución debería de tener, ¿no? Un control formal de los documentos, de los personales, tanto de sus vacaciones, sus faltas,
1: suspensiones, tarjetas amarillas, rojas, todo.
0: Más ahí en todo lugar, no solo en el fútbol, porque
1: las cláusulas del contrato.
0: Eso ayuda bastante a, pues, tal vez tener el mejor control y pues llevar evitar este tipo de problemas, ¿no?
1: Evitar este tipo de problemas. Así que lamentablemente para San Benito perdió una mesa 3-0. Ninguna algo que achacarle a mi clan, no, ellos se hicieron presentes, no. Así de que ni modo, San Benito, pues esperamos de que esta próxima jornada ya pues ingresen al terreno de juego. Y por su parte, pues, bueno, ya dejamos el tema San Benito, ojalá se pueda solventar. Y para finalizar, esperamos que se lleven todos los controles administrativos, como debe de ser en toda junta directiva de un club deportivo y cualquier tipo de institución y o empresa. Por lo tanto, Sayaché ayer, allá también saludos cordiales hasta Sayaché, donde nos escuchan a través de la Lacandona Musiquera. Pintoresco, bonito lugar de Sayaché, Petén. Empató 0-0 ante los paisanos santarroceños de Chiquimulía. 0-0 se fueron hasta el final de los 90 minutos, con lo cual pues Sayaché debutó en la Liga Primera División ante los santarroceños, los canaleros del Deportivo Chiquimulía. El debut de Sayaché en la Primera División y el resultado fue 0-0. Felicitaciones, saludos a todos los amigos y todos los habitantes de ese bonito lugar de Sayaché Petén. Enhorabuena por su debut. Y ahora nos vamos a trasladar al torneo apertura de la Liga Nacional de Guatemala, la Liga Mayor, que arrancó este fin de semana con sorpresas y también ya con el liderato provisional de Antigua GFC, y también destacando el histórico triunfo del recién ascendido, el Benjamín de la Liga, como lo es el Deportivo San Pedro, que es del departamento de San Marcos, así como también del otro pues debutante, pero ya había estado en Liga Mayor, como son el Deportivo Suchitepeque, los Venados del Suchitepeque. También ayer fue su retorno a la Liga de los Consagrados. Pero vamos primero a los resultados de la jornada 1, donde Antigua dio cuenta de los Leones del Deportivo Marquense 3-1 allá en el Estadio Pensativo de Antigua, Guatemala. Así como también el día viernes, los Rojos del Municipal en el Estadio El Trébol recibieron a los Chicharroneros de Misco. Vi un equipo rojo, el Municipal, pues que no tuvo mayores consecuencias, mayor oponencia de parte de Misco. Al final de cuentas, Municipal se alzó con la victoria de 2-0. Misco, no vi por ahí que tuviera pues ese deseo, ese espíritu deportivo. Me pareció un equipo pues bastante desubicado dentro del terreno de juego, no tuvieron mayores llegadas a la portería de Luis Morán, portero de Municipal. Al final de los 90 minutos, Municipal obtiene su primera victoria, 2-0, que le sirve también de aliciente para enfrentar la Copa Centroamericana, que arranca precisamente esta semana. Y seguidamente, y ya esto fue el día sábado, el Deportivo San Pedro, el debutante absoluto de la Liga Mayor de nuestro fútbol, recibió a los Chivos del Xelajú Mario Camposeco. Deportivo San Pedro también tuvo algunos inconvenientes, tanto económicos, tanto también administrativos, para poder usar en las canchas del Estadio Municipal de San Pedro, y al final de cuentas pues tuvo que arrendar el Marquesa de la Ensenada de San Marcos. 45 mil quetzales le costó al Deportivo San Pedro el arrendamiento de esa cancha. Esperamos que lo hayan sacado siquiera con la taquilla, porque mantener un equipo en la Liga Mayor es algo muy complicado. Tiene que ver la dirigencia muy astuta, muy audaz en cuanto a patrocinadores, en cuanto a promover los encuentros. Bueno, en fin, es una logística grande que se debe mover ahí para mantener un equipo en la Liga Mayor. Sin embargo, felicitaciones a lo deportivo, ya que el Deportivo San Pedro va con sus primeros 3 puntos históricos, la verdad, porque hay equipos que en su debut siempre los golean y pues no se les ve esa garra. San Pedro fue diferente ante el equipo chivo de Xelajú, Mario Camposeco. Seguidamente, los militares del Aurora, que ahora tienen su casa en el Cementos Progreso, se cambiaron de casa. Anteriormente estaban en el Guillermo Slowin de Amatitlán, ahora se cambian al Estadio La Pedrera, se le conocía anteriormente a este estadio, y pues ahí hizo su casa ahora deportivamente Aurora. 26 mil quetzales el arrendamiento, dependiendo si es de día. También por ahí nos informamos acerca de los costos. Aurora no tiene una afición que se diga que es grande, tiene que ver mucho el patrocinio y pues también el Ministerio de la Defensa. Y después de los 90 minutos, lamentablemente para los aurineros, los Tigres cayeron derrotados 0-1 ante el Deportivo Guastatoya. Los pechoamarillos pues debutaron con el pie derecho, 3 puntos. El torneo anterior tuvieron dificultades ahí para mantenerse en la máxima categoría, y ahora van con el pie derecho. Los pechoamarillos, que de visita consiguen los primeros 3 puntos del torneo. Aurora, levantar cabeza, porque si no, pues desde el principio se piensa alejar de la meta. Y por la noche, Deportivo Malacateco recibió a los Príncipes Azules del Cobán Imperial. El resultado final, 1-1. Saludos cordiales hasta allá, a la fronteriza y linda ciudad de Melchor de Mencos, donde nos escuchan a través de Radio Mopán. Bonita ciudad también, Melchor. Últimamente no hemos ido por ahí, pero vamos a ir a echarnos una paseadita. Siempre me ha gustado mucho ir a ese lindo lugar de Melchor de Mencos, Petén. Entonces el marcador final fue de Malacateco y Cobán Imperial 1-1. Y para ayer domingo, únicamente un partido a las 17:05 p.m. con inconvenientes de una tormenta eléctrica. Hubieron aguaceros torrenciales, pero no fue el inconveniente para que los Venados del Deportivo Suchitepéquez pues debutaran ante su afición en su regreso a la Liga Mayor, recibiendo nada más y nada menos que a los Cremas del Comunicaciones, que ayer los vi pues con un uniforme con vivos negros y un verde oscuro, un uniforme no tradicional, y Suchitepéquez obviamente con ese azul y blanco muy llamativo, el uniforme del Deportivo Suchitepéquez. Los Venados sumaron su retorno a la máxima categoría. El marcador final fue 0-0. Ese partido lo vi, me parece en Comunicaciones nada. Nada.
0: Cero.
1: Con respecto a Suchitepéquez, que sí trató de anotar, trató de llevarse la victoria. Vi un equipo de Comunicaciones totalmente deslucido, un tiro a la portería en los 90 minutos de juego. A ver qué pasa con el entrenador, el Fantasma Figueroa, porque sí, un equipo totalmente deslucido. No se puede achacar que porque estaba de visita, no se puede argumentar, mejor dicho, lo correcto, no se puede argumentar de que porque era de visita, porque un equipo con una historia así siempre debe de buscar la portería rival. Y los Cremas del Comunicaciones ayer, pues ese cero que tienen ahí, yo se los agrando muchísimo más todavía, porque nada de nada. También en el entretiempo hubo que esperar 25 minutos adicionales, es decir, terminaron los 45 minutos de la primera parte con lluvia, los 15 minutos de descanso con lluvia, y se dio un tiempo prudencial, y 25 minutos siguientes se tuvo que esperar para que se terminaran en los 90 reglamentarios. Pero al final de cuentas, otro gran cero enorme para los Cremas de Comunicaciones. De esa cuenta, los líderes iniciales son Antigua, que comanda la tabla por diferencia de goles, seguido por Municipal, Guastatoya y San Pedro. Felicitaciones, San Peter. Todos ellos con 3 puntos cada uno. También hay algo novedoso para toda la amable afición. Ayer fue el debut de el sistema FBS. Ayer se dio el debut de esta nueva tecnología en nuestra Liga Mayor, en nuestro fútbol. El FBS significa Fútbol Video Support, soporte de video para fútbol en español, que es Es un nuevo sistema de asistencia arbitral en video desarrollado por la FIFA, que debutó oficialmente ayer en la primera jornada del fútbol guatemalteco, el soporte de video para fútbol. Este sistema se estrenó pues el día viernes, se estrenó prácticamente. Está diseñado específicamente para ligas y torneos que no cuentan con los presupuestos millonarios ni la enorme cantidad de cámaras que exige el VAR tradicionalmente. Una liga como la nuestra, una liga pequeña, una liga pues de bajos recursos, pues ahora se implementó por parte de la FIFA el soporte de video para fútbol, el FBS, y pues en su estreno pues ya se vieron algunas dificultades, pero vamos a ver primero las tres grandes diferencias que hay con el VAR. Para todos los amables oyentes, la diferencia entre el VAR y el FBS es que en el FBS no hay árbitros en cabina, no es decir, ahí existe una cabina como estamos nosotros acostumbrados a verlos en esos grandes estadios, en esas grandes transmisiones. A diferencia del VAR, donde también no hay jueces dedicados exclusivamente a ver pantallas todo el partido, en el FBS no hay árbitro de video. Escuche bien, solo hay una cabina, solo hay un técnico a la orilla de la cancha, del engramillado, y es ese técnico quien le pone la repetición al árbitro central cuando se solicita. Hay una persona ahí, vimos, hay una cabinita como habían anteriormente telefónica, ahí está metida una cámara, la única que existe. Acá la diferencia es que no se revisa de oficio. El sistema no está monitoreando el partido en silencio para avisarle al árbitro. El juego solo se detiene si un director técnico solicita formalmente la revisión. Es decir, el entrenador de uno de los equipos tiene dudas que se está marcando una falta que según él pues no debería marcarse. Entonces, tiene para pedir la intervención el uso de dos tarjetas o desafíos. Funciona como un modelo de reto similar al tenis o al fútbol americano. Cada técnico tiene dos tarjetas de desafío por partido. Si el técnico pide revisar una jugada y tiene razón, entonces mantiene su tarjeta. Si se equivoca y el árbitro no cambia su decisión, pierde la tarjeta y se queda con una o sin ninguna. Así pasó en el partido del viernes entre Municipal y Misco, que el entrenador Fabricio Benítez de Misco pidió revisión en dos jugadas y en ambas el juez, después de revisar, el FBS mantuvo su postura. Entonces no se cambió la decisión arbitral y el entrenador perdió sus dos tarjetas, ya no tenía opción de una revisión más. Fue el primer ejemplo que pasó ahí en ese partido. ¿Y en qué jugada se puede únicamente aplicar? ¿En qué jugada se puede usar la revisión del FBS? Por reglamento escrito de la FIFA, los técnicos solo pueden usar sus tarjetas en cuatro acciones específicas que cambian el rumbo de un partido. Es decir, no en todas las faltas, no en todas las jugadas puede pedir revisión con sus tarjetas el entrenador. Puede ser a través de un gol, si él considera que hubo una falta previa, si considera que hubo un fuera de juego, o si considera que el balón ya cruzó la línea y no se ha dado por gol, también puede utilizar su tarjeta y pedir la revisión en el FBS. También, la segunda opción que tiene de las cuatro es penales, faltas dudosas dentro o fuera del área. Puede ser que el entrenador a quien se la marcaron dice, no, esto no es penal, revisa, se tiró el delantero, por ejemplo, o si se marcó el penal, pero él considera que la falta sí existió, pero fue fuera del área, y el árbitro dice que fue dentro del área, que sí se puede marcar penalti, ahí se puede utilizar esta tarjeta. También en la tarjeta rojas directas, pero no aplica para segundas amarillas. Se puede pedir la revisión cuando se le sacan tarjeta directamente al jugador. Viene el entrenador con su tarjeta de desafío, pide la revisión, donde él dice que no es tarjeta roja directa. También se da cuando hay confusión de identidad, y esto ha sucedido mucho, que el árbitro amonesta o expulsa al jugador equivocadamente, al que no corresponde. Entonces estas son las cuatro áreas donde los técnicos pueden ahora pues pedir la revisión del FBS. Pues vimos nosotros en todos los partidos que, excepto el de Mazatenango y Cremas, no vi que se haya utilizado una tarjeta del FBS, pero Sin embargo, pues ya esta nueva mitología, este nuevo sistema ya dejó su primera gran polémica por temas de infraestructura local, porque en el partido entre Antigua y Marquense, que fue el día viernes, el cuarto árbitro, Walter López, que era el encargado de revisar esa jugada ante la única cámara, tardó más de 8 minutos intentando revisar el gol de Marquense. Había sido gol de Marquense, pero Antigua utiliza una tarjeta de revisión y el árbitro principal, Walter López, tarda más de 8 minutos parado frente a esa camarita, tratando, porque la repetición no es clara, no es nítida. No hay un ángulo muy claro tampoco, hay mucha deficiencia ahí. Y pues se la siglatina en el graderío, los que estaban viendo el partido pues también. Y al final de cuentas pues no logró distinguir muy bien, y lo que él marcó, pues al final de cuentas fue que sí lo dio como gol. Ante la duda razonable, decreto que fue gol. Así también la decisión más severa ocurrió en el de Malacateco Cobán. El cuerpo técnico de los Toros de Malacatán usó un desafío pidiendo penal al minuto 89. El árbitro revisó la pantalla, revisó la jugada, pero determinó que primero que no había falta y en segundo no lo había amonestado. Pero ya en la revisión amonestó al jugador por simulación de falta dentro del área pequeña. O sea que le salió caro al Deportivo Malacateco. Bueno, son las cosas que han pasado ya en esta primera jornada de nuestro fútbol con la implementación del FBS. Es bueno que también estemos enterados de qué es, para qué se utiliza, en qué ocasiones y cuántas veces la puede pedir el entrenador de los equipos, ¿verdad? Y pues hasta dónde vaya a tener muy buenos resultados, esperamos que sí, de que algunas jugadas que han creado mucha polémica, demasiada, pues algunas marcaciones que son evidentemente sin la tecnología, únicamente en la televisión hemos visto que sí se marcan y que no son, pues ahora con la implementación del FBS esperamos de que esto se termine. Bueno, cambiamos ahora, porque nos vamos a la Copa Centroamericana después de la primera jornada de la Liga Mayor de nuestro fútbol. Siempre agradeciendo a la Municipalidad de Flores y al señor alcalde municipal, Eduardo Méndez, por su valioso patrocinio para que llevemos hasta en sus hogares, donde quiera que usted se encuentre, Enfoque Deportivo, con toda la información de nuestro fútbol municipal, así como departamental, nacional y también internacional, gracias a la Municipalidad de Flores y el señor alcalde municipal. Esta semana y al día de mañana arranca la Copa Centroamericana, donde hay 4 equipos chapines que van a competir. Y al día de mañana, martes 28 de julio, el Olimpia, un equipo durísimo, Honduras. El Olimpia de Honduras, este partido va a ser allá en el Estadio Nacional Chelato Ucles de Tegucigalpa. Pues los olimpistas, los Leones del Olimpia, van a recibir nada más y nada menos que a los Chicharroneros del Deportivo Misco. Debut absoluto e histórico del cuadro chicharronero, juega el primer partido internacional oficial de toda su historia y le toca abrir contra el gigante de Honduras, nada más y nada menos que contra el Olimpia. Sacar pecho los chicharroneros de Misco ante el Deportivo Olimpia en la primera fecha de la Copa Centroamericana. Y el miércoles 29, Alianza del Salvador recibe a los Aguacateros de Antigua, que estos muchachos sí ya tienen experiencia, los antigüeños ya han participado en esta Copa Centroamericana. El partido va a ser a las 20 horas 8 de la noche, el día miércoles, en el Estadio Cuscatlán de San Salvador. Los Panzas Verdes, que fueron semifinalistas en la edición 2024, escuche usted, la verdad que se echaron muy buena edición el equipo de Antigua, y van a arrancar como visitantes frente a los Albos Salvadoreños en una plaza siempre muy difícil. Y también ese mismo día, el Alajuelense de Costa Rica va a recibir a los Chivos del Xelajú, que como decía cayó ante el debutante San Pedro en la liga local, pero ahora van al plano internacional. En Costa Rica va a ser el partido en el Estadio Alejandro Morera Soto. Vamos a recordar la histórica gran final del torneo, donde los Superchivos pues van a viajar a Costa Rica con la misión de plantarle cara al actual bicampeón invicto del área. Hay que recordarse que pues lamentablemente Xelajú perdió la final ante este mismo equipo alajuelense. Esperamos de que haya revancha. Y para el jueves 30 de junio, pues hacen su debut en esta Copa Centroamericana los Rojos del Municipal en el mismísimo Estadio El Trébol, que también luce un graderío totalmente remodelado. Enhorabuena también. Hay que ir mejorando las instalaciones. Municipal a las 9 de la noche, este es el horario pues no habitual, pero esto es de acuerdo a las cadenas de transmisión, a las cadenas televisivas. A las 21 horas, 9 de la noche, el jueves, Municipal recibe al Cartaginés de Costa Rica. El único club de Guatemala que debuta como local esta semana son los Rojos del Municipal. Y el dato pues es de que el Cartaginés de Costa Rica, hay un poquito de morbo ahí en la afición roja, porque el equipo cartaginés viene dirigido por el técnico guatemalteco Amarini Villatoro, quien querrá también avala la fiesta a los Rojos en el mismísimo Estadio El Trébol. Así es que la información de la Copa Centroamericana llega a todos ustedes a través de Enfoque Deportivo, a través de Top FM 105.3, a través de la Lacandona Musiquera de Anza y H y Radio Mopán en el Chor de Mencos Petén. Gracias a la Municipalidad de Flores, el señor alcalde municipal, también el torneo local, nuestro fútbol local femenino. Ayer fue la gran final allá en el campo de las Palmeras entre las muchachas de las Tigritas FC, equipo de Santa Elena, contra las chicas de San Benito. Finalísima, a las 15 horas fue ayer allá en el campo de las Palmeras, en el del remate. Muy buen ambiente, afición pues presente para disfrutar esa gran final. Al final de cuentas fueron las Tigritas FC quienes se alzaron con el campeonato. Y posiblemente a mediados de agosto se viene la Copa Femenina Muniflores, con diversos equipos de nuestro municipio que van a participar, así como el equipo de San Benito, que ayer fue su campeón, también va a estar participando, equipo de Melchor. Y la invitación es cordial para que pues se sigan inscribiendo los diferentes equipos femeninos categoría libre. Hago la cordial y atenta invitación por parte del alcalde municipal Eduardo Méndez de la Municipalidad de Flores, con la salvedad de que pues hay jugosos premios en efectivo y únicamente pues van a pagar los equipos, los representantes, las tarjetas amarillas, las rojas en caso de existir, porque el arbitraje corre por cuenta de la Municipalidad de Flores, así como la totalidad de los premios. Así es que la invitación es cordial, chicas, para que participen en la primera Copa Femenina Muniflores. Les repito, muy, muy jugosos premios, totalmente en efectivo. La invitación es cordial. Soy Francisco López, me despido juntamente con mi buen amigo, el joven Richard Colmenares, el chico del clima. Ya dio su pronóstico del clima.
0: Ya, Link.
1: Vamos a tener tipo 3 de la tarde.
0: Ahorita, justamente a la 1, va a empezar a hacer un pequeño chubasco. Y el miércoles y el viernes vamos a tener días lluviosos.
1: ¿Qué día va a ser lluvioso?
0: Miércoles y viernes.
1: Miércoles y viernes, días de lluvia. O sea que hoy por la tarde, mañana martes despejado.
0: De ahí tenemos solecito para el verano y para ir a la playa.
1: Este es el pronóstico del chico del clima, Richard Colmenares.
0: Según el Insibume.
1: Mi amigo solo traslada la información.
0: Exacto, correcto.
1: Pero es conocido como el chico del clima.
0: Es conocido como el chico del clima.
1: Muy bien, así que el chico del clima siempre apoyándome aquí en Enfoque Deportivo. Saludos cordiales donde quiera que nos sintonicen. Abrazos cordiales. Feliz inicio de semana para todos, para todas, donde quiera que nos sintonicen. Siempre manejando con precaución en casa. Nos esperan con el cariño y el aprecio de siempre. Soy Francisco López. Se me cuidan. Muy buena tarde. Hasta la próxima.

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1: 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Las 19 horas con 20 minutos.

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1: Las 19 horas con 52 minutos.

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1: Las 20 horas con 52 minutos.

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1: Son las 21 horas con 23 minutos.

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1: Son las 21 horas con 51 minutos.

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0: Muchísimas gracias.
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1: Las 10 de la noche. Yes. Con 51 minutos.

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1: Las 11 de la noche con 53 minutos.

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1: 12 de la noche.
2: Con 51 minutos.

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1: Una de la mañana
2: con 50 minutos.

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1: Las 2 de la mañana. Con 52 minutos.

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1: Buenas tardes, muy buenas tardes, amigos oyentes, bienvenidos a la presente emisión de Noticias, Noticiero Enfoque, en este inicio de semana, prácticamente ya finalizando el mes de julio para ingresar al mes de agosto, septiembre, octubre, noviembre y se va el 2026. Como siempre, Richard Colmenares, RGH, bajo la dirección de Yuri Colmenares, estamos listos y preparados para entregarles a ustedes lo más importante de la información. Noticias, que lamentar, tragedias, hechos violentos, envenenamientos, suicidios y accidentes de tránsito que han dejado víctimas mortales y pérdidas humanas. Y no estamos hablando solo del departamento del Petén, sino que hablamos a nivel nacional. Aquí en Petén este fin de semana la violencia deja 8 fallecidos en este fin de semana. Uno en Mechor, uno allá en
2: Sayache, Santa Ana.
1: Santa Ana, esta persona falleció a consecuencia de haber ingerido veneno. Pero en el Naranjo Frontera también se reportó una persona fallecida en el interior de su vehículo color. Y déjenme decirles el ataque armado que se registró en contra de una familia. Ya se dieron a conocer un acuerdo por el cual se tomó esa decisión. Son 5 personas. Mientras tanto, en la ciudad capital de Guatemala está hablando de una masacre de 8 personas.
2: 8 personas.
1: Entre ellos todos fueron familiares. O sea, la situación insegura en el país, tanto Petén como en la ciudad capital de Guatemala y en otro departamento. Y aún más, el combustible está llegando a 35 quetzales, a 45 allá en Xela, entre tanto en Guatemala 43 ya, lo que es la gasolina super, la gasolina regular, que no digamos el diésel. Una situación muy complicada para todos los guatemaltecos durante este y los próximos días, aunque el presidente de la República ya dio una opción de cómo podría aliviar la situación con un subsidio de 3 quetzales para lo que es combustible, lo que es la gasolina super y la gasolina regular, y 7 o 12.
2: 12 quetzales para el diésel.
1: Richard, ¿dónde?
2: ¿Qué tal a toda nuestra audiencia? Muchísimas gracias, profesor. Espero que se encuentren muy bien, que tengan un excelente día, tarde y noche, donde sean que nos estén escuchando. Desde ya pues mandamos un saludo a toda nuestra audiencia que nos está sintonizando en nuestra cadena radiales allá en Melchor de Mencos, en Radio Mopán, en la Candona Musiquera, en el municipio de Sayache, aquí en el área central de FM Maya, Misión Mediodía, Isleta Santa Bárbara, Radio Petén, y por supuesto aquí su cabina de Top FM 105.3, y sin olvidar a nuestra audiencia también que nos sintoniza por nuestras plataformas de sitios web, páginas web y por medio de internet. Que tengan un excelente día. Yo soy Richard Colmenares y como bien dice el profesor, tuvimos un fin de semana
1: violento,
2: tanto a nivel nacional como departamental.
1: Esto no se ha tomado en cuenta que todavía el día de ayer agentes de la Policía Nacional Civil fueron emboscados, uno de ellos falleció y un delincuente también en Santa Elena Varillas de Villanueva.
2: Así es, tuvimos un fin de semana violento con hechos de tránsito, de ataques armados, suicidios, etcétera, etcétera, al cual estaremos dando más información después de los titulares a continuación.
1: El presidente de la República, Bernardo Arévalo, explica por qué propone subsidio de 12 para el diésel.
2: ACOFAP impulsa el turismo comunitario con conversatorio internacional sobre el reino Canul.
1: También daremos a conocer, amigos oyentes, sobre la situación que prevalece en nuestro departamento en cuanto al tema de accidentes de tránsito. El día de ayer se reportó un hecho de tránsito donde una pareja que viajaba al Culeque, una motocicleta, perdieron el control. La mujer no identificada fue trasladada a emergencia al hospital de San Benito por la gravedad de las heridas.
2: También tenemos que informarle a nuestra audiencia que a partir de hoy, en el Hospital Universitario de Petén se da inicio labor social con el cobro de 50 quetzales en la consulta externa para toda enfermedad común. Ahí tenemos conferencias y palabras del doctor Roberto, el cual nos da más información al respecto.
1: ACOFOB impulsa el turismo comunitario en conversatorio internacional sobre el reino canón.
2: Los bloqueos siguen expandiéndose ahora en el Estor Izabal, en uno de los primeros bloqueos que se reporta a nivel nacional.
1: Esto y más, amigos oyentes, luego de esta brevísima pausa comercial, regresaremos con el detalle de las noticias.
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1: Entramos de lleno ya en la información a nivel departamental, amigos oyentes, a nivel nacional y a nivel internacional en nuestra presente emisión. De acuerdo a la información que diera a conocer la Dirección de la Policía Nacional Civil, incautan más de 9 millones en cocaína capturado y capturan a 4 personas en el departamento de Zacapa. De acuerdo a la información emitida por el Departamento de Comunicación Social de la PNC, investigadores de la Subdirección General de Análisis de Información Antinarcótica, SEGAIA, en coordinación con el Ministerio Público, realizaron un operativo en el kilómetro 147 de la ruta CA10, sector del Departamento de Zacapa, en su orden, inspeccionando un tipo Toyota rojo, donde se localizó un doble fondo o caleta en la palangana, donde eran transportados 94 paquetes con cocaína, con un valor aproximado de 9.400.000, por lo que fue detenido William N. de 49 años. También se le incautó una pistola, 3 tolvas y 56 municiones. El detenido presentó licencia de portación. En el mismo operativo se inspeccionaron otros 2 vehículos, un pick-up Mitsubishi tripulado por José N. de 32 años de edad y Andoni N. de 21 años, quienes se le localizó 15.100 dentro de una mochila y 2 armas de fuego con sus licencias de portación. También se incautó una camioneta Honda conducida por Manuel N. de 25 años y se le incautó 20.150 y $200 americanos. Los 4 detenidos fueron puestos a disposición del juzgado correspondiente para que resuelvan su situación legal.
2: El ACOFOB impulsa el turismo comunitario con un conversatorio internacional sobre el reino Canul. La Asociación de Comunidades Forestales de Petén, ACOFOB, llevó a cabo un conversatorio internacional teórico-práctico para la formación y actualización sobre el turismo comunitario y el reino Canul, una actividad enfocada en fortalecer los conocimientos y capacidades de quienes participan en el desarrollo del turismo sostenible. Durante la jornada participaron especialistas nacionales e internacionales, representantes de comunidades y actores del sector turístico, quienes compartieron experiencias y analizaron la relevancia histórica, cultural y turística del reino Canul como parte del patrimonio del departamento de Petén. De acuerdo con ACOFOB, este espacio busca promover acciones que fortalezcan el turismo comunitario responsable, fomenten la protección del patrimonio natural y cultural y construyan un desarrollo económico y social de las comunidades forestales de la región.
1: Entre tanto, en Popún Petén, zona sur de este departamento, saquean oficina del Tribunal Supremo Electoral. En hora de la madrugada del día de este sábado, personal encargado de la oficina del Tribunal Supremo Electoral alertó a las autoridades sobre un robo e indicaron que los malhechores robaron computadoras, dispositivos electrónicos, entre otros objetivos valorados en unos 300.000 quetzales. De acuerdo con la investigación, los delincuentes tardaron al menos 2 horas para romper el candado y levantar la persiana del inmueble y asimismo para registrar y saquear la oficina ubicada en el barrio El Centro de ese municipio. Las víctimas del robo se percataron de lo sucedido la mañana del siguiente día, del pasado sábado. Vecinos indicaron que escucharon ruidos en la madrugada de este sábado. También aseguraron no ver movimientos sospechosos en el lugar y tampoco vieron que personas ingresaran. Los afectados no han terminado de establecer el monto, pero hasta esta hora del día se estima que las pérdidas podrían oscilar entre 300.000 y podrían aumentar la cantidad, que pensó uno de los funcionarios. El jefe de apoyo de la Asociación de la Policía Nacional Civil del municipio de Popún Petén afirmó que iniciarán con operativos para dar con los responsables de este hecho. Se han realizado operativos y a la vez las investigaciones. Hemos tratado de efectuar recorridos para prevenir los robos, explicó el jefe de la estación allá en Popún. Al ser cuestionado respecto al incremento de robos ese mes en Popún, el jefe señaló que han determinado que la mayoría han sido cometidos por una banda ya que opera de manera similar.
2: A toda nuestra audiencia que esté interesada, déjeme informarle que a partir de hoy, del presente año, en el Hospital Privado Universitario de Petén da inicio a su labor social con el cobro de 50 quetzales la consulta externa para toda enfermedad común. Ahí tenemos declaraciones del doctor Roberto Valdizón, el cual nos dará más información a nuestros medios de comunicación.
3: Hemos convocado a esta conferencia de prensa.
4: el objetivo de la misma, señores de la prensa, que Dios los bendiga por estar comunicando diariamente a nuestro amado pueblo todas las novedades. Hoy vengo con la inquietud de que todo el pueblo del Petén pueda tener las dos cosas, prevención. Por eso a partir de hoy la consulta externa baja de 200 quetzales a 50 quetzales. El propósito es que se puedan acercar y tengan una atención de calidad en el hospital más completo del norte de Guatemala. Que no tengan necesidad de ir a la capital. Aquí pueden venir a su consulta y tener las dos cosas, prevención, porque es la mejor medicina, y como el dicho popular dice, un hombre prevenido vale por dos. Así que es bueno que se acerquen y que sepan que la consulta externa tiene un valor de 50 quetzales. Ahora, el otro punto que nos ha quedado y que es muy importante es saber ustedes que acá en este hospital de ustedes tenemos servicio de médico y de toda la tecnología que ustedes pueden encontrar en el mejor hospital de Guatemala, el Herrera Yerandi. Lo mismo puede encontrar aquí, señores, sin necesidad de viajar 500 kilómetros. Lo único es que a cualquier hora del día o de la noche y 365 días al año. Que Dios los bendiga y gracias por haber venido. Por favor, si tienen alguna inquietud o duda, háganmelo saber.
5: Doctor, este servicio con un nuevo precio es abierto durante las 24 horas.
4: Y no, este servicio es exclusivamente en horas hábiles de 7 de la mañana a 7 de la noche. Ya las emergencias, pues es diferente, ¿verdad?
6: ¿Qué te parece, cuando hay enfermedades?
7: ¿A partir de cuándo inicia este precio de 50 quetzales?
4: ¿Cómo?
7: ¿A partir de cuándo?
4: A partir de hoy.
6: Enfermedades comunes.
4: Así es, todas las enfermedades, aquí ustedes pueden acudir y el médico los verá inmediatamente.
6: ¿Cuándo finaliza esta?
4: Lo vamos a dejar por siempre, porque la idea mía es continuar con el legado de mi señor padre, de seguir atendiendo a todo el pueblo del Petén a un precio alcanzable. Con todo lo que está pasando y todas las dificultades del mundo, hoy pagar por una consulta 50 quetzales, por amor de Dios. Un paquete de cigarros por ahí vale ahora, una pizza vale lo mismo. Imagínense, no cuidarse la vida por una pizza, pues yo creo que vale la pena hacer el esfuerzo.
5: Doctor, usted hablaba del tema preventivo. Es importante no únicamente acudir al médico solo cuando hay enfermedad, sino la prevención resulta mucho más económica muchas veces.
4: Así es, resulta mucho más económico no ser un paciente diabético o hipertenso que estarse tratando de por vida con medicamentos que tienen que ser de por vida para la hipertensión o para la diabetes. El sentido común a veces no es tan común, pero ejercitarse adecuadamente, comer adecuadamente, no fumar, no tomar, pues si uno desea una vejez aceptable, como dice el dicho petenero, el que mal se gobierna, despacio padece.
5: El hospital privado universitario de Petén es el más completo del departamento con equipo de tecnología, con un equipo multidisciplinario para estas personas.
4: Así es, porque no solo contamos con médico las 24 horas del día, sino con una red de especialistas desde psiquiatra hasta cirujanos, internistas, que están dispuestos a acudir en el momento que lo necesite el paciente. Así es, la medicina preventiva es lo fundamental.
8: Doctor, muchas gracias.
4: Muchas gracias a ustedes por su presencia.
7: En caso de una emergencia, ¿cómo puede un paciente abocarse para que sea atendido?
4: En caso de una emergencia, solo venir al hospital, por supuesto, como en toda institución, hay seguridad. Hablarle a la seguridad de que les abra el portón, inmediatamente lo abre y el médico estará en la emergencia atendiéndolo ipso facto, en ese momentito.
7: ¿Hay alguna jornada médica para estos días?
4: Sí, claro, hay múltiples jornadas y ustedes, hay jornada de cardiología, jornada de gastroenterología y de medicina interna, en fin. Tenemos múltiples jornadas con los diferentes especialistas que acuden a nuestro hospital. Muchas
1: Roberto Valizón, director del Hospital Universitario, el doctor del Hospital Privado Universitario de Santa Elena de la Cruz. Vamos a platicar sobre la situación que prevaleció directamente en Guatemala. Falso auxilio y emboscada mortal contra la Policía Nacional Civil. Cayeron en una trampa fatal. La gente sacudieron una supuesta alerta de asaltos en el cruce a Santa Elena Varías. Decían bajas a Matetrán, pero al llegar fueron recibidos a balazos por criminales. El salto de la emboscada dejó un héroe caído. El agente Byron Aníbal Mejía Montenegro, de 27 años, de la comisaría 15, perdió la vida en cumplimiento de su deber. Según información, tenía 3 años y medio de haber ingresado a la policía. Un agente herido tras el violento ataque. Un delincuente fue neutralizado, dado de baja en la escena. Hay mucha indignación en el pueblo de Guatemala por esto. Entre tanto, una masacre se registró en Boca del Monte. Aquí tenemos un informe nacional.
9: Durante la noche del sábado, una familia que se encontraba disfrutando de la celebración de un cumpleaños fue blanco de un grupo de sicarios, quienes aprovecharon que la puerta de la vivienda se encontraba abierta para ingresar y atacar a los participantes de la actividad. El reporte policial indicó que vecinos del sector no sospecharon de lo ocurrido dentro de la vivienda, ya que el sonido provocado por los cuetillos fue un distractor que disimuló el estruendo de las armas de fuego. En el lugar, los socorristas confirmaron el fallecimiento de 6 personas y de manera urgente fue indispensable el traslado de 2 víctimas más.
10: Donde vecinos del sector de la Octava Avenida y Segunda Calle, zona 2 de Boca del Monte, alertados informaban de que en ese sector se había producido un hecho armado. Rápidamente el Cuerpo de Bomberos Municipales envía varias unidades con técnicos en urgencias médicas. A la llegada de estos mismos se percatan que hay varias personas heridas, por lo que proceden a trasladar a 2 personas, una de ellas un masculino de aproximadamente 60 años, el cual fue trasladado a la emergencia del Hospital Roosevelt. Asimismo, trasladan a una fémina de aproximadamente 30 años a la emergencia del IX 719. El masculino que se trasladó a la emergencia del Hospital Roosevelt en estado delicado, con heridas en la región del cráneo y asimismo en extremidades superiores. De esto, la femenina que se trasladó al Seguro Social presentaba heridas en parte de la espalda y abdomen.
9: Los fallecidos fueron identificados como María Eugenia Reyes Morales, de 59 años, quien se dedicaba a la creación de contenido en redes sociales, y su hijo Boris Israel Tello Reyes, de 28 años, Kevin Antonio Paul Chía, de 18 años, Lester Joel García Llanos, de 23, José Antonio Orellana y Samuel Isaías Ramos Jax. La suma de fallecidos ascendió a 7 víctimas, ya que horas más tarde se confirmó el fallecimiento del herido ingresado a la emergencia del Hospital Roosevelt, quien se trata del esposo de María Eugenia. Testigos señalaron que segundos después del tiroteo, varios hombres salieron corriendo del interior de la vivienda y se dieron a la fuga a bordo de un vehículo de color rojo. A pesar que se desconoce el rumbo de los malhechores, estos datos serán importantes para el proceso de investigación del Ministerio Público.
11: Y así fue como se dio este ataque, esta masacre allá en Boca del Monte Carla. Una situación complicada, 7 personas perdieron la vida.
1: 7 personas perdieron la vida. Entre tanto, investigadores de la DEI capturaron en Puerto Varios a Zavala Carlos Armando Moscoso Sandoval, alias Charlie, señalado por el triple homicidio ocurrido el 17 de abril de 2019. De acuerdo con las investigaciones, las víctimas fueron reportadas como desaparecidas y días después localizadas sin vida con señales de violencia. El detenido es requerido por su presunta participación en el caso.
2: Sí, que me informarle también, no solo el sábado hubo una tragedia de ataques armados, en 3 ataques armados también fueron registrados, con dejando más víctimas. Este domingo de fin de semana suma a 14 fallecidos durante el fin de semana. 3 ataques armados registrados la tarde de este domingo 26 dejaron igual el número de fallecidos y elevaron a 14 la cifra de víctimas mortales por hechos violentos durante el fin de semana. En zona 6, los cuerpos de voluntarios de bomberos informó sobre un ataque armado en la colonia Gobernación en la zona 6 de Ciudad de Guatemala. El ataque falleció un joven de 17 años. Los elementos bomberiles fueron alertados, según su propia información, acerca del ataque armado en la 16 avenida y cuarta calle de la colonia Gobernación, zona 6, capitalina. También en el lugar se localizó a un joven de 17 años. Según los paramédicos, se brindó asistencia prehospitalaria a la víctima. Sin embargo, determinaron que ya no contaba con signos vitales debido a las heridas provocadas con proyectil de arma de fuego. Otro ataque armado fue en Quetzaltenango, el cual los bomberos reportaron este ataque en la colonia Galvez de la Colomba, Costa Cuca, Quetzaltenango, donde una persona falleció a causa de varias heridas provocadas de arma de fuego. En Villanueva, también asimismo, los bomberos atendieron un ataque armado ocurrido en la 23 calle y 13 avenida de la colonia Villalobos 1, zona 12 de Villanueva. Paramédicos evaluaron a un hombre de 88 años, quien presentaba heridas de proyectil de arma de fuego en la región del cráneo. Sin embargo, determinaron que ya no contaba con signos vitales debido a la gravedad de las lesiones. Con esto, sumaron 3 fallecidos este domingo y el sábado se sumaron 11 fallecidos tras un ataque armado.
1: Entre tanto, en el municipio de Santa Ana, bomberos voluntarios de la 57 compañía reportaron a una persona fallecida, identificada como Mario Gómez, de 49 años, del barrio Bendición Santa Ana. Por el momento se desconocían las causas de su muerte, ya que no presentaba señales de golpes en el cuerpo. Sin embargo, posteriormente se estableció que la persona ingirió veneno para quitarse la vida.
2: También empezaron ya a bloquear los bloqueos del paso de la calle principal de Cruz. El Benque en el Story Zaval es uno de los primeros bloqueos que se reporta a nivel nacional.
1: Una caravana, una manifestación pacífica llegó al Congreso de la República para reclamar precisamente algunos puntos, pero especialmente sobre el encarecimiento del combustible. De eso vamos a hablar más adelante. Entre tanto, en el Juleque Santa Ana Petén, pareja de jóvenes que se conducían en una motocicleta sufrieron accidente de tránsito cuando se dirigían a la comunidad del Juleque Santa Ana Petén. Información enviada por un seguidor: el conductor perdió el control y chocó con un poste de alambre. Preliminarmente se informó que son residentes de la comunidad Barrio o Buenavista del mismo municipio y ambos fueron trasladados a la emergencia del hospital de San Benito ayer en horas de la tarde-noche.
2: También dejo de informarles sobre algo ambiental, algo que se ha registrado y nos han indicado que más de 480 basureros ilegales en el país. Los departamentos de Chiquimula, Totonicapán y Sololá tienen el mayor número de basureros ilegales según el registro del Ministerio de Ambiente. Nos informan que la base de datos de dicho estudio y del Ministerio de Ambiente de Recursos Naturales, el MARAM, registra 486 puntos en todo el país que se ha convertido en un basurero ilegal, a lo que llegan residuos orgánicos, desechos sanitarios, plástico, papel, cartón, vidrio y material ferroso. Son 337.341.89 metros de terreno donde las personas tiran sus desechos sin ningún control.
1: ¿Cuántos basureros clandestinos?
2: 486.
1: ¿En esos departamentos contando?
2: Solo en el departamento de Chiquimula, Totonicapán y Sololá. Son, bueno, a nivel nacional, pero Chiquimula, Totonicapán y Sololá son los que acumulan la mayor cantidad de estos botaderos clandestinos, con 66.51 y 45 respectivamente, según la base de datos del MAR.
1: Bueno, la cegahía erradica más de 500 arbustos de hoja de cocaína en Petén. Como parte de las acciones permanentes del combate al narcotráfico, policías de la CGIA en área montañosa de Tocón Petén localizaron y erradicaron e incineraron una plantación de 5.600 arbustos de hoja de coca en fase de aproveitamiento con un avalúo aproximado de 140 mil quetzales.
2: En Juleque, Santa Ana, una pareja de jóvenes que conducía con una motocicleta sufre un accidente de tránsito cuando se dirigían a la comunidad de Juleque, Santa Ana, Petén. Información enviada por varios de nosotros seguidores, el cual pues siempre nos mantienen al tanto en las comunidades y en los demás, en los diversos municipios del departamento.
1: Entre tanto, salvadoreño acusado de femicidio huyó hacia Guatemala, donde Interpol lo localizó y lo capturó. Fue expulsado por haber ingresado ilegalmente por el país. Policía de Interpol Guatemala identificaron a Nelson Alberto Marmol, de 59 años de edad, de nacionalidad salvadoreña, determinando que en su país registra orden de captura por el delito de femicidio agravado emitida el 22 de mayo de 2026. Y por encontrarse de manera irregular en Guatemala, se hacen las coordinaciones necesarias. Fue trasladado a la frontera de Valle Nuevo, Jalpatagua, Jutiapa, donde fue entregado a las autoridades salvadoreñas para que continúe con el proceso legal en su contra. De acuerdo con las investigaciones, el requerido es señalado de haber causado la muerte de una de su conviviente en un hecho ocurrido en mayo 2012 en El Salvador.
2: Déjeme informarle que la ayuda siempre llega del cielo. El ejército de Guatemala, a través de la Fuerza Aérea Guatemalteca, realizó una evacuación aeromédica de un paciente de sexo masculino procedente de Flores, Petén, quien presentaba problemas de salud y fue trasladada al Hospital Roosevelt para recibir atención inmediata especializada. Con esta misión humanitaria, el ejército de Guatemala reafirma su compromiso de brindar apoyo oportuno a la población, empleando sus capacidades aéreas para preservar la vida y el bienestar de los guatemaltecos.
1: Usted, mujeres involucradas en robos en negocios, comercios, en la ruta nacional 14 que comunica Pastores en Chimaltenango, Escuintla, luego de una persecución de 5.4 kilómetros de procedimiento, policía de la comisaría 64 interceptaron el vehículo Hyundai donde escapaban presuntos asaltantes identificados como Néstor S. de 39 años, Marley N. de 45 años con 5 antecedentes, 2 por robo, 2 por hurto y 1 por hurto agravado, y junto a ellos se detiene a Celia N. de 37 años, está con 2 antecedentes por los delitos de robo y hurto agravado. De acuerdo a la investigación, escuche usted muy bien porque puede ser víctima de uno o alguien más en casos como este. Según las investigaciones preliminares, los detenidos habían ingresado a 2 comercios de donde presuntamente sustrajeron diversas prendas de vestir, entre ellas playeras, blusas, ropa interior para damas, ropa infantil y calzado. La mercadería fue recuperada y asciende a un valor de 3.237 quetzales. Todos los artículos fueron localizados en el interior del vehículo y posteriormente reconocidos por los propietarios de ambos establecimientos. Los comerciantes indican que, según sus registros y experiencias previas, no sería la primera ocasión en que estas personas ingresan a sus negocios para cometer hechos similares, los cuales también aquí en el departamento de Petencia ha detectado alguna estructura de mujeres involucradas en estos ilícitos.
2: Ahora, ¿cómo estará el clima en esta semana? Nos comenta aquí el Insume que el calor, estos niveles, el pronóstico de clima normalmente siempre es nivel nacional y nosotros le damos el departamental. Según el Insume, el calor y el acercamiento de onda del este, el pronóstico de clima para el presente día hasta el finales del mes, que sería el 31 de julio, tenemos un clima cálido y con posibilidades de lluvias, el cual se espera esta semana en el territorio nacional, según el Insume. Nos comentan que en su boletín meteorológico, el Insume detalló cuáles serán las condiciones de clima en Guatemala a partir del día de hoy hasta finales de mes. Durante esta semana se prevén sectores de neblina en las primeras horas de la mañana y durante la noche, así como viento cálido y húmedo durante el día. Además, se prevén lluvias acompañadas de actividad eléctrica durante la tarde y la noche en la región del sur y el centro del territorio nacional. Las lluvias previstas para esta semana están asociadas con condiciones locales en la entrada de una humedad de ambos litorales, el paso o acercamiento de ondas del este y la inestabilidad en el Pacífico de la región centroamericana, según el Insume. Ahora, aquí en el área central, en el área departamental,
1: ¿cómo está el clima? En el área de Petén
2: tenemos temperaturas de 33 grados y con una sensación térmica de 41 grados. Hay una pequeña probabilidad de lluvia para el día de hoy de 32% a partir de la 1 de la tarde. Vamos a ver qué tan Exacto, no, es nuestro pronóstico, pero en el transcurso de la tarde va a estar soleado y tendremos un atardecer a las 6:33. Los días que nos presentan aquí que habrá probabilidades de lluvia es el día miércoles y el día viernes. De ahí los restantes días van a ser días calurosos.
1: Entre tanto, viajamos a la ciudad de Melchor de Mencos, donde se registró un ataque armado, dejando una mujer fallecida y un joven gravemente herido, los cuales fueron trasladados y auxiliados por bomberos municipales de departamentales de aquel municipio. De acuerdo a la información, un ataque armado registrado durante la madrugada en el barrio Jerusalén, Melchor de Mencos, Petén, dejó como saldo una mujer fallecida y un joven gravemente herido. Bomberos municipales departamentales atendieron la emergencia y trasladaron a Pedro Antonio Juárez Cerda, de 25 años, al hospital con una herida de bala en el cráneo. En el lugar también fue localizada sin vida Yosemin Maribel Corado Arana, de 22 años. La PNC y el MP investigan el incidente armado.
2: Un salvadoreño es acusado de femicidio, el cual huyó hacia Guatemala, donde Interpol lo localiza. Será expulsado por haber ingresado ilegalmente al país. Policías del Interpol Guatemala identificaron a Nelson Alberto Marbol, de 59 años, de nacionalidad salvadoreña, determinado que en su país registra orden de captura por el delito de femicidio agravado, emitida desde el 22 de mayo del 2026. Y por encontrarse de manera irregular en Guatemala, se hacen las coordinaciones necesarias para su traslado a la frontera Valle Nuevo, Jalpatagua, Jutiapa, donde fue entregado a las autoridades salvadoreñas para que continúe el proceso legal en su contra. De acuerdo a las investigaciones, el requerido señalado de haber causado la muerte de un ex conviviente de un hecho ocurrido en mayo del 2022.
1: Vamos a ir a una breve pausa comercial, regresaremos con más información aquí en El Enfoque.
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0: Muy bien, amigos, y regresamos con más información. Hemos llegado al final del programa de Enfoque Noticias y vamos a darle el inicio al enfoque deportivo. Información del fútbol nacional, departamental y, por qué no, también internacional. Aquí tenemos al licenciado Francisco López, muy conocido y querido como Pancho López, así le gusta que le digan. Como él dice, balón al centro y micrófonos abiertos. ¿Qué tal, Lee? ¿Cómo está? Muy buenas tardes.
1: Buenas tardes, mi estimado joven Richard Colmenares. Feliz inicio de semana acá en cabina, así como toda la amable audiencia. El lunes 27 de julio, última semana ya del mes de julio.
0: Se acabó el mes, Lee. El
1: séptimo mes del año.
0: Imagínense, ya 7 meses.
1: 7 meses, rapidito. Y este mes de julio, desde julio para acá, ni se sintió como esto de la fiebre
0: mundialista. Es cierto.
1: La fiebre mundialista, aunque la final, pues al final como que no fue el espectáculo deportivo que se esperaba.
0: Todos quisieron ese final, pero sí. Yo veo que muchos estuvieron contentos. Tal vez ya pasaron ya casi una semana después, sí, del final, pero al final es muy buen comentarlo, porque quiera que no, hay gente que todavía tiene la espinita de que haya perdido Argentina, porque tenemos muchos fanáticos argentinos,
1: sí,
0: aquí,
1: una cantidad enorme,
0: y otros que pues fanáticos de España, ya que pues fue un equipo prácticamente español barcelonista, ¿no?
1: Así es.
0: Entonces pues tenemos ahí un poco de todo, y al final de cuentas pues todos estuvieron, otros estuvieron contentos, otros no, otros estuvieron felices porque eran argentinos, pero también eran del Barcelona. Entonces pues hay de todo un poco para comentar.
1: Eso es lo que dejan los mundiales, también con personajes inolvidables y que les cambia totalmente en la vida.
0: Definitivamente,
1: como un giro total de 360 grados a cómo se llega a un mundial.
0: Es correcto.
1: Cómo se retira y cómo su vida totalmente cambia radicalmente. Y enhorabuena por varios deportistas que han tenido ese logro, ¿verdad? De haberse mostrado en las vitrinas del mundo entero y que hayan sabido aprovechar esa oportunidad, porque Bocinha, portero,
0: es el claro ejemplo de esto.

0: de lo que estamos hablando.
1: Con lo de Chile.
2: Es, definitivamente, pues muchos dirán, muchos ya aburre Gocinha, pero es algo que no aburre. Literalmente no, no aburre, porque es algo que impactó a muchos.
1: Así es.
2: A muchos fanáticos del fútbol. Alguien que sí. era prácticamente nadie, por así decirlo. Y ahora, pues, es alguien muy querido por todas las personas a nivel mundial.
1: Muy conocido, nivel
2: muy conocido
1: mundial,
2: por artistas famosos.
1: Exacto. Me recuerdo el Mundial Italia 90 también salió de anonimato. También el delantero camerunés Roger Mía, quien fue el encargado de pues que bajo su mano todo ello, y ese mundial pues salió de ahí, del anonimato, ante la mismísima Argentina también, y se volvió mundialmente famoso Roger Mía, y muchos más que han sobresalido. Así que enhorabuena, muy buenas tardes, buen provecho a quienes ya disfrutan de los sagrados alimentos. Enfoque Deportivo llega a sus hogares, a donde quiera que nos sintonicen, a través de Top FM 105.3, gracias al patrocinio y apoyo de la Municipalidad de Flores, así como también del alcalde municipal Ramón Eduardo Méndez. Muchísimas gracias. Estamos ya listos y preparados. Vamos a iniciar con la primera división. El día viernes hablábamos acá en cabina acerca que se iniciaba el torneo de la Liga Primera División. Sayache ya es integrante de la Liga Primera División, ganó su ascenso ante Pupú. Esto ya es pasado. Pero hacíamos mención de acerca del debut de San Benito para el día sábado 25 de julio. Lamentablemente no fue así. Por una demanda interpuesta de un ex jugador de la plantilla uruguayo, demandó al Deportivo San Benito. Hasta donde tenemos conocimiento, San Benito efectuó el pago demandado, que eran 98 mil quetzales. Lo que sucede es que, repito, a donde tenemos conocimiento de que pues ya se hizo un tiempo pues muy ajustado, y hay que recordar pues que son transferencias bancarias que toman su tiempo, y de esa cuenta San Benito lamentablemente no pudo debutar el día sábado. El rival era los Conejos de Mictlán, que ya se encontraban acá en el área central de Petén, pero a última hora San Benito no pudo librarse de ese problema del jugador uruguayo. 98 mil quetzales que le fueron acreditados. Esperamos de que ya para hoy pues ya haya sido liberado, y que él también presente el finiquito ante la FIFA, porque hasta esas instancias se llegan cuando hay un laudo arbitral. Y pues él ganó a San Benito. No sé hasta qué punto San Benito por ahí me podría meterme más allá en junta directiva, desconozco, pero sí sería recomendable llevar muy bien los expedientes de cada futbolista, tanto nacional como extranjero, para pues yo considero que como todo trabajador, si se falta pues que no es a una jornada de entrenamiento, como uno pues que falta su trabajo, debe justificarlo plenamente para no tener inconvenientes.
2: Sí, tal vez saliéndonos un poco ya del tema del fútbol, pues es algo que en toda institución debería de tener, ¿no? Un control formal de los documentos, de los personales, tanto de sus vacaciones, sus faltas,
1: suspensiones, tarjetas amarillas, rojas, todo.
2: Más ahí en todo lugar, no solo en el fútbol, porque
1: las cláusulas del contrato.
2: Eso ayuda bastante a pues tal vez tener el mejor control y pues llevar evitar este tipo de problemas, ¿no?
1: Evitar este tipo de problemas. Así que lamentablemente para San Benito perdió una mesa 3-0. Ninguna algo que achacarle a mi clan, no, ellos se hicieron presentes, no. Así de que ni modo, San Benito, pues esperamos de que esta próxima jornada ya pues ingresen al terreno de juego. Y por su parte, pues bueno, ya dejamos el tema San Benito, ojalá se pueda solventar. Y para finalizar, esperamos que se lleven todos los controles administrativos, como debe de ser en toda junta directiva de un club deportivo y cualquier tipo de institución y o empresa. Por lo tanto, Sayache, ayer allá también saludos cordiales hasta Sayache, donde nos escuchan a través de la Lacandona Musiquera. Pintoresco y bonito lugar de Sayache, Petén. Empató 0-0 ante los paisanos santarroceños de Chiquimulía. 0-0 se fueron hasta el final de los 90 minutos, con lo cual pues Sayache debutó en la Liga Primera División ante los santarroceños, los canaleros del Deportivo Chiquimulía. El debut de Sayache la primera división y el resultado fue 0-0. Felicitaciones, saludos a todos los amigos y todos los habitantes de ese bonito lugar de SH Petén. Enhorabuena por su debut. Y ahora nos vamos a trasladar al torneo apertura de la Liga Nacional de Guatemala, la Liga Mayor, que arrancó este fin de semana con sorpresas y también ya con el liderato provisional de Antigua GFC, y también destacando el histórico triunfo del recién ascendido, el Benjamín de la Liga, como lo es el Deportivo San Pedro, que es del departamento de San Marcos, así como también del otro pues debutante, pero ya había estado en Liga Mayor, como son el Deportivo Suchitepeque, los Venados del Suchitepeque. También ayer fue su retorno a la Liga de los Consagrados. Pero vamos primero a los resultados de la jornada 1, donde Antigua dio cuenta de los Leones del Deportivo Marquense 3-1 allá en el Estadio Pensativo de Antigua, Guatemala. Así como también el día viernes, los Rojos del Municipal en el Estadio El Trébol recibieron a los Chicharroneros de Misco. Vi un equipo rojo, el Municipal, pues que no tuvo mayores consecuencias, mayor oponencia de parte de Misco. Al final de cuentas, el Municipal se alzó con la victoria de 2-0. Misco, no vi por ahí que tuviera pues ese deseo, ese espíritu deportivo. Me pareció un equipo pues bastante desubicado dentro del terreno de juego, no tuvieron mayores llegadas a la portería de Luis Morán, portero de Municipal. Al final de los 90 minutos, Municipal obtiene su primera victoria 2-0, que le sirve también de aliciente para enfrentar la Copa Centroamericana, que arranca precisamente esta semana. Y seguidamente, y ya esto fue el día sábado, el Deportivo San Pedro, el debutante absoluto de la Liga Mayor de nuestro fútbol, recibió a los Chivos del Xelajú Mario Camposeco. Deportivo San Pedro también tuvo algunos inconvenientes, tanto económicos, tanto también administrativos, para poder usar las canchas del Estadio Municipal de San Pedro, y al final de cuentas pues tuvo que arrendar el Marquesa de la Ensenada de San Marcos. 45,000 quetzales le costó al Deportivo San Pedro el arrendamiento de esa cancha. Esperamos que lo hayan sacado siquiera con la taquilla, porque mantener un equipo en la Liga Mayor es algo muy complicado. Tiene que ver la dirigencia muy astuta, muy audaz en cuanto a patrocinadores, en cuanto a promover los encuentros, y bueno, en fin, es una logística grande que se debe mover ahí para mantener un equipo de la Liga Mayor. Sin embargo, felicitaciones a lo deportivo, ya que el Deportivo San Pedro va con sus primeros 3 puntos históricos, la verdad, porque hay equipos que en su debut siempre los golean y pues no se les ve esa garra. San Pedro fue diferente ante el equipo Chivo de Xelajú Mario Camposeco. Seguidamente, los Militares del Aurora, que ahora tienen su casa en el Cementos Progreso, se cambiaron de casa. Anteriormente estaban en el Guillermo Slowin de Amatitlán, ahora se cambian al Estadio La Pedrera, se le conocía anteriormente a este estadio, y pues ahí hizo su casa ahora deportivamente Aurora. 26,000 quetzales el arrendamiento, dependiendo si es de día. También por ahí nos informamos acerca de los costos. Aurora no tiene una afición que se diga que es grande, tiene que ver mucho el patrocinio, pues también el Ministerio de la Defensa. Y después de los 90 minutos, lamentablemente para los aurineros, los Tigres cayeron derrotados 0-1 ante el Deportivo Guastatoya. Los Pecho Amarillos pues debutaron con el pie derecho, 3 puntos. El torneo anterior tuvieron dificultades ahí para mantenerse en la máxima categoría, y ahora van con el pie derecho. Los Pecho Amarillos, que de visita consiguen los primeros 3 puntos del torneo. Aurora, levantar cabeza, porque si no, desde el principio se piensa alejar de la meta. Y por la noche, Deportivo Malacateco recibió a los Príncipes Azules del Cobán Imperial. El resultado final, 1-1. Saludos cordiales hasta allá, a la fronteriza y linda ciudad de Melchor de Mencos, donde nos escuchan a través de Radio Mopán. Bonita ciudad también, Melchor. Últimamente no hemos ido por ahí, pero vamos a ir a echarnos una paseadita. Siempre me ha gustado mucho ir a ese lindo lugar de Melchor de Mencos, Petén. Entonces el marcador final fue de Malacateco y Cobán Imperial 1-1. Y para ayer domingo únicamente un partido a las 17:05 p.m. con inconvenientes de una tormenta eléctrica. Hubieron aguaceros torrenciales, pero no fue el inconveniente para que los venados del Deportivo Suchitepéquez pues debutaran ante su afición en su regreso a la Liga Mayor, recibiendo nada más y nada menos que a los Cremas del Comunicaciones, que ayer los vi pues con un uniforme con vivos negros y un verde oscuro, un uniforme no tradicional, y Suchitepéquez obviamente con ese azul y blanco muy llamativo, el uniforme del Deportivo Suchitepéquez. Los venados sumaron su retorno a la máxima categoría. El marcador final fue 0-0. Ese partido lo vi y me parece en Comunicaciones nada. Nada.
2: Cero.
1: Con respecto a Suchitepéquez, que sí, trató de anotar, trató de llevarse la victoria. Vi un equipo de Comunicaciones totalmente deslucido. Un tiro a la portería en los 90 minutos de juego. A ver qué pasa con el entrenador, el fantasma Figueroa, porque sí, un equipo totalmente deslucido. No se puede achacar que porque estaba de visita, no se puede argumentar, mejor dicho, lo correcto, no se puede argumentar de que porque era de visita, porque un equipo con una historia así siempre debe de buscar la portería rival, y los Cremas del Comunicaciones ayer, pues ese cero que tienen ahí, yo se los agrando muchísimo más todavía, porque nada de nada. También en el entretiempo hubo que esperar 25 minutos adicionales, es decir, terminaron los 45 minutos de la primera parte con lluvia, los 15 minutos de descanso con lluvia, y se dio un tiempo prudencial, y 25 minutos siguientes se tuvo que esperar para que se terminaran en los 90 reglamentarios. Pero al final de cuentas, otro gran cero enorme para los Cremas de Comunicaciones. De esa cuenta, los líderes iniciales son Antigua, que comanda la tabla por diferencia de goles, seguido por Municipal, Guastatoya y San Pedro. Felicitaciones, San Peter. Todos ellos con 3 puntos cada uno. También hay algo novedoso para toda la amable afición. Ayer fue el debut de el sistema FBS. Ayer se dio el debut de esta nueva tecnología en nuestra Liga Mayor, en nuestro fútbol. El FBS significa Fútbol Video Support, soporte de video para fútbol en español, que es un nuevo sistema de asistencia arbitral en video desarrollado por la FIFA, que debutó oficialmente ayer en la primera jornada del fútbol guatemalteco. El soporte de video para fútbol. Este sistema se estrenó pues el día viernes, se estrenó prácticamente. Está diseñado específicamente para ligas y torneos que no cuentan con los presupuestos millonarios ni la enorme cantidad de cámaras que exige el VAR tradicionalmente. Una liga como la nuestra, una liga pequeña, una liga pues de bajos recursos, pues ahora se implementó por parte de la FIFA el soporte de video para fútbol, el FBS, y pues en su estreno pues ya se tuvieron algunas dificultades, pero vamos a ver primero las tres grandes diferencias que hay con el VAR para todos los amables oyentes. La diferencia entre el VAR y el FBS es que en el FBS no hay árbitros en cabina, no es decir, ahí existe una cabina como estamos nosotros acostumbrados a verlos en esos grandes estadios, en esas grandes transmisiones. A diferencia del VAR, donde también no hay jueces dedicados exclusivamente a ver pantallas todo el partido, en el FBS no hay árbitro de video. Escuche bien, solo hay una cabina, solo hay un técnico a la orilla de la cancha, del engramillado, y es ese técnico quien le pone la repetición al árbitro central cuando se solicita. Hay una persona ahí, vimos, hay una cabinita como habían anteriormente telefónica, ahí está metida una cámara, la única que existe. Acá la diferencia es que no se revisa de oficio. El sistema no está monitoreando el partido en silencio para avisarle al árbitro. El juego solo se detiene si un director técnico solicita formalmente la revisión. Es decir, el entrenador de uno de los equipos tiene dudas que se está marcando una falta que según él pues no debería marcarse. Entonces, tiene para pedir la intervención el uso de dos tarjetas o desafíos. funciona como un modelo de reto similar al tenis o al fútbol americano. Cada técnico tiene 2 tarjetas de desafío por partido. Si el técnico pide revisar una jugada y tiene razón, entonces mantiene su tarjeta. Si se equivoca y el árbitro no cambia su decisión, pierde la tarjeta y se queda con una o sin ninguna. Así pasó en el partido del viernes entre Municipal y Misco, que el entrenador Fabrizio Benítez de Misco pidió revisión en 2 jugadas y en ambas el juez, después de revisar, el FBS mantuvo su postura, entonces no se cambió la decisión arbitral y el entrenador perdió sus 2 tarjetas, ya no tenía opción de una revisión más. Fue el primer ejemplo que pasó ahí en ese partido. ¿Y en qué jugada se puede únicamente aplicar? ¿En qué jugada se puede usar la revisión del FBS? Por reglamento escrito de la FIFA, los técnicos solo pueden usar sus tarjetas en 4 acciones específicas que cambian el rumbo de un partido. Es decir, no en todas las faltas, no en todas las jugadas puede pedir revisión con sus tarjetas el entrenador. Puede ser a través de un gol, si él considera que hubo una falta previa, si considera que hubo un fuera de juego, o si considera que el balón ya cruzó la línea y no se ha dado por gol, también puede utilizar su tarjeta y pedir la revisión en el FBS. También la segunda opción que tiene de las 4 es penales, faltas dudosas dentro o fuera del área. Puede ser que el entrenador a quien se la marcaron dice, no, esto no es penal, revisa, se tiró el delantero, por ejemplo, o si se marcó el penal, pero él considera que la falta sí existió, pero fue fuera del área, y el árbitro dice que fue dentro del área, que sí se puede marcar penalti, ahí se puede utilizar esta tarjeta. También en la tarjeta rojas directas, pero no aplica para segundas amarillas. Se puede pedir la revisión cuando le sacan tarjeta directamente al jugador. Viene el entrenador con su tarjeta de desafío, pide la revisión, donde él dice que no es tarjeta roja directa. También se da cuando hay confusión de identidad, y esto ha sucedido mucho, que el árbitro amonesta o expulsa al jugador equivocadamente, al que no corresponde. Entonces estas son las 4 áreas donde los técnicos pueden ahora pues pedir la revisión del FBS. Pues vimos nosotros en todos los partidos, que excepto el de Mazatenango y Cremas, no vi que se haya utilizado una tarjeta del FBS, pero sin embargo pues ya esta nueva metodología, este nuevo sistema ya dejó su primera gran polémica por temas de infraestructura local, porque en el partido entre Antigua y Marquense, que fue el día viernes, el cuarto árbitro, Walter López, que era el encargado de revisar esa jugada ante la única cámara, tardó más de 8 minutos intentando revisar el gol de Marquense. Había sido gol de Marquense, pero Antigua utiliza una tarjeta de revisión y el árbitro principal, Walter López, tarda más de 8 minutos parado frente a esa camarita, tratando, porque la repetición no es clara, no es nítida. No hay un ángulo muy claro tampoco, hay mucha deficiencia ahí. Y pues la silbatina en el graderío, los que estaban viendo el partido pues también. Y al final de cuentas pues no logró distinguir muy bien, y lo que él marcó pues al final de cuentas fue que sí lo dio como gol. Ante la duda razonable, decreto que fue gol. Así también la decisión más severa ocurrió en el de Malacateco Cobán. El cuerpo técnico de los Toros de Malacatán usó un desafío pidiendo penal al minuto 89. El árbitro revisó la pantalla, revisó la jugada, pero determinó que primero que no había falta y en segundo no lo había amonestado. Pero ya en la revisión amonestó al jugador por simulación de falta dentro del área pequeña. O sea que le salió caro al Deportivo Malacateco. Bueno, son las cosas que han pasado ya en esta primera jornada de nuestro fútbol con la implementación del FBS. Es bueno que también estemos enterados de qué es, para qué se utiliza, en qué ocasiones y cuántas veces lo puede pedir el entrenador de los equipos, ¿verdad? Y pues hasta dónde vaya a tener un buen resultado, esperamos que sí, de que en algunas jugadas que han creado mucha polémica, demasiado, pues algunas marcaciones que son evidentemente sin la tecnología, únicamente en la televisión hemos visto que sí se marcan y que no son, pues ahora con la implementación del FBS esperamos de que esto se termine. Bueno, cambiamos ahora porque nos vamos a la Copa Centroamericana después de la primera jornada de la Liga Mayor de nuestro fútbol. Siempre agradeciendo a la Municipalidad de Flores y al señor alcalde municipal, Eduardo Méndez, por su valioso patrocinio para que llevemos hasta hacernos sus hogares, donde quiera que usted se encuentre, Enfoque Deportivo, con toda la información de nuestro fútbol municipal, así como departamental, nacional y también internacional, gracias a la Municipalidad de Flores y el señor alcalde municipal. Esta semana y al día de mañana arranca la Copa Centroamericana, donde hay cuatro equipos chapines que van a competir. Y el día de mañana, martes 28 de julio, el Olimpia, un equipo durísimo, Honduras. El Olimpia de Honduras, este partido va a ser allá en el Estadio Nacional Chelato Ucles de Tegucigalpa. Pues los olimpistas, los Leones del Olimpia, van a recibir nada más y nada menos que a los Chicharroneros del Deportivo Misco. Debut absoluto histórico del cuadro chicharronero, juega el primer partido internacional oficial de toda su historia y le toca abrir contra el gigante de Honduras, nada más y nada menos que contra el Olimpia. Sacar pecho los chicharroneros de Misco ante el Deportivo Olimpia en la primera fecha de la Copa Centroamericana. Y el miércoles 29, Alianza del Salvador recibe a los Aguacateros de Antigua, que estos muchachos ya tienen experiencia, los antigüeños ya han participado en esta Copa Centroamericana. El partido va a ser a las 20 horas 8 de la noche, el día miércoles, en el estadio Cuscatlán de San Salvador. Los Panzas Verdes, que fueron semifinalistas en la edición 2024, escuche usted, la verdad que se echaron muy buena edición el equipo de Antigua, y van a arrancar como visitantes frente a los Albos Salvadoreños en una plaza siempre muy difícil. Y también ese mismo día, el Alajuanense de Costa Rica va a recibir a los Chivos del Xelajú, que como decía cayó ante el debutante San Pedro en la liga local, pero ahora van al plano internacional. En Costa Rica va a ser el partido en el estadio Alejandro Morera Soto. Vamos a recordar la histórica gran final del torneo, donde los Superchivos pues van a viajar a Costa Rica con la misión de plantarle cara al actual bicampeón invicto de la área. Hay que recordarse que lamentablemente Xelajú perdió la final ante este mismo equipo alajuelense. Esperamos de que haya revancha. Y para el jueves 30 de junio, pues hacen su debut en esta Copa Centroamericana los Rojos del Municipal en el mismísimo Estadio El Trébol, que también lo hizo un graderío totalmente remodelado. Enhorabuena también. Hay que ir mejorando las instalaciones. Municipal a las 9 de la noche, este es el horario no habitual, pero esto es de acuerdo a las cadenas de transmisión, a las cadenas televisivas. A las 21 horas 9 de la noche el jueves, Municipal recibe al Cartaginés de Costa Rica. El único club de Guatemala que debuta como local esta semana son los Rojos del Municipal. Y el dato pues es de que el Cartaginés de Costa Rica, hay un poquito de morbo ahí en la afición roja, porque el equipo cartaginés viene dirigido por el técnico guatemalteco Amarini Villatoro, quien querrá también aguale la fiesta a los Rojos en el mismísimo estadio El Trébol. Así es que la información de la Copa Centroamericana llega a todos ustedes a través de Enfoque Deportivo, a través de Top FM 105.3, a través de la Lacandona Musiquera de Anza y H y Radio Mopán en Melchor de Mencos Petén. Gracias a la Municipalidad de Flores, el señor alcalde municipal, también el torneo local, nuestro fútbol local femenino. Ayer fue la gran final allá en el campo de las Palmeras entre las muchachas de las Tigritas FC, equipo de Santa Elena, contra las chicas de San Benito. Finalísima, a las 15 horas fue ayer allá en el campo de las Palmeras, en el Día del Remate. Muy buen ambiente, afición pues presente para disfrutar esa gran final. Al final de cuentas fueron las Tigritas FC quienes se alzaron con el campeonato. Y posiblemente a mediados de agosto se viene la Copa Femenina Muniflores, con diversos equipos de nuestro municipio que van a participar, así como el equipo de San Benito, que ayer fue su campeón, también va a estar participando, equipo de Melchor. Y la invitación es cordial para que pues se sigan inscribiendo los diferentes equipos femeninos categoría libre. Hago la cordial y atenta invitación por parte del alcalde municipal Eduardo Méndez de la Municipalidad de Flores, con la salvedad de que pues hay jugosos premios en efectivo y únicamente pues van a pagar los equipos, los representantes, las tarjetas amarillas, las rojas en caso de existir, porque el arbitraje corre por cuenta de la Municipalidad de Flores, así como la totalidad de los premios. Así es que la invitación es cordial, chicas, para que participen en la primera Copa Femenina Muni Flores. Les repito, muy, muy jugosos premios, totalmente en efectivo. La invitación es cordial. Soy Francisco López, me despido juntamente con mi buen amigo, el joven Richard Colmenares, el chico del clima. Ya dio su pronóstico del clima.
2: Ya, ya, Lick. Vamos a tener... estar
1: tipo 3 de la tarde.
2: Ahorita, justamente a la 1, va a empezar a hacer un pequeño chubasco. Y el miércoles y el viernes vamos a tener días lluviosos.
1: ¿Qué día va a ser lluvioso?
2: Miércoles y viernes.
1: Miércoles y viernes, días de lluvia. O sea que hoy por la tarde, mañana martes despejado.
2: De ahí tenemos solecito para el verano y para ir a la playa.
1: Este es el pronóstico del chico del clima, Richard Colmenares.
2: Según el Insibune.
1: Mi amigo solo traslada la información.
2: Exacto, correcto.
1: Pero es conocido como el chico del clima.
2: Es conocido como el chico del clima.
1: Muy bien, así que el chico del clima siempre apoyándome aquí en Enfoque Deportivo. Saludos cordiales donde quiera que nos sintonicen. Abrazos cordiales. Feliz inicio de semana para todos, para todas, donde quiera que nos sintonicen. Siempre manejando con precaución en casa. Nos esperan con el cariño y el aprecio de siempre. Soy Francisco López. Se me cuidan. Muy buena tarde. Hasta la próxima.

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1: Las 4 de la mañana con 51 minutos.

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1: Buenas noches, Pacita.
2: Buenas noches, Jalito.
1: Bueno, pues ahora sí que sí, venga. ¿Cómo van esas alergias primaverales?
2: Bueno, pues
1: ¿cuál
2: mira
1: te toca ahora?
2: Pues mira, como tantos y tantos, a las gramíneas, que me hace estornudar bastante, pero bueno, ya me ha bajado con los años, ya sabes, todo baja.
1: Todo baja, bueno, pues yo ahora, como se suele decir, también eso, de los años, pues a la vejez viruela, en este caso, alergia al platanero.
2: Mira.
1: Qué moderno soy.
2: De verdad.
1: Vengan esos días internacionales.
2: Pues 8 de abril, Día Internacional del Pueblo Gitano, 11 de abril, Día Mundial del Parkinson, 12 de abril, Día Internacional de los Niños de la Calle, 13 de abril, Día Internacional del Beso y también Día de las Buenas Acciones. El 14 de abril, Día Mundial de la Enfermedad de Chagas y Día de las Américas.
1: Sobre el Parkinson, prometido, tendremos un programa en un futuro muy próximo, o sea que ahí queda. Y bueno, puestos a apoyar, apoyemos ese Día del Beso, siempre con sentido, of course, eso está claro. Hoy hablaremos de bacterias, pero no de forma individual, sino como colectivos, como comunidades, en algunos casos al borde de la inteligencia, de momento la curiosity.
2: Un 8 de abril de 1947 se descubre en el hemisferio sur del Sol el mayor grupo de manchas solares observado en toda la historia. Su tamaño fue estimado en más de 18.000 millones de kilómetros cuadrados.
1: Estas manchas son áreas de la superficie solar más frías que los gases circundantes, por lo que aparecen pues como puntitos, como puntos negros. Titulares. Las bacterias pueden formar comunidades complejas y muy bien estructuradas que desafían todo lo que presuponemos del concepto de inteligencia universal. Estas comunidades pueden estar organizadas en nuestro propio cuerpo. De comunidades bacterianas y sus consecuencias hablamos esta noche con Manuel Espinosa, investigador científico del CSIC y autor del libro La vida social de las bacterias. Con otra curiosidad de la naturaleza a cargo de nuestro catedrático de cabecera, José Luis Viejo, y la canción, en este caso, del invitado, terminamos el programa. Bienvenidos a Entre Probetas, comunicación social de la ciencia.
2: Conocimiento 155. Algunas personas merecen explicaciones, otras silencios.
1: Conocimiento 156. Somos frágiles a tiempo completo, pero solo somos conscientes de ello al sentir dolor. Como siempre, vacune a sus seres queridos, relájese a conciencia y con la ciencia, porque Entre Probetas comienza ya. Y como decíamos en titulares, las bacterias, lejos de ser microscópicos, bichitos unicelulares, individuales, causantes de enfermedades, pueden formar comunidades con cierta complejidad.
2: Estas comunidades, bien estructuradas y bien protegidas, pueden estar en cualquier ambiente, incluso, por ejemplo, en nuestra boca.
1: Buenas noches, Manuel.
3: Buenas noches, Hal. Buenas noches, Paz.
1: Encantado de tenerte al otro lado del hilo telefónico. ¿Es esto cierto? ¿Podemos tener, mientras hablamos, una ciudad bacteriana viviendo con nosotros y sin pagar ni calefacción?
3: Pues así es. No solo podemos, sino que de hecho las tenemos. Las tenemos en nuestra piel, en nuestra boca, como decíais, en nuestro intestino. Incluso, pues si alguno de nuestros oyentes se va al fregadero de la cocina, lo desmonta y mira dentro del desagüe, verá una cosa viscosa, extraña, que si la mirase al microscopio electrónico vería está compuesta de un montón de bacterias. Así que sí, las tenemos continuamente con nosotros.
1: ¿Qué cara está poniendo Paz?
2: ¿Qué visión más horrible he tenido? Bueno, Manuel Espinosa Urgel es investigador científico del CSIC en la Estación Experimental de El Zairín, en Granada, coordinador de la Unidad de Cultura Científica y autor del libro La vida social de las bacterias, CSIC Catarata. Cuéntanos, ¿a quién va dirigido el libro y dónde conseguirlo?
3: El libro pues está pensado un poco para cualquier persona que tenga un interés por la ciencia y curiosidad por descubrir pues ese mundo invisible que nos rodea y del que a veces no somos conscientes. Está pensado para realmente para casi cualquier tipo de público. Es verdad que alguna parte puede ser un poquito más complicada, pero bueno, creo que se puede superar. Bueno. Y conseguirla pues en la editorial CSIC, en la editorial Catarata, en muchas librerías está también disponible. A través de la página web del CSIC se puede entrar en la parte de publicaciones de divulgación y ahí está todas las colecciones, entre ellas pues esta.
1: Bueno, pues ya que estamos con este nuevo trabajo de las colecciones, como estás comentando, colecciones temáticas del CSIC, pues vamos con su contenido. ¿Cuál es el objetivo de este trabajo que ya has medio contestado, ¿no? Y así, sin hacer spoilers, danos unas claves o titulares de su contenido y conclusiones principales.
3: Este trabajo surge un poco de la concesión del premio Princesa de Asturias hace un par de años a tres investigadores americanos, Bonnie Bachelor, Peter Greenberg y Jeffrey Gordon, que han dedicado su carrera a investigar pues cómo las bacterias se estructuran en comunidades y cómo se comunican entre ellas. Me di cuenta de que realmente era un área que estaba poco explotada a nivel de divulgación en nuestro país. Entonces, bueno, pues lo que se plantea en el libro es primero una pequeña visión de lo que decíamos, ¿no? De cómo las bacterias están a nuestro alrededor, aunque no las veamos. Un poquito de historia de cómo hemos llegado desde pensar en ellas como algo individual, simple, etcétera, hasta verlas como comunidades muy complejas. Y luego pues explico un poco cómo se forman estas comunidades, cómo interaccionan entre ellas, cómo se comunican, cómo interaccionan con otros organismos y al final pues un poco qué importancia tiene todo esto para nuestra propia vida.
2: Vayamos ahora a estas comunidades que comentabas, bacterianas. ¿En qué consisten y, como hemos preguntado antes sobre tu libro, qué objetivo tienen y cómo podemos encontrarlas?
3: Pues las comunidades bacterianas son, como su nombre indica, son comunidades, son grupos de bacterias que pueden ser de una misma especie o de varias especies. Lo más habitual es que sean de más de una especie, que van a colonizar normalmente superficies en ambientes que son favorables para ellas. Ambientes en los que puede haber nutrientes y en los que pues se van a formar estas agrupaciones de un montón de células bacterianas que van a estar protegidas por una matriz, una película que las engloba y que las protege frente a agresiones externas. Y bueno, pues encontrarlas las encontramos prácticamente donde miremos. De hecho, se piensa que en contra de la idea tradicional de las bacterias como seres unicelulares, la forma más habitual de encontrar las bacterias es formando este tipo de comunidades complejas.
2: Entonces, biofilm y comunidad bacteriana son siempre sinónimos.
3: No necesariamente, pero sí es verdad que un biofilm lo entendemos como una comunidad asociada a una superficie embebida en esta matriz de la que os hablaba, que la protege de agresiones externas. No necesariamente todas las comunidades son biofilms, pero lo más habitual es que lo sean. Es decir, que se dé esta combinación de adhesión a una superficie, de colonización de esa superficie. Cuando hablo de superficies, pues puede ser lo que os decía al principio del fregadero de tu cocina o pues nuestra propia superficie, ¿no? La piel, la boca, la placa dental esta que vemos sí. Todos los días en los anuncios, pues no es otra cosa que un biofilm.
1: Entonces, estos biofilms de alguna forma, por ejemplo, son índice de enfermedad o de gravedad en el caso de que ya estén bien establecidos en nuestro cuerpo.
3: No necesariamente. Siempre tendemos a pensar en las bacterias como algo asociado a enfermedad. Realmente muchas de ellas son fundamentales para nuestra propia vida y para que podamos hacer la digestión de muchos alimentos. Es verdad que cuando van asociadas a enfermedades, el hecho de que se establezca una de estas biofilms puede complicar mucho la erradicación, la eliminación de, pues, de una infección que se puede volver crónica.
1: ¿Y podemos beneficiarnos, por lo tanto, de su presencia? ¿Podemos, otra vez, por ejemplo, manipularlas o manipular estas comunidades para que, pongamos por caso, se coman contaminantes? Estoy pensando ahora mismo en el chapapote.
3: Pues sí, de hecho, se llevan utilizando desde hace tiempo esta capacidad de las bacterias de asociarse a superficies y formar estas comunidades para, por ejemplo, procesos de depuración de aguas residuales. Se han utilizado, de hecho, en nuestro departamento, en la Estación Experimental del Zaidín, hay un grupo que ha estado trabajando con bacterias precisamente aisladas de sitios contaminados con chapapote. Y estas bacterias forman un biofilm alrededor de partículas de contaminantes y empiezan a degradar esos contaminantes, a utilizarlos como fuente de energía y eliminarlos del ambiente.
2: Uh-huh. Y estamos hablando de comunidades inteligentes al estilo, pongamos por caso, de las hormigas, abejas o termitas.
3: Bueno, el tema de la inteligencia daría para un programa entero.
1: Porque es muy antropogénico o antropomórfico, ¿no?
3: Quizás sí. Yo prefiero decir que más que inteligencia es algo que, bueno, pues que ha surgido de millones de años de evolución. Las bacterias nos llevan muchos miles de años de ventaja en eso. Y bueno, pues son formas de supervivencia que se han ido estableciendo a lo largo del tiempo. Ya lo de hablar de inteligencia
1: ya es algo muy subjetivo.
3: Sí, un poco
1: objetivo. Pero ¿qué tipo de comunicación e información se transmiten unas bacterias a otras? ¿Se pueden dar sociedades promiscuas no solo entre especies bacterianas, sino entre estas y otros organismos, hongos, algas, por ejemplo?
3: Pues sí, las bacterias se comunican entre ellas a través de señales químicas de determinadas moléculas que les permiten saber en cada momento, pues digamos, el número de población que tienen alrededor y si son de su misma especie o de otra especie diferente. Y ese mismo tipo de señales químicas pues sirven para establecer también una comunicación, una señalización con otro tipo de organismos. Lo hemos visto con hongos, con plantas, incluso con, bueno, pues con animales, con el ser humano. Sabemos que este tipo de moléculas, por ejemplo, pueden modular respuestas pues de tipo inflamatorio, inmune en seres humanos.
1: Sí, pero además de señales químicas, también se pueden transmitir entre ellas directamente genoma, ADN, ¿no? Ahí tenemos los plásmidos que transmiten la resistencia a los antibióticos, ¿no?
3: También.

0: bueno, lo que se está intentando orientar es a combinar esas terapias clásicas de uso de antibióticos con otras herramientas que nos permitan, por ejemplo, disgregar estas comunidades que, como os decía al principio, van a ser más resistentes a frente a agresiones ambientales, incluidos los antibióticos. Entonces, la idea aquí es un poco combinar cosas, no centrarnos en un antibiótico que pensemos que va a matar a todo lo que nos molesta.
1: Un antibiótico universal, ¿no? Eso sería ideal.
0: Sería ideal, pero cada vez está más claro que eso no va a ser así.
1: Claro, y menos un antibiótico ideal que no mate también a nuestras bacterias comensales. O sea que no.
0: Pero bueno,
1: eres el coordinador de la divulgación científica de tu centro en Granada. ¿Qué proyectos en comunicación social de la ciencia y ya puestos en investigación lleváis a cabo actualmente en tu grupo?
0: Pues en comunicación social de la ciencia te puedo comentar, por ejemplo, un proyecto que llevamos a cabo con institutos de secundaria en Granada, llamamos CAOS, Ciencias Agrarias Online para Secundaria. Son proyectos pequeños proyectos de investigación que se realizan en los institutos, supervisados por investigadores de nuestro centro. Y estamos ahora mismo ya preparando la programación para uno de los eventos que, bueno, pues para nosotros es más importante a nivel de divulgación, que es el área de ciencia en la Feria del Libro de Granada. Es un espacio que dedicamos a la divulgación científica durante los 9 o 10 días que dura la Feria del Libro. En eso hemos sido pioneros, llevamos ya como 8 ediciones. Este año nos financia la Fundación Española para la Ciencia y la Tecnología, aunque debo decir que hoy nos hemos enterado de que no vamos a tener la financiación para la edición del año que viene, pero bueno, vamos paso a paso, y la de este año la verdad que nos va a quedar muy muy chula, espero.
1: Pues es una pena, porque la comunicación social de la ciencia, la divulgación, es muy, yo diría que incluso más necesaria que nunca, teniendo en cuenta lo que está pasando en algunos países poderosos, donde están poniendo directamente a negacionistas al frente de todos los departamentos. Como preguntamos siempre, ¿cómo estamos en España, ya que hablamos de países, en este tipo de investigaciones? ¿Es referencia internacional la estación experimental de CEDIN en estudios bacterianos?
0: Sí, nuestro centro se centra fundamentalmente en estudios de interacción entre bacterias, sobre todo bacterias beneficiosas, y plantas. Es un centro sobre todo orientado a temas de ciencias agrarias, aunque también trabajamos en temas de lo que te comentaba antes, de contaminación, de eliminación de contaminantes, aprovechando pues estas actividades de las bacterias. Y luego en España hay otros grupos pues muy potentes en investigación en el tema de biofilms, en el tema de estas comunidades bacterianas.
2: Y bueno, te iba a comentar, ¿alguna dirección web que quieras dejar a nuestros oyentes?
0: Bueno, yo dejaría, por supuesto, la de la estación experimental.
1: Pues déjala.
0: Es ez.cesic.es. Animaría también a los oyentes a que buscasen, por ejemplo, en YouTube hay algunos vídeos muy interesantes de Bonnie Basler, de una de las premiadas con el premio Princesa de Asturias que os comentaba al principio, donde explica muy bien el tipo de... que me estoy tirando piedras sobre mi propio libro, pero ella lo explica muy bien en los vídeos sobre los sistemas de comunicación entre bacterias.
1: Pues con estas recomendaciones y, por supuesto, también tu libro, terminamos. Manuel Espinosa Urgel, investigador científico en la estación experimental del CEDIN, CSIC, en Granada. Muchas gracias por dejarnos el estudio pringao de bichitos, que lo sepas.
0: Gracias a vosotros.
1: Un abrazo.
2: Muchas gracias.
0: Un abrazo.
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4: Jeanne Barrett, la primera mujer que dio la vuelta al mundo. El 5 de diciembre de 1766 zarpó de Brest la fragata Boudeuse, al mando de la cual estaba Louis Antoine de Bougainville.

tripulación estaban el astrónomo Pierre-Antoine Véron, el botánico Philibert Commerson y su ayudante Jean Beret. Su misión era muy ambiciosa: circunnavegar el planeta, descubrir nuevos territorios, abrir una nueva ruta comercial a China y finalmente encontrar especies de plantas aclimatables en Isla de Francia, que era el nombre con el que se conocía entonces Isla Mauricio. Seis meses después se unió a la expedición en Río de Janeiro la Urca L'Étoile. Una de las primeras misiones fue entregar las Malvinas a la Corona de España por orden de Luis XV. Durante los siguientes meses, la expedición de Bougainville exploró el Pacífico y en abril de 1768 llegó a Tahití. A la llegada de la expedición, un joven polinesio subió a bordo y exclamó fascinado al ver a Barrett: ¡Allén! ¡Allén! Sin que nadie entendiese nada. Al día siguiente, mientras Commerson y su ayudante recogían plantas en la isla, un tahitiano quiso secuestrar a Barrett. Repitiendo Allén, Allén, los franceses acabaron entendiendo que Allén significaba mujer y enseguida que Jean era Jean, o sea que Juan era Juana. La muchacha confesó a Bougainville la impostura, pero porfió en el engaño, ya que declaró ser la sirvienta de Commerson. Finalmente todo se aclaró. Barrett era la amante del botánico desde hacía más de 2 años e incluso habían tenido un hijo y habían engañado a todos. En aquella circunstancia, la presencia de una mujer en un barco francés era ilegal. Para alivio de Bougainville, Commerson y Barrett desembarcaron en Isla de Francia, donde vivieron juntos dedicados a la botánica hasta la muerte de Commerson en 1773. 2 años más tarde, Jean Barrett regresó a Francia y se convirtió así en la primera mujer en dar la vuelta al mundo. Una historia que trasciende a la botánica. José Luis Viejo, catedrático de Zoología de la Universidad Autónoma de Madrid.

0: Y seguimos hablando de comunidades biológicas.
1: El conocimiento sesgado sobre los ecosistemas de la Antártida dificulta su conservación. Museo Nacional de Ciencias Naturales, CSIC.
0: Este estudio, liderado por el Museo Nacional de Ciencias Naturales y el Instituto de Investigación en Cambio Global de la Universidad Rey Juan Carlos de Madrid, establece la pauta para obtener una visión completa de lo que se sabe y desconoce, pues, en este gran continente blanco.
1: Según publica Science, un estudio internacional que analiza nuestro grado de conocimiento sobre la biodiversidad antártica, caracterizando tanto los avances en la investigación como las lagunas todavía existentes, identificando así las grandes incógnitas por resolver sobre su ecología y evolución.
0: Se han descrito ya más de 2.000 especies de fauna, microbiota y flora terrestre para un sistema aparentemente inerte y rodeado de hielo, pero que faltan muchas más por descubrir. Se conoce bastante sobre la biología de vertebrados marinos que se reproducen en la costa como pingüinos y focas, pero faltan, por ejemplo, estudios sobre microinvertebrados, microorganismos y plantas.
1: Los investigadores destacan la necesidad de invertir más en estudios taxonómicos y la caracterización de rasgos funcionales y de muchas comunidades.
0: La Antártida es uno de los pocos territorios del planeta que quedan prácticamente prístinos, con unas características ambientales que hacen que albergue una biodiversidad única.
1: Las condiciones climáticas pueden influir en la propagación de la COVID-19, CSIC.
0: Un equipo internacional liderado por el Instituto de Ciencias del Mar, CSIC, en colaboración con la Universidad de Girona y el Hospital Germans Trias y Pujol, ha identificado cómo variables ambientales como la presión atmosférica y la humedad relativa pueden influir significativamente en la propagación del virus SARS-CoV-2 responsable de la COVID-19.
1: Los hallazgos publicados en la revista Frontiers in Public Health podrían ayudar a prever brotes de la enfermedad en escenarios de baja movilidad y restricciones moderadas.
0: En concreto, la baja presión atmosférica típica del inicio del otoño se asoció con un aumento significativo de los contagios tras un lapso de 7 días, mientras que las condiciones de baja humedad relativa contribuyeron a un incremento de casos tras aproximadamente 3 días.
1: Según los autores, este estudio podría ser utilizado para desarrollar herramientas de predicción y planificación de medidas preventivas frente a futuras olas pandémicas. Estamos escuchando Suciño, de Caetano Veloso. De ella dice nuestro invitado: la razón para elegirla es porque era uno de los cantantes favoritos de mi padre, también científico, que murió 2 semanas antes de que el libro saliera de la imprenta y no pudo llegar a verlo.
0: Vaya, pues vaya desde aquí ese reconocimiento y un fuerte abrazo. Pues con Caetano Veloso llegamos al final del programa. Si se perdió algo importante, puede volver a escucharnos en los podcasts de Radio Nacional de España. En el control de sonido tuvimos a Juan Morello. En nombre de todo el equipo, el que les habla, HAL, José Antonio López Guerrero, Departamento de Biología Molecular de la Universidad Autónoma de Madrid, les deseo una feliz semana. Maripaz Carvajosa, quien ya ha creado aquí en el estudio de Radio Nacional de España su propio biofilm. Aquí está, a ver ahora cómo la despegamos de la mesa. Muchas gracias y buenas noches.
1: Muchas gracias a vosotros.
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1: Buenas tardes, muy buenas tardes, amigos oyentes, bienvenidos a la presente emisión de Noticias, Noticiero Enfoque, en este inicio de semana, prácticamente ya finalizando el mes de julio para ingresar al mes de agosto, septiembre, octubre, noviembre y se va el 2026. Como siempre, Richard Colmenares, RGH, la organización de Yuri Colmenares, estamos listos y preparados para entregarles a ustedes lo más importante de la información. Noticias que lamentar, tragedias, hechos violentos, envenenamientos, suicidios y accidentes de tránsito que han dejado víctimas mortales y pérdidas humanas. Y no estamos hablando solo del departamento del Petén, sino que hablamos a nivel nacional. Aquí en Petén este fin de semana la violencia deja 8 fallecidos en este fin de semana. Uno en Mechor, uno allá en
2: Sayache,
1: Santa Ana. Santa Ana, esta persona falleció a consecuencia de haber ingerido veneno. Pero en el Naranjo Frontera también se reportó una persona fallecida en el interior de su vehículo color rojo. Y déjenme decirles el ataque armado que se registró en contra de una familia. Ya se dieron a conocer un acuerdo por el cual se tomó esa decisión. Son 5 personas. Entre tanto, en la ciudad capital de Guatemala está hablando de una masacre de 8 personas.
2: 8 personas.
1: Entre ellos todos fueron familiares. O sea, que la situación insegura en el país, tanto Petén como en la ciudad capital de Guatemala y en otros departamentos. Y aún más, el combustible está llegando a 35, que está a 45 allá en Xela. Entre tanto, en Guatemala 43 ya, lo que es la gasolina super, la gasolina regular, que no llevamos servicio. Una situación muy complicada para todos los guatemaltecos durante este y los próximos días, aunque el presidente de la República ya dio una opción de cómo podría aliviar la situación con un subsidio de 3 quetzales para lo que es combustible, lo que es la gasolina super y la gasolina regular, y 7 o 12.
2: 12 quetzales, 12 para, quetzales
1: para el diésel. Richard, ¿dónde?
3: ¿Qué tal a toda nuestra audiencia? Muchísimas gracias, profesor. Espero que se encuentren muy bien, que tengan un excelente día, tarde y noche, donde sean que nos estén escuchando. Desde ya pues mandamos un saludo a toda nuestra audiencia que nos está sintonizando en nuestra cadena radiales allá en Melchor de Mencos, en Radio Mopán, en la Candona Musiquera, en el municipio de Sayache, aquí en el área central de FM Maya, Misión Mediodía, Isleta Santa Bárbara, Radio Petén, y por supuesto aquí su cabina de Top FM 105.3, y sin olvidar a nuestra audiencia también que nos sintoniza por nuestras plataformas de sitios web, páginas web y por medio de internet. Que tengan un excelente día. Yo soy Richard Colmenares y, como bien dice el profesor, tuvimos un fin de semana
1: violento,
3: tanto a nivel nacional como departamental.
1: Esto no se ha tomado en cuenta que todavía el día de ayer agentes de la Policía Nacional Civil fueron emboscados. Uno de ellos falleció y un delincuente también en Santa Elena Varías de Villanueva.
3: Así es, tuvimos un fin de semana violento, con hechos de tránsito, ataques armados, suicidios, etcétera, etcétera, al cual estaremos dando más información después de los titulares a continuación.
1: El presidente de la República, Bernardo Arévalo, explica por qué propone subsidio de 12 para el diésel.
3: ACOFOP impulsa el turismo comunitario conversatorio internacional sobre el Reino Canul.
1: También daremos a conocer, amigos oyentes, sobre la situación que prevalece en nuestro departamento en cuanto al tema de accidentes de tránsito. El día de ayer se reportó un hecho de tránsito donde una pareja que viajaba a Culeca, una motocicleta perdieron el control. La mujer no identificada fue trasladada a emergencia al hospital de San Benito por la gravedad de las heridas.
3: También tenemos que informarle a nuestra audiencia que a partir de hoy en el Hospital Universitario de Petén se da inicio labor social con el cobro de 50 quetzales la consulta externa para toda enfermedad común. Ahí tenemos conferencias y palabras del doctor Roberto, el cual nos da más información al respecto.
1: ACOFOB impulsa el turismo comunitario en conversatorio internacional sobre el reino canún.
3: Los bloqueos siguen expandiéndose ahora en el Nestor Izabal, en uno de los primeros bloqueos que se reporta a nivel nacional.
1: Esto y más, amigos oyentes, luego de esta brevísima pausa comercial, regresaremos con el detalle de las noticias.
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1: Entramos de lleno ya en la información a nivel departamental, amigos oyentes, a nivel nacional y a nivel internacional en nuestra presente emisión. De acuerdo a la información que diera a conocer la Dirección de la Policía Nacional Civil, incautan más de 9 millones en cocaína capturado y capturan 4 personas en el departamento de Zacapa. De acuerdo a la información emitida por el Departamento de Comunicación Social de la PNC, investigadores de la Subdirección General de Análisis de Información Antinarcóticas, SEGAIA, en coordinación con el Ministerio Público, realizaron un operativo en el kilómetro 147 de la ruta CA10, sector del Departamento de Zacapa, en su orden, inspeccionando un tipo Toyota rojo, donde se localizó un doble fondo o caleta en la palangana, donde eran transportados 94 paquetes con cocaína, con un valor aproximado de 9.400.000, por lo que fue detenido William N. de 49 años. También se le incautó una pistola, 3 tolvas y 56 municiones. El detenido presentó licencia de portación. En el mismo operativo se inspeccionaron otros 2 vehículos, un pick-up Mitsubishi tripulado por José N. de 32 años de edad y Andoni N. de 21 años, quienes se le localizó 15.100 dentro de una mochila y 2 armas de fuego con sus licencias de portación. También se incautó una camioneta Honda conducida por Manuel N. de 25 años y se le incautó 20.150 y $200 americanos. Los 4 detenidos fueron puestos a disposición del juzgado correspondiente para que resuelvan su situación legal.
2: En la COFOB impulsa el turismo comunitario con un conversatorio internacional sobre el reino canul. La Asociación de Comunidades Forestales de Petena, COFOB, llevó a cabo un conversatorio internacional teórico práctico para la formación y actualización sobre el turismo comunitario y el reino canul, una actividad enfocada en fortalecer los conocimientos y capacidades de quienes participan en el desarrollo del turismo sostenible. Durante la jornada participaron especialistas nacionales e internacionales, representantes de comunidades y actores del sector turístico, quienes compartieron experiencias y analizaron la relevancia histórica, cultural y turística del reino canul como parte del patrimonio del departamento de Petén. De acuerdo con ACOFOB, este espacio busca promover acciones que fortalezcan el turismo comunitario responsable, fomenten la protección del patrimonio natural y cultural y construyan un desarrollo económico y social de las comunidades forestales de la región.
1: Entre tanto, en Popún, Petén, zona sur de este departamento, saquean oficina del Tribunal Supremo Electoral. En horas de la madrugada del día de este sábado, personal encargado de la oficina del Tribunal Supremo Electoral alertó a las autoridades sobre un robo e indicaron que los malhechores robaron computadoras, dispositivos electrónicos, entre otros objetivos valorados en unos 300.000 quetzales. De acuerdo con la investigación, los delincuentes tardaron al menos 2 horas para romper el candado y levantar la persiana del inmueble, y asimismo para registrar y saquear la oficina ubicada en el barrio del centro de ese municipio. Las víctimas del robo se percataron de lo sucedido la mañana del siguiente día, del pasado sábado. Vecinos indicaron que escucharon ruidos en la madrugada de este sábado. También aseguraron no ver movimientos sospechosos en el lugar y tampoco vieron que personas ingresaran. Los afectados no han terminado de establecer el monto, pero hasta esta hora del día se estima que las pérdidas podrían oscilar entre 300.000 y podrían aumentar la cantidad, que expresó uno de los funcionarios. El jefe de apoyo de la Asociación de la Policía Nacional Civil del municipio de Popún, Petén, afirmó que iniciarán con operativos para dar con los responsables de este hecho. Se han realizado operativos y a la vez las investigaciones. Hemos tratado de efectuar recorridos para prevenir los robos, explicó el jefe de la estación allá en Popún. Al ser cuestionado respecto al incremento de robos ese mes en Popún, el jefe señaló que han determinado que la mayoría han sido cometidos por una banda ya que opera de manera similar.
2: A toda nuestra audiencia que esté interesada, déjeme informarle que a partir de hoy, del presente año, en el Hospital Privado Universitario de Petén da inicio a su labor social con el cobro de 50 quetzales la consulta externa para toda enfermedad común. Ahí tenemos declaraciones del doctor Roberto Valdizón, el cual nos dará más información a nuestros medios de comunicación.
3: Hemos convocado esta conferencia de prensa.
4: objetivo de la misma, señores de la prensa, que Dios los bendiga por estar comunicando diariamente a nuestro amado pueblo todas las novedades. Hoy vengo con la inquietud de que todo el pueblo del Petén pueda tener las dos cosas, prevención. Por eso, a partir de hoy, la consulta externa baja de 200 quetzales a 50 quetzales. El propósito es que se puedan acercar y tengan una atención de calidad en el hospital más completo del norte de Guatemala. Que no tengan necesidad de ir a la capital. Aquí pueden venir a su consulta y tener las dos cosas. Prevención, porque es la mejor medicina. Y como el dicho popular dice, un hombre prevenido vale por dos. Así que es bueno que se acerquen y que sepan que la consulta externa tiene un valor de 50 quetzales. Ahora, el otro punto que nos ha quedado y que es muy importante es saber ustedes que acá en este hospital de ustedes tenemos servicio de médico y de toda la tecnología que ustedes pueden encontrar en el mejor hospital de Guatemala, el Herrera y Erandi. Lo mismo pueden encontrar aquí, señores, sin necesidad de viajar 500 kilómetros. Lo único es que a cualquier hora del día o de la noche y 365 días al año. Que Dios los bendiga y gracias por haber venido. Por favor, si tienen alguna inquietud o duda, háganmelo saber.
5: Doctor, este servicio con el nuevo precio es abierto durante las 24 horas.
4: Y no, este servicio es exclusivamente en horas hábiles de 7 de la mañana a 7 de la noche. Y a las emergencias, pues es diferente, ¿verdad?
6: ¿Qué te parece cuando hay enfermedades?
7: ¿A partir de cuándo inicia este precio de 50 quetzales?
4: ¿Cómo?
7: ¿A partir de cuándo?
4: A partir de hoy.
6: Enfermedades comunes.
4: Así es, todas las enfermedades, aquí ustedes pueden acudir y el médico los verá inmediatamente.
6: ¿Cuándo finaliza esta?
4: Lo vamos a dejar por siempre, porque la idea mía es continuar con el legado de mi señor padre, de seguir atendiendo a todo el pueblo del Petén a un precio alcanzable. Con todo lo que está pasando y todas las dificultades del mundo, hoy pagar por una consulta 50 quetzales, por amor de Dios. Un paquete de cigarros por ahí vale ahora, una pizza vale lo mismo. Imagínense, no cuidarse la vida por una pizza, pues yo creo que vale la pena hacer el esfuerzo.
5: Doctor, usted hablaba del tema preventivo. Es importante no únicamente acudir al médico solo cuando hay enfermedad, sino la prevención resulta mucho más económica muchas veces.
4: Así es, resulta mucho más económico no ser un paciente diabético o hipertenso que estarse tratando de por vida con medicamentos que tienen que ser de por vida para la hipertensión o para la diabetes. El sentido común a veces no es tan común, pero ejercitarse adecuadamente, comer adecuadamente, no fumar, no tomar, pues si uno desea una vejez aceptable, como dice el dicho petenero, el que mal se gobierna, despacio padece.
5: El hospital privado universitario de Petén es el más completo del departamento con equipo de tecnología, con un equipo multidisciplinario para estas comunidades.
4: Así es, porque no solo contamos con médico las 24 horas del día, sino con una red de especialistas, de desde psiquiatra hasta cirujanos, internistas, que están dispuestos a acudir en el momento que lo necesite el paciente. Así es, la medicina preventiva es lo fundamental.
8: Doctor, muchas gracias.
4: Muchas gracias a ustedes por su presencia.
7: En caso de una emergencia, ¿cómo puede un paciente abocarse para que sea atendido en el hospital?
4: En caso de una emergencia, solo venir al hospital, por supuesto, como en toda institución, hay seguridad. Hablarle a la seguridad de que les abra el portón, inmediatamente lo abre y el médico estará en la emergencia atendiéndolo ipso facto, en ese momentito.
7: ¿Hay alguna jornada médica para este día?
4: Sí, claro, hay múltiples jornadas y ustedes, hay jornada de cardiología, jornada de gastroenterología y de medicina interna, en fin. Tenemos múltiples jornadas con los diferentes especialistas que acuden a nuestro hospital. Muchas
1: gracias. Roberto Belizón, director del Hospital Universitario, el doctor del Hospital Privado Universitario de Santa Elena de la Cruz. Vamos a platicar sobre la situación que prevaleció directamente en Guatemala. Falso auxilio y emboscada mortal contra la Policía Nacional Civil. Cayeron en una trampa fatal. La gente acudieron a una supuesta alerta de asaltos en el cruce a Santa Elena Varías, Macías Bajas a Matetrán, pero al llegar fueron recibidos a balazos por guerrilleros. El salto de la emboscada dejó un héroe caído. El agente Byron Aníbal Mejía Montenegro, de 27 años, de la comisaría 15, perdió la vida en cumplimiento de su deber. Según información, tenía 3 años y medio de haber ingresado a la policía. Un agente herido tras el violento ataque, un delincuente fue neutralizado, dado de baja en la escena. Hay mucha indignación en el pueblo de Guatemala por esto. Entre tanto, una masacre se registró en Boca del Monte. Aquí tenemos un informe nacional.
9: Durante la noche del sábado, una familia que se encontraba disfrutando de la celebración de un cumpleaños fue blanco de un grupo de sicarios, quienes aprovecharon que la puerta de la vivienda se encontraba abierta para ingresar y atacar a los participantes de la actividad. El reporte policial indicó que vecinos del sector no sospecharon de lo ocurrido dentro de la vivienda, ya que el sonido provocado por los cuetillos fue un distractor que disimuló el estruendo de las armas de fuego. En el lugar, los socorristas confirmaron el fallecimiento de 6 personas y de manera urgente fue indispensable el traslado de 2 víctimas más.
10: Donde vecinos del sector de la Octava Avenida y Segunda Calle, zona 2 de Boca del Monte, alertados informaban de que en ese sector se había producido un hecho armado. Rápidamente el Cuerpo de Bomberos Municipales envía varias unidades con técnicos en urgencias médicas. A la llegada de estos mismos se percatan que hay varias personas heridas, por lo que proceden a trasladar a 2 personas, una de ellas un masculino de aproximadamente 60 años, el cual fue trasladado a la emergencia del Hospital Roosevelt. Asimismo, trasladan a una fémina de aproximadamente 30 años a la emergencia del IX 719. El masculino que se trasladó a la emergencia del Hospital Roosevelt en estado delicado, con heridas en la región del cráneo y asimismo en extremidades superiores. De esto, la femenina que se trasladó al Seguro Social presentaba heridas en parte de la espalda y abdomen.
9: Los fallecidos fueron identificados como María Eugenia Reyes Morales, de 59 años, quien se dedicaba a la creación de contenido en redes sociales, y su hijo Boris Israel Tello Reyes, de 28 años, Kevin Antonio Bolchía, de 18 años, Lester Joel García Llanos, de 23, José Antonio Orellana y Samuel Isaías Ramos Jax. La suma de fallecidos ascendió a 7 víctimas, ya que horas más tarde se confirmó el fallecimiento del herido ingresado a la emergencia del Hospital Roosevelt, quien se trata del esposo de María Eugenia. Testigos señalaron que segundos después del tiroteo, varios hombres salieron corriendo del interior de la vivienda y se dieron a la fuga a bordo de un vehículo de color rojo. A pesar que se desconoce el rumbo de los malhechores, estos datos serán importantes para el proceso de investigación del Ministerio Público.
11: Y así fue como se dio este ataque, esta masacre allá en Boca del Monte Carla. Una situación complicada, 7 personas perdieron la vida.
1: 7 personas perdieron la vida. Entre tanto, investigadores de la DEI capturaron en Portuario Sandoval a Carlos Armando Moscoso Sandoval, alias Charlie, señalado por el triple homicidio ocurrido el 17 de abril de 2019. De acuerdo con las investigaciones, las víctimas fueron reportadas como desaparecidas y días después localizadas sin vida con señales de violencia. El detenido es requerido por su presunta participación en el caso.
2: Sí, que me informarle también, no solo el sábado hubo una tragedia de ataques armados, en 3 ataques armados también fueron registrados, con dejando más víctimas. Este domingo de fin de semana suma a 14 fallecidos durante el fin de semana. 3 ataques armados registrados la tarde de este domingo 26 dejaron igual el número de fallecidos y elevaron a 14 la cifra de víctimas mortales por hechos violentos durante el fin de semana. En zona 6, los cuerpos de voluntarios de bomberos informó sobre un ataque armado en la colonia Gobernación en la zona 6 de Ciudad de Guatemala. El ataque falleció un joven de 17 años. Los elementos bomberiles fueron alertados, según su propia información, acerca del ataque armado en la 16 Avenida y 4 Calle de la colonia Gobernación, zona 6, capitalina. También en el lugar se localizó a un joven de 17 años. Según los paramédicos, se brindó asistencia prehospitalaria a la víctima. Sin embargo, determinaron que ya no contaba con signos vitales debido a las heridas provocadas con proyectil de arma de fuego. Otro ataque armado fue en Quetzaltenango, el cual los bomberos reportaron este ataque en la colonia Galvez de la Colomba, Costa Cuca, Quetzaltenango, donde una persona falleció a causa de varias heridas provocadas de arma de fuego. En Villanueva, también asimismo, los bomberos atendieron un ataque armado ocurrido en la 23 calle y 13 avenida de la colonia Villalobos 1, zona 12 de Villanueva. Paramédicos evaluaron a un hombre de 88 años, quien presentaba heridas de proyectil de arma de fuego en la región del cráneo. Sin embargo, determinaron que ya no contaba con signos vitales debido a la gravedad de las lesiones. Con esto, sumaron 3 fallecidos este domingo y el sábado se sumaron 11 fallecidos tras un ataque armado.
1: Entre tanto, en el municipio de Santa Ana, bomberos voluntarios de la 57 compañía reportaron a la persona fallecida, identificada como Mario Gómez, de 49 años, del barrio Bendición Santa Ana. Por el momento se desconocían las causas de su muerte, ya que no presentaba señales de golpes en el cuerpo. Sin embargo, posteriormente se estableció que la persona ingirió veneno para quitarse la vida.
2: También empezaron ya los bloqueos del paso de la calle principal de Cruz, el Benque, en el Estorio Izabal. Es uno de los primeros bloqueos que se reporta a nivel nacional.
1: Una caravana, una manifestación pacífica, llegó al Congreso de la República para reclamar precisamente algunos puntos, pero especialmente sobre el encarecimiento del combustible. De eso vamos a hablar más adelante. Entre tanto, en el Juleque, Santa Ana Petén, pareja de jóvenes que se conducían en una motocicleta sufrieron accidente de tránsito cuando se dirigían a la comunidad del Juleque, Santa Ana Petén. Información enviada por un seguidor: el conductor perdió el control y chocó con un poste de alambre. Preliminarmente se informó que son residentes de la comunidad Barrio o Buenavista del mismo municipio y ambos fueron trasladados a la emergencia del hospital de San Benito ayer en horas de la tarde-noche.
2: También dejo de informarles sobre algo ambiental, algo que se ha registrado y nos han indicado que más de 480 basureros ilegales en el país. Los departamentos de Chiquimula, Totonicapán y Sololá tienen el mayor número de basureros ilegales según el registro del Ministerio de Ambiente. Nos informan que la base de datos de dicho estudio y del Ministerio de Ambiente y Recursos Naturales, el MARAN, registra 486 puntos en todo el país que se ha convertido en un basurero ilegal, a lo que llegan residuos orgánicos, desechos sanitarios, plástico, papel, cartón, vidrio y material ferroso. Son 337.341.89 metros de terreno donde las personas tiran sus desechos sin ningún control.
1: ¿Cuántos basureros clandestinos?
2: 486.
1: ¿En esos departamentos contando?
2: Solo en el departamento de Chiquimula, Totonicapán y Sololá. Son, bueno, a nivel nacional, pero Chiquimula, Totonicapán y Sololá son los que acumulan la mayor cantidad de estos botaderos clandestinos, con 66.51 y 45 respectivamente, según la base de datos del MAR.
1: La cegahía erradica más de 500 arbustos de hojas de cocaína en Petén. Como parte de las acciones permanentes del combate al narcotráfico, policías de la Segaía en área montañosa de Portón Petén localizaron y erradicaron e incineraron una plantación de 5.600 arbustos de hoja de coca en fase de aproveitamiento con un valor aproximado de 140.000 quetzales.
2: En Juleque, Santa Ana, una pareja de jóvenes que conducía con una motocicleta sufre un accidente de tránsito cuando se dirigían a la comunidad de Juleque, Santa Ana, Petén. Información enviada por varios de nosotros seguidores, el cual pues siempre nos mantienen al tanto en las comunidades y en los demás, en los diversos municipios del departamento.
1: Entre tanto, salvadoreño acusado de femicidio huyó hacia Guatemala, donde Interpol lo localizó y lo capturó. Fue expulsado por haber ingresado ilegalmente por el país. Policía de Interpol Guatemala identificaron a Nelson Alberto Marmol, de 59 años de edad, nacionalidad salvadoreña, determinando que en su país registra orden de captura por el delito de femicidio agravado emitida el 22 de mayo de 2026. Y por encontrarse de manera irregular en Guatemala, se hacen las coordinaciones necesarias. Fue trasladado a la frontera de Valle Nuevo, Jalpatagua, Jutiapa, donde fue entregado a las autoridades salvadoreñas para que continúe con el proceso legal en su contra. De acuerdo con las investigaciones, el requerido es señalado de haber causado la muerte de una de su conviviente en un hecho ocurrido en mayo de 2012 en El Salvador.
2: Déjeme informarle que la ayuda siempre llega del cielo. El ejército de Guatemala, a través de la Fuerza Aérea Guatemalteca, realizó una evacuación aeromédica de un paciente de sexo masculino procedente de Flores, Petén, quien presentaba problemas de salud y fue trasladada al Hospital Roosevelt para recibir atención inmediata especializada. Con esta misión humanitaria, el ejército de Guatemala reafirma su compromiso de brindar apoyo oportuno a la población, empleando sus capacidades aéreas para preservar la vida y el bienestar de los guatemaltecos.
1: Usted, mujeres involucradas en robos en negocios, comercios en la ruta nacional 14 que comunica Pastores en Chimaltenango, Escuintla, luego de una persecución de 5.4 kilómetros aproximadamente, policías de la comisaría 64 interceptaron el vehículo Hyundai donde escapaban presuntos asaltantes identificados como Néstor S. de 39 años, Marley N. de 45 años con 5 antecedentes, 2 por robo, 2 por hurto y 1 por hurto agravado, y junto a ellos se detiene a Celia N. de 37 años, está con 2 antecedentes por los delitos de robo y hurto agravado. De acuerdo a la investigación, escuche usted muy bien porque puede ser víctima de uno o alguien más en casos como este. Según las investigaciones preliminares, los detenidos habían ingresado a dos comercios de donde presuntamente sustrajeron diversas prendas de vestir, entre ellas playeras, blusas, ropa interior para dama, ropa infantil y calzado. La mercadería fue recuperada y asciende a un valor de 3.237 quetzales. Todos los artículos fueron localizados en el interior del vehículo y posteriormente reconocidos por los propietarios de ambos establecimientos. Los comerciantes indican que, según sus registros y experiencias previas, no sería la primera ocasión en que estas personas ingresan a sus negocios para cometer hechos similares, los cuales también aquí en el departamento de Petencia ha detectado alguna estructura de mujeres involucradas en estos ilícitos.
2: Ahora, ¿cómo estará el clima en esta semana? Nos comenta aquí el Insume que el calor, estos niveles, el pronóstico de clima normalmente siempre es nivel nacional y nosotros le damos el departamental. Según el Insume, el calor y el acercamiento de ondas del este, el pronóstico de clima para el presente día hasta el finales del mes, que sería el 31 de julio, tenemos un clima cálido y con posibilidades de lluvias, el cual se espera esta semana en el territorio nacional, según el Insume. Nos comentan que en su boletín meteorológico, el Insume detalló cuáles serán las condiciones de clima en Guatemala a partir del día de hoy hasta finales de mes. Durante esta semana se prevén sectores de neblina en las primeras horas de la mañana y durante la noche, así como viento cálido y húmedo durante el día. Además, se prevén lluvias acompañadas de actividad eléctrica durante la tarde y la noche en la región sur y el centro del territorio nacional. Las lluvias previstas para esta semana están asociadas con condiciones locales en la entrada de una humedad de ambos litorales, el paso o acercamiento de ondas del este y la inestabilidad en el Pacífico de la región centroamericana, según el Insume. Ahora, aquí en el área central, por así, en el área departamental,
1: ¿cómo está el clima en el área de Petén?
2: Tenemos temperaturas de 33 grados y con una sensación térmica de 41 grados. Hay una pequeña probabilidad de lluvia para el día de hoy de 32% a partir de la 1 de la tarde. Vamos a ver qué tan exacto es nuestro pronóstico, pero en el transcurso de la tarde va a estar soleado y tendremos un atardecer a las 6:30. 33. Los días que nos presentan aquí que habrá probabilidades de lluvia es el día miércoles y el día viernes. De ahí los restantes días van a ser días calurosos.
1: Entre tanto, viajamos a la ciudad de Melchor de Mencos, donde se registró un ataque armado, dejando una mujer fallecida y un joven gravemente herido, los cuales fueron trasladados y auxiliados por bomberos municipales de Parramatales de aquel municipio. De acuerdo a la información, un ataque armado registrado durante la madrugada en el barrio Jerusalén, Melchor de Mencos, Petén, dejó como saldo una mujer fallecida y un joven gravemente herido. Bomberos municipales de Parramatales atendieron la emergencia y trasladaron a Pedro Antonio Juárez Cerda, de 25 años, al hospital con una herida de bala en el cráneo. En el lugar también fue localizada sin vida Yosemin Maribel Corrado Arana, de 22 años. La PNC y el MP investigan el incidente armado.
2: Un salvadoreño es acusado de femicidio, el cual huyó hacia Guatemala, donde Interpol lo localiza. Será expulsado por haber ingresado ilegalmente al país. Policías de la Interpol Guatemala identificaron a Nelson Alberto Marbol, de 59 años, de nacionalidad salvadoreña, determinado que en su país registra orden de captura por el delito de femicidio agravado, emitida desde el 22 de mayo del 2026. Y por encontrarse de manera irregular en Guatemala, se hacen las coordinaciones necesarias para su traslado a la frontera Valle Nuevo, Jalpatagua, Jutiapa, donde fue entregado a las autoridades salvadoreñas para que continúe el proceso legal en su contra. De acuerdo a las investigaciones, el requerido señalado de haber causado la muerte de un ex conviviente de un hecho ocurrido en mayo del 2022.
1: Vamos a hacer una breve pausa comercial, regresaremos con más información aquí en Enfoque.
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0: Muy bien, amigos, y regresamos con más información. Hemos llegado al final del programa de Enfoque Noticias y vamos a darle el inicio al enfoque deportivo. Información del fútbol nacional, departamental y, por qué no, también internacional. Aquí tenemos al licenciado Francisco López, muy conocido y querido como Pancho López, así le gusta que le digan. Como él dice, balón al centro y micrófonos abiertos. ¿Qué tal, Lee? ¿Cómo está? Muy buenas tardes.
1: Buenas tardes, mi estimado joven Richard Colmenares. Feliz inicio de semana acá en cabina, así como toda la amable audiencia. El lunes 27 de julio, última semana ya del mes de julio.
0: Se acabó el mes, Link.
1: Séptimo mes del año.
0: Imagínense, ya 7 meses.
1: 7 meses, rapidito. Y este mes de julio, desde julio para acá, ni se sintió con esto de la fiebre
0: mundialista. Es cierto.
1: La fiebre mundialista, aunque la final, pues al final como que no fue la del espectáculo deportivo que se esperaba. Como
0: todos quisieron ese final, pero... Sí. Yo veo que muchos estuvieron contentos, tal vez ya pasaron ya casi una semana después, sí, del final, pero al final es muy buen comentarlo, porque quiera que no, hay gente que todavía tiene la espinita de que haya perdido Argentina, porque tenemos muchos fanáticos argentinos,
1: sí,
0: aquí,
1: una cantidad enorme,
0: y otros que pues fanáticos de España, ya que pues fue un equipo prácticamente español barcelonista, ¿no?
1: Así es.
0: Entonces pues tenemos ahí un poco de todo, y al final de cuentas pues todos estuvieron, otros estuvieron contentos, otros no, otros estuvieron felices porque eran argentinos, pero también eran del Barcelona. Entonces pues hay de todo un poco para comentar.
1: Eso es lo que dejan los mundiales, también con personajes inolvidables y que les cambia totalmente en la vida.
0: Definitivamente, como
1: un giro total de 360 grados a cómo se llega a un mundial.
0: Es correcto.
1: Cómo se retira y cómo su vida totalmente cambia radicalmente. Y enhorabuena por varios deportistas que han tenido ese logro, ¿verdad? De haberse mostrado en las vitrinas del mundo entero y que hayan sabido aprovechar esa oportunidad. Porque Bocinha, portero.
0: Es el claro ejemplo de esto, de lo que estamos hablando.
1: Colo Colo de Chile.
0: Definitivamente, pues muchos dirán, puches, ya aburre Bocinha, pero es algo que no aburre, literalmente no aburre, porque es algo que impactó a muchos.
1: Así es.
0: A muchos fanáticos del fútbol, alguien que era prácticamente nadie, por así decirlo, y ahora pues es alguien muy querido por todas las personas a nivel mundial,
1: muy conocido
0: por artistas famosos.
1: Exacto. Me recuerdo el Mundial Italia 90, también salió de anonimato, también el delantero camerunés Roger Mía, quien fue el encargado de pues que bajo su mano todo ello, y ese mundial pues salió de ahí, del anonimato, ante la mismísima Argentina también, y se volvió mundialmente famoso Roger Mía, y muchos más que han sobresalido. Así que enhorabuena, muy buenas tardes, buen provecho a quienes ya disfrutan de los sagrados alimentos. 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Muchísimas gracias. Estamos ya listos y preparados. Vamos a iniciar con la primera división. El día viernes hablábamos acá en cabina acerca que se iniciaba el torneo de la Liga Primera División. Sayache ya es integrante de la Liga Primera División, ganó su ascenso ante Portún. Esto ya es pasado. Pero hacíamos mención acerca del debut de San Benito para el día sábado 25 de julio. Lamentablemente no fue así, por una demanda interpuesta de un ex jugador de la plantilla uruguayo, demandó al Deportivo San Benito. Hasta donde tenemos conocimiento, San Benito efectuó el pago demandado, que eran 98 mil quetzales. Lo que sucede es que, repito, a donde tenemos conocimiento de que pues ya se hizo un tiempo pues muy ajustado, y hay que recordar pues que son transferencias bancarias que toman su tiempo, y de esa cuenta San Benito lamentablemente no pudo debutar el día sábado. El rival era los Conejos de Mictlán, que ya se encontraban acá en el área central de Petén, pero a última hora San Benito no pudo librarse de ese problema del jugador uruguayo, 98 mil quetzales que le fueron acreditados. Esperamos de que ya para hoy pues ya haya sido liberado, y que él también presente el finiquito ante la FIFA, porque hasta esas instancias se llegan cuando hay un laudo arbitral, y pues él ganó a San Benito. No sé hasta qué punto San Benito

0: por ahí y podría meterme más allá en junta directiva, desconozco, pero sí sería recomendable llevar muy bien los expedientes de cada futbolista, tanto nacional como extranjero, para, pues yo considero que como todo trabajador, si se falta, pues que no es a una jornada de entrenamiento, como uno, pues, que falta su trabajo, debe justificarlo plenamente para no tener inconvenientes.
1: Sí, tal vez saliéndonos un poco ya del tema del fútbol, pues es algo que en toda institución debería de tener, debe llevarse, ¿no? Un control formal de los documentos, de los personales, tanto de sus vacaciones, sus faltas,
0: suspensiones, tarjetas amarillas, rojas, todo.
1: Más ahí en todo lugar, no solo todo, en el fútbol, porque
0: las cláusulas del contrato.
1: Eso ayuda bastante a, pues, tal vez tener el mejor control y pues llevar evitar este tipo de problemas, ¿no?
0: Evitar este tipo de problemas. Así que lamentablemente para San Benito perdió una mesa 3-0. Ninguna algo que achacarle a mi clan, no, ellos se hicieron presentes, no. Así de que ni modo, San Benito, pues esperamos de que esta próxima jornada ya pues ingresen al terreno de juego. Y por su parte, pues bueno, ya dejamos el tema San Benito, ojalá se pueda solventar. Y para finalizar, esperamos que se lleven todos los controles administrativos, como debe de ser en toda junta directiva de un club deportivo y cualquier tipo de institución y o empresa. Por lo tanto, Sayaché ayer, allá también saludos cordiales hasta Sayaché, donde nos escuchan a través de la Lacandona Musiquera, pintoresco y bonito lugar de Sayaché Petén. Empató 0-0 ante los paisanos santarroceños de Chiquimulía. 0-0 se fueron hasta el final de los 90 minutos, con lo cual pues Sayaché debutó en la Liga Primera División ante los santarroceños, los canaleros del Deportivo Chiquimulía, el debut de Sayaché en la Primera División, y el resultado fue 0-0. Felicitaciones, saludos a todos los amigos y todos los habitantes de ese bonito lugar de Sayaché Petén. Enhorabuena por su debut. Y ahora nos vamos a trasladar al torneo apertura de la Liga Nacional de Guatemala, la Liga Mayor, que arrancó este fin de semana con sorpresas y también ya con el liderato provisional de Antigua GFC, y también destacando el histórico triunfo del recién ascendido, el Benjamín de la Liga, como lo es el Deportivo San Pedro, que es del departamento de San Marcos, así como también del otro, pues, debutante, pero ya había estado en Liga Mayor, como son el Deportivo Suchitepeque, los Venados del Suchitepeque. También ayer fue su retorno a la Liga de los Consagrados. Pero vamos primero a los resultados de la jornada 1, donde Antigua dio cuenta de los Leones del Deportivo Marquense 3-1 allá en el Estadio Pensativo de Antigua, Guatemala. Así como también el día viernes, los Rojos del Municipal en el Estadio El Trébol recibieron a los Chicharroneros de Misco. Vi un equipo rojo, el Municipal, pues que no tuvo mayores consecuencias, mayor oponencia de parte de Misco. Al final de cuentas, Municipal se alzó con la victoria de 2-0. Misco, no vi por ahí que tuviera pues ese deseo, ese espíritu deportivo. Me pareció un equipo pues bastante desubicado dentro del terreno de juego, no tuvieron mayores llegadas a la portería de Luis Morán, portero de Municipal. Al final de los 90 minutos, Municipal obtiene su primera victoria 2-0, que le sirve también de aliciente para enfrentar la Copa Centroamericana, que arranca precisamente esta semana. Y seguidamente, y ya esto fue el día sábado, el Deportivo San Pedro, el debutante absoluto de la Liga Mayor de nuestro fútbol, recibió a los Chivos del Xelajú Mario Camposeco. Deportivo San Pedro también tuvo algunos inconvenientes, tanto económicos, tanto también administrativos, para poder usar las canchas del Estadio Municipal de San Pedro, y al final de cuentas pues tuvo que arrendar la Marquesa de la Ensenada de San Marcos. 45,000 quetzales le costó al Deportivo San Pedro el arrendamiento de esa cancha. Esperamos que lo hayan sacado siquiera con la taquilla, porque mantener un equipo en la Liga Mayor es algo muy complicado. Tiene que ver la dirigencia muy astuta, muy audaz en cuanto a patrocinadores, en cuanto a promover los encuentros, y bueno, en fin, es una logística grande que se debe mover ahí para mantener un equipo de la Liga Mayor. Sin embargo, felicitaciones a lo deportivo, ya que el Deportivo San Pedro va con sus primeros 3 puntos históricos, la verdad, porque hay equipos que en su debut siempre los golean y pues no se les ve esa garra. San Pedro fue diferente ante el equipo chivo de Xelajú, Mario Camposeco. Seguidamente, los militares del Aurora, que ahora tienen su casa en el Cementos Progreso, se cambiaron de casa. Anteriormente estaban en el Guillermo Slowin de Amatitlán, ahora se cambian al Estadio La Pedrera, se le conocía anteriormente a este estadio. Y pues ahí hizo su casa ahora deportivamente Aurora. 26 mil quetzales el arrendamiento, dependiendo si es de día. También por ahí nos informamos acerca de los costos. Aurora no tiene una afición que se diga que es grande, tiene que ver mucho el patrocinio, pues también el Ministerio de la Defensa. Después de los 90 minutos, lamentablemente para los aurinegros, los Tigres cayeron derrotados 0-1 ante el Deportivo Guastatoya. Los Pecho Amarillos pues debutaron con el pie derecho, 3 puntos. El torneo anterior tuvieron dificultades ahí para mantenerse en la máxima categoría, y ahora van con el pie derecho. Los Pecho Amarillos, que de visita consiguen los primeros 3 puntos del torneo. Aurora, levantar cabeza, porque si no, desde el principio se piensa alejar de la meta. Y por la noche, Deportivo Malacateco recibió a los Príncipes Azules del Cobán Imperial. El resultado final 1-1. Saludos cordiales hasta allá, a la fronteriza y linda ciudad de Melchor de Mencos, donde nos escuchan a través de Radio Mopán. Bonita ciudad también, Melchor. Últimamente no hemos ido por ahí, pero vamos a ir a echarnos una paseadita. Siempre me ha gustado mucho ir a ese lindo lugar de Melchor de Mencos, Petén. Entonces el marcador final fue de Malacateco y Cobán Imperial 1-1. Y para ayer domingo, únicamente un partido a las 17:05 p.m. con inconvenientes de una tormenta eléctrica. Hubieron aguaceros torrenciales, pero no fue el inconveniente para que los Venados del Deportivo Suchitepeques pues debutaran ante su afición en su regreso a la Liga Mayor, recibiendo nada más y nada menos que a los Cremas del Comunicaciones, que ayer los vi pues con un uniforme con vivos negros y un verde oscuro, un uniforme no tradicional, y Suchitepeques obviamente con ese azul y blanco muy llamativo, el uniforme del Deportivo Suchitepeques. Los Venados sumaron su retorno a la máxima categoría. El marcador final fue 0-0. Ese partido lo vi y me parece en Comunicaciones nada. Nada.
1: Cero.
0: Con respecto a Suchitepeques, que sí, trató de anotar, trató de llevarse la victoria. Vi un equipo de Comunicaciones totalmente deslucido. Un tiro a la portería en los 90 minutos de juego. A ver qué pasa con el entrenador, el Fantasma Figueroa, porque sí, un equipo totalmente deslucido. No se puede achacar que porque estaba de visita, no se puede argumentar, mejor dicho, lo correcto, no se puede argumentar de que porque era de visita, porque un equipo con una historia así siempre debe de buscar la portería rival. Y los Cremas del Comunicaciones ayer, pues ese cero que tienen ahí, yo se los agrando muchísimo más todavía, porque nada de nada. También en el entretiempo hubo que esperar 25 minutos adicionales, es decir, terminaron los 45 minutos de la primera parte con lluvia, los 15 minutos de descanso con lluvia, y se dio un tiempo prudencial, y 25 minutos siguientes se tuvo que esperar para que se terminaran en los 90 reglamentarios. Pero al final de cuentas, otro gran cero enorme para los Cremas de Comunicaciones. De esa cuenta, los líderes iniciales son Antigua, que comanda la tabla por diferencia de goles, seguido por Municipal, Guastatoya y San Pedro. Felicitaciones, San Peter. Todos ellos con 3 puntos cada uno. También hay algo novedoso para toda la amable afición. Ayer fue el debut de el sistema FBS. Ayer se dio el debut de esta nueva tecnología en nuestra Liga Mayor, en nuestro fútbol. El FBS significa Fútbol Video Support, soporte de video para fútbol en español, que es un nuevo sistema de asistencia arbitral en video desarrollado por la FIFA, que debutó oficialmente ayer en la primera jornada del fútbol guatemalteco. El soporte de video para fútbol, este sistema se estrenó pues el día viernes, se estrenó prácticamente. Está diseñado específicamente para ligas y torneos que no cuentan con los presupuestos millonarios ni la enorme cantidad de cámaras que exige el VAR tradicionalmente. Una liga como la nuestra, una liga pequeña, una liga pues de bajos recursos, pues ahora se implementó por parte de la FIFA el soporte de video para fútbol, el FBS, y pues en su estreno pues ya tuvieron algunas dificultades, pero vamos a ver primero las tres grandes diferencias que hay con el VAR. Para todos los amables oyentes, la diferencia entre el VAR y el FBS es que en el FBS no hay árbitros en cabina, no es decir, ahí existe una cabina como estamos nosotros acostumbrados a verlos en esos grandes estadios, en esas grandes transmisiones. A diferencia del VAR, donde también no hay jueces dedicados exclusivamente a ver pantallas todo el partido, en el FBS no hay árbitro de video. Escuche bien, solo hay una cabina, solo hay un técnico a la orilla de la cancha, del engramillado, y es ese técnico quien le pone la repetición al árbitro central cuando se solicita. Hay una persona ahí, vimos, hay una cabinita como habían anteriormente telefónica, ahí está metida una cámara, la única que existe. Acá la diferencia es que no se revisa de oficio. El sistema no está monitoreando el partido en silencio para avisarle al árbitro. El juego solo se detiene si un director técnico solicita formalmente la revisión. Es decir, el entrenador de uno de los equipos tiene dudas que se está marcando una falta que según él pues no debería marcarse. Entonces, tiene para pedir la intervención el uso de dos tarjetas o desafíos. Funciona como un modelo de reto similar al tenis o al fútbol americano. Cada técnico tiene dos tarjetas de desafío por partido. Si el técnico pide revisar una jugada y tiene razón, entonces mantiene su tarjeta. Si se equivoca y el árbitro no cambia su decisión, pierde la tarjeta y se queda con una o sin ninguna. Así pasó en el partido del viernes entre Municipal y Misco, que el entrenador Fabrizio Benítez de Misco pidió revisión en dos jugadas y en ambas el juez, después de revisar, el FBS mantuvo su postura. Entonces no se cambió la decisión arbitral y el entrenador perdió sus dos tarjetas, ya no tenía opción de una revisión más. Fue el primer ejemplo que pasó ahí en ese partido. ¿Y en qué jugada se puede únicamente aplicar? ¿En qué jugada se puede usar la revisión del FBS? Por reglamento escrito de la FIFA, los técnicos solo pueden usar sus tarjetas en cuatro acciones específicas que cambian el rumbo de un partido. Es decir, no en todas las faltas, no en todas las jugadas puede pedir revisión con sus tarjetas el entrenador. Puede ser a través de un gol, si él considera que hubo una falta previa, si considera que hubo un fuera de juego, o si considera que el balón ya cruzó la línea y no se ha dado por gol, también puede utilizar su tarjeta y pedir la revisión en el FBS. También, la segunda opción que tiene de las cuatro es penales, faltas dudosas dentro o fuera del área. Puede ser que el entrenador a quien se la marcaron dice, no, esto no es penal, revisa, se tiró el delantero, por ejemplo, o si se marcó el penal, pero él considera que la falta sí existió, pero fue fuera del área, y el árbitro dice que fue dentro del área, que sí se puede marcar penalti, ahí se puede utilizar esta tarjeta. También en la tarjeta rojas directas, pero no aplica para segundas amarillas. Se puede pedir la revisión cuando le sacan tarjeta directamente al jugador. Viene el entrenador con su tarjeta de desafío, pide la revisión, donde él dice que no es tarjeta roja directa. También se da cuando hay confusión de identidad, y esto ha sucedido mucho, que el árbitro amonesta o expulsa al jugador equivocadamente, al que no corresponde. Entonces estas son las cuatro áreas donde los técnicos pueden ahora pues pedir la revisión del FBS. Pues vimos nosotros en todos los partidos que, excepto el de Mazatenango y Cremas, no vi que se haya utilizado una tarjeta del FBS, pero sin embargo, pues ya esta nueva mitología, este nuevo sistema ya dejó su primera gran polémica por temas de infraestructura local, porque en el partido entre Antigua y Marquense, que fue el día viernes, el cuarto árbitro, Walter López, que era el encargado de revisar esa jugada ante la única cámara, tardó, oiga usted, tardó más de 8 minutos intentando revisar el gol de Marquense. Había sido gol de Marquense, pero Antigua utiliza una tarjeta de revisión y el árbitro principal, Walter López, tarda más de 8 minutos parado frente a esa camarita, tratando, porque la repetición no es clara, no es nítida, no hay un ángulo muy claro tampoco, hay mucha deficiencia ahí, y pues se la silbatina en el graderío, los que estaban viendo el partido pues también, y al final de cuentas pues no logró distinguir muy bien, y lo que él marcó, pues al final de cuentas fue que sí lo dio como gol. Ante la duda razonable, decreto que fue gol. Así también la decisión más severa ocurrió en el de Malacateco Cobán. El cuerpo técnico de los Toros de Malacatán usó un desafío pidiendo penal al minuto 89. El árbitro revisó la pantalla, revisó la jugada, pero determinó que primero que no había falta y en segundo no lo había amonestado. Pero ya en la revisión amonestó al jugador por simulación de falta dentro del área pequeña. O sea que le salió caro al Deportivo Malacateco. Bueno, son unas cosas que han pasado ya en esta primera jornada de nuestro fútbol con la implementación del FBS. Es bueno que también estemos enterados de qué es, para qué se utiliza, en qué ocasiones y cuántas veces lo puede pedir el entrenador de los equipos, ¿verdad? Y pues hasta dónde vaya a tener muy buenos resultados, esperamos que sí, de que algunas jugadas que han creado mucha polémica, demasiada, pues algunas marcaciones que son evidentemente sin la tecnología, únicamente en la televisión hemos visto que sí se marcan y que no son, pues ahora con la implementación del FBS esperamos de que esto se termine. Bueno, cambiamos ahora, porque nos vamos a la Copa Centroamericana después de la primera jornada de la Liga Mayor de nuestro fútbol. Siempre agradeciendo a la Municipalidad de Flores y al señor alcalde municipal, Eduardo Méndez, por su valioso patrocinio para que llevemos hasta hacernos sus hogares, donde quiera que usted se encuentre, Enfoque Deportivo, con toda la información de nuestro fútbol municipal, así como departamental, nacional y también internacional. Gracias a la Municipalidad de Flores y el señor alcalde municipal. Esta semana, ya el día de mañana, arranca la Copa Centroamericana, donde hay 4 equipos chapines que van a competir. Y el día de mañana, martes 28 de julio, el Olimpia, un equipo durísimo, Honduras. El Olimpia de Honduras, este partido va a ser allá en el Estadio Nacional Chelato Ucles de Tegucigalpa. Pues los olimpistas, los Leones del Olimpia, van a recibir nada más y nada menos que a los Chicharroneros del Deportivo Misco. Debut absoluto histórico del cuadro chicharronero, juega el primer partido internacional oficial de toda su historia y le toca abrir contra el gigante de Honduras, nada más y nada menos que contra el Olimpia. Sacar pecho los chicharroneros de Misco ante el Deportivo Olimpia en la primera fecha de la Copa Centroamericana. Y el miércoles 29, Alianza del Salvador recibe a los Aguacateros de Antigua, que estos muchachos ya tienen experiencia, los antigüeños ya han participado en esta Copa Centroamericana. El partido va a ser a las 20 horas 8 de la noche, el día miércoles, en el Estadio Cuscatlán de San Salvador. Los Panzas Verdes, que fueron semifinalistas en la edición 2024, escuche usted, la verdad que se echaron muy buena edición el equipo de Antigua, y van a arrancar como visitantes frente a los Albos salvadoreños en una plaza siempre muy difícil. Y también ese mismo día, y el Alajuanense de Costa Rica va a recibir a los Chivos del Xelajú, que como decía cayó ante el debutante San Pedro en la liga local, pero ahora van al plano internacional. En Costa Rica va a ser el partido en el Estadio Alejandro Morera Soto. Vamos a recordar la histórica gran final del torneo, donde los Superchivos pues van a viajar a Costa Rica con la misión de plantarle cara al actual bicampeón invicto del área. Hay que recordarse que pues lamentablemente Xelajú perdió la final ante este mismo equipo alajuelense. Esperamos de que haya revancha. Y para el jueves 30 de junio, pues hacen su debut en esta Copa Centroamericana los Rojos del Municipal en el mismísimo Estadio El Trébol, que también lo hizo un graderío totalmente remodelado. Enhorabuena también. Aquí mejorando las instalaciones. Municipal a las 9 de la noche. Este es de horario pues no habitual, pero esto es de acuerdo a las cadenas de transmisión, a las cadenas televisivas. televisivas. A las 21 horas 9 de la noche el jueves, Municipal recibe al Cartaginés de Costa Rica. El único club de Guatemala que debuta como local esta semana son los Rojos del Municipal. Y el dato pues es de que el Cartaginés de Costa Rica, hay un poquito de morbo ahí en la afición roja, porque el equipo Cartaginés viene dirigido por el técnico guatemalteco Amarini Villatoro, quien querrá también avala la fiesta a los Rojos en el mismísimo estadio El Trébol. Así es que la información de la Copa Centroamericana llega a todos ustedes a través de Enfoque Deportivo, a través de Top FM 105.3, a través de la Lacandona Musiquera de Anza y H y Radio Mopán en Melchor de Mencos Petén. Gracias a la Municipalidad de Flores, el señor alcalde municipal, también el torneo local, nuestro fútbol local femenino. Ayer fue la gran final allá en el campo de las Palmeras entre las muchachas de las Tigritas FC, equipo de Santa Elena, contra las chicas de San Benito. Finalísima, a las 15 horas fue ayer allá en el campo de las Palmeras, en el Día del Remate. Muy buen ambiente, afición pues presente para disfrutar esa gran final. Al final de cuentas fueron las Tigritas FC quienes se alzaron con el campeonato. Y posiblemente a mediados de agosto se viene la Copa Femenina Muniflores, con diversos equipos de nuestro municipio que van a participar, así como el equipo de San Benito, que ayer fue su campeón, también va a estar participando, equipo de Melchor. Y la invitación es cordial para que pues se sigan inscribiendo los diferentes equipos femeninos categoría libre. Hago la cordial y atenta invitación por parte del alcalde municipal Eduardo Méndez de la Municipalidad de Flores, con la salvedad de que pues hay jugosos premios en efectivo y únicamente pues van a pagar los equipos, los representantes, las tarjetas amarillas, las rojas en caso de existir, porque el arbitraje corre por cuenta de la Municipalidad de Flores, así como la totalidad de los premios. Así es que la invitación es cordial, chicas, para que participen en la primera Copa Femenina Muniflores. Les repito, muy, muy jugosos premios, totalmente en efectivo. La invitación es cordial. Soy Francisco López, me despido juntamente con mi buen amigo, el joven Richard Colmenares, el chico del clima. ¿Ya dio su pronóstico del clima?
1: Ya, Link.
0: Vamos a tener tipo 3 de la tarde.
1: Ahorita, justamente a la 1, va a empezar a hacer un pequeño chubasco. Y el miércoles y el viernes vamos a tener días lluviosos.
0: ¿Qué día va a ser lluvioso?
1: Miércoles y viernes,
0: días de lluvia. O sea que hoy por la tarde, mañana martes despejado.
1: De ahí tenemos solecito para el verano y para ir a la playa.
0: Este es el pronóstico del chico del clima, Richard Colmenara.
1: Ya. Según el INSIBUME.
0: Mi amigo solo traslada la información.
1: Exacto, correcto.
0: Pero es conocido como el chico del clima.
1: Es conocido como
0: el
1: chico del clima.
0: Muy bien, así que el chico del clima siempre apoyándome aquí en Enfoque Deportivo. Saludos cordiales donde quiera que nos sintonicen. Abrazos cordiales. Feliz inicio de semana para todos, para todas, donde quiera que nos sintonicen. Siempre manejando con precaución en casa. Nos esperan con el cariño y el aprecio de siempre. Soy Francisco López. Se me cuidan. Muy buena tarde. Hasta la próxima.

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7: Vamos a orar un momentito a nuestro Dios. Antes de leer una porción de la palabra, yo quiero que hagamos una oración para que en esta tarde lo que el Señor traiga a nuestras vidas sea de bendición. Podamos estar con una buena actitud, receptivos, abiertos, y podamos después salir por esas puertas, no solamente entrando con acción de gracias, sino saliendo también con acción de gracias por la palabra recibida. Te damos gracias, Padre Santo, por este privilegio que nos das de poder estar reunidos esta tarde en este lugar. Gracias porque tu palabra va a ser expuesta y pedimos que llegue a muchos lugares, que toque muchas vidas y corazones, Señor. Te damos gracias por todo lo que tú estás haciendo. Ahora pedimos que esta palabra sea de bendición y de aliento para todos y para cada uno de nosotros, Señor. En el nombre de Jesús. Amén. Quiero llevarles a un salmo que se ha leído mucho desde este mismo púlpito. De hecho, tanto Anderson como Jerónimo lo han utilizado en más de una ocasión, si ustedes se han dado cuenta, para abrir el culto, para comenzar el culto. Y es el Salmo 100, un salmo que hace muchos años lo cantábamos muchísimo. Incluso en otras congregaciones, yo lo aprendí, después lo enseñé aquí. Y prácticamente se canta como aparece en el texto bíblico. Es un salmo que en hebreo, las conté, tiene solamente 42 palabras. 42 palabras. Pero por medio de ese pequeño número de palabras, Dios tiene tanta enseñanza y tanta instrucción para nuestras vidas, que yo creo honestamente que si lo pusiéramos en práctica todos los días de nuestra vida cristiana sería una bendición constante y permanente. Alguien dijo que este salmo lo escribió Moisés. Por lo menos los judíos se lo atribuyen a Moisés. No pone en la parte de arriba del salmo el autor, pero sí sabemos que el Señor utilizó a Moisés para escribir un hermoso salmo como es el 90, que es una joya, es una maravilla. Y también tenemos 75 salmos que fueron escritos por el dulce cantor de Israel, nuestro querido rey David. Y tenemos salmos anónimos, tenemos salmos de un tal Coré, que era el director de la alabanza y de la oración en un tiempo en el Antiguo Testamento. Y es el libro más extenso de la Biblia. Tiene 150 capítulos o salmos. Estos salmos, muchos de ellos son canciones que se cantaban y se siguen cantando en la actualidad. Hay una diferencia a veces de mucho tiempo entre uno y otro. Hay salmos, por ejemplo, que expresan emociones profundas, íntimas, dolor, tristeza. Hay salmos mesiánicos. Por ejemplo, les recomiendo la lectura del 22, que parece que es un periodista que está al pie de la cruz describiendo lo que está viendo cuando Jesús agoniza en la cruz del Calvario. Hay salmos proféticos. Hay todo tipo de salmos en este hermoso libro. Pero el Salmo 100, el título que le han puesto, aunque los títulos ustedes saben que no forman parte del texto original, es una exhortación a la gratitud. Y hemos hablado muchas veces acerca de la importancia de ser agradecidos. Yo es una palabra que he aprendido en más de 25 idiomas. Decir gracias es algo extraordinario en cualquier idioma. Y cuando vas a un país o hablas con una persona y le dices gracias en su propio idioma, se queda sorprendido. Porque es una palabra, no quiero utilizar el término mágico ni mucho menos, pero es una palabra que abre puertas. Es una palabra que cambia el ambiente y la atmósfera espiritual cuando le dices a una persona gracias, muchas gracias. Algunos se quedan sorprendidos porque yo he descubierto hace ya unos años que aquí en Tenerife, en Guatemala no me pasa eso, ni en México, ni en Colombia, ni en otros países, pero en Tenerife he descubierto un don nuevo que me ha surgido, que es el don de hacerme invisible. Sí, sí, ríanse, ríanse. Pero yo lo compruebo a diario. Yo abro, por ejemplo, la puerta del portal donde yo vivo o la puerta del ascensor y le digo, buenos días. Y no me vieron. Y entonces he llegado a la conclusión de que debo ser invisible. Porque muchas veces digo, buenos días, no recibo respuesta, o digo, gracias, no. Y digo, yo creo que soy el hombre invisible. ¿Ustedes me están viendo? Ah, sí, no. Entonces ahora me he hecho visible. ¿Cuántas palabras o en cuántos idiomas usted sabría decir la palabra gracias? Por ejemplo, Cordy está por ahí, ¿verdad? ¿En alemán? Tanque. Tanque. ¿Alguien más habla algún idioma aquí? ¿En inglés? Oh, thank you. Wow, esa es la más importante de todas, ¿no? ¿En qué más idioma hablan por acá? En ruso, ruso. ¿Cómo se dice ruso? Spasiba, spasiba. Sí, señor. En ucraniano, no, sucra es en árabe. Sucra, en árabe. Merci beaucoup. Merci en francés. Toda gaba, en hebreo. Obrigado, en portugués. Merci, también se dice, los catalanes también dicen merci, ¿no? Si realmente es algo increíble ver cómo incluso el Señor Jesucristo pronunciaba esa palabra. Algunos dirán, ¿dónde dijo el Señor gracias? Frente a la tumba de su amigo Lázaro. Él dijo, gracias, gracias Padre, porque sé que siempre me oyes. Gloria a Dios. El Salmo 100 dice, cantad alegres a Dios, habitantes de toda la tierra. Es un llamado universal. pero es mucho más que cantar, ahora lo veremos. Servid a Jehová con alegría. Servid a Jehová con alegría, qué hermoso. Venid ante su presencia con regocijo. Reconoced que Jehová es Dios. Es decir, Jehová y Dios es el mismo. Él nos hizo y no nosotros a nosotros mismos. Y ahora viene la típica metáfora, ¿no? De ver a Dios como un pastor, porque pueblo suyo somos y ovejas de su prado. Entrad por sus puertas con acción de gracias y por sus atrios con alabanza. Alabadle y bendecid su nombre. ¿Por qué? Porque Jehová es bueno, para siempre su misericordia y su verdad por todas las generaciones. Aleluya. Repito, no sabemos el nombre del autor, pero sí es un salmo hermoso que nos da siete órdenes o siete indicaciones de cosas que tenemos que hacer. No son sugerencias, no son propuestas, son imperativos. Cantad, servid, venid, reconoced, entrad, alabad, bendecid. Nos está dando un patrón de conducta. Nos está dando un estilo de vida diferente a la gente que no tiene a Dios. Ahora, en este salmo encontramos en varias ocasiones el nombre propio de Dios. Porque el que está escribiendo el salmo, quien quiera que haya sido, sabe perfectamente que lo natural, lo lógico, debería ser poner en práctica estos imperativos en nuestra vida. Empecemos por el primero. Dice: cantad alegres a Dios, habitantes de toda la tierra. Hariú, la Adonai kol haaretz. Hariú es mucho más que cantar. De hecho, no es tanto cantar. De hecho, es gritar. Es cuando se recibía al rey con vítores. Es cuando alguien venía de la guerra, después de haber vencido y derrotado al enemigo. Había gritos, no es una expresión oculta, íntima del corazón que nadie conoce, que nadie puede ver. Como por ejemplo Ana, dice la Biblia que cuando oraba para sí, se movían sus labios, de hecho hasta la tomaron por ebria, ¿verdad? Sino que Hariú, o esta expresión que dice aquí, cantad alegres al Señor, es una expresión que se tiene que oír. Ahora, alguien puede decir, pero es que no me sale, no siento el cantar, no siento el decir gloria a Dios, pero es que el salmo va en contra de las emociones, en el sentido de que no las pone como base y fundamento de nuestra alabanza o de nuestro servicio a Dios. Es que lo hemos dicho muchas veces, si tú basas tu ministerio, tu vida cristiana, tu relación con Dios en base a tus emociones, en base a tu estado de ánimo, en base a tus sentimientos, pues vas a ser una persona fluctuante, no vas a tener esa constancia, esa perseverancia, porque no es que cantamos para ver si nos alegramos, sino es que cantamos porque ya estamos alegres. Y la alegría de este salmo, la alegría del corazón del creyente, no fluye, no emana de mis posesiones materiales, sino de una relación personal con Dios. ¿Y cómo no voy a alabarle? ¿Cómo no voy a gritar? ¿Cómo no voy a adorar a mi Dios después de haberle conocido? Porque esta alabanza no es una alabanza, digamos, emocional, que en el fondo no sabes ni por qué estás cantando, gritando o adorando a Dios, sino que es una alabanza que está basada en una relación personal con un Dios que en el salmo se presenta como el Creador, como el Dios único, vivo y verdadero, como un Dios de misericordia y como un Dios de bondad absoluta. Es decir, el salmista nos está describiendo, tal vez ocultamente, la esencia y el carácter de nuestro Dios. El salmista no está contento y agradando a Dios porque Dios le ha bendecido, porque le ha prosperado. No. Aquí no hay nada personal, sino que es simplemente brota desde lo más profundo de su corazón. ¿Por qué? Porque después de conocerle, después de experimentarle en mi vida, después de saber que Él me ha creado, que Él me ha formado, después de experimentar su misericordia y su bondad, ¿cómo no voy a expresar mi gratitud al Señor? Es decir, sería imposible no cantar, no adorar, no honrar a Dios después de haberlo experimentado y de haberlo conocido en mi vida. Cuando yo conozco al Señor, tarde o temprano, más pronto que tarde, sentiré en mi corazón el deseo de servirle, de hacer algo para Él. Y esta palabra, if do, que es servir, está en término, digamos, imperativo, if do, de ahí viene la palabra obed, que significa, o ebed, que significa siervo, criado, una persona que está al servicio de otra persona. Y en este caso nosotros estamos al servicio de nuestro Dios. Ahora fíjense qué importante no solamente es lo que hacemos para el Señor, sino por qué lo hacemos y cómo lo hacemos para el Señor. Porque no es rellenar un formulario y decir, sí, leí la Biblia, subrayo, oré, sí, fui al culto, sí. No es una vida religiosa, mecánica, que parece que a veces lo hacemos para que cuando papá o mamá o el pastor o sabe Dios quién nos pregunte, ¿oraste? ¿Fuiste al culto? ¿Leíste la Biblia? Y diga, sí, sí, sí. Pero en el fondo ni siquiera sabes por qué lo hiciste. Fijaros qué importante es la actitud que tenemos que tener en nuestros corazones a la hora de servir a Dios. Que en el capítulo 28 de Deuteronomio, un capítulo que yo les he recomendado un montón de veces que lo lean, porque allí encontramos una primera parte de consecuencias de la obediencia y un montón de versículos que nos hablan acerca de las consecuencias de la desobediencia. En medio de esos textos encontramos un versículo muy interesante que es el 47. Vamos a leerlo y quiero que lo leamos juntos, si son tan amables. Y dice así: por cuanto no serviste a Jehová tu Dios con alegría y con gozo de corazón por la abundancia de todas las cosas. Es decir, estaban sirviendo a Dios, pero no lo hacían ni con alegría ni con gozo en el corazón. Lo hacían de una forma religiosa, de una forma mecánica, y eso no cuenta. Eso realmente no sirve para nada. El Señor lo que ve es la actitud de nuestro corazón. ¿Qué es lo que a ti te ha motivado hoy a venir a la iglesia? Bueno, es que es domingo. ¿Y? Parece que como que hay que venir el domingo a la iglesia. Bueno, no está mal. Pero ¿qué es lo que me motiva a hacer lo que yo hago cada día en mi vida? El leer la Biblia, el orar, el dar testimonio, el intentar vivir una vida consecuente con mi llamado, con lo que digo que soy. Me gozo en lo que estoy haciendo para el Señor. Lo hago por obligación, lo hago por fuerza, lo hago a regañadientes, lo hago quejándome. Cuando dice la Biblia, y todo lo que hagáis y todo lo que digáis, hacerlo como para la honra y la gloria del Señor. Y eso es lo que el Señor mira, hermano. No solamente la acción, sino también la motivación. No solamente mira lo que hago, la acción, el trabajo, lo que sea, sino si he puesto mi corazón, si he puesto toda la carne en el asador diciendo esto lo hago para la honra y para la gloria del Señor. Aunque nadie me diga gracias, aunque nadie me diga nada, aunque pase desapercibida mi acción delante de los ojos de mi Dios, yo sé que lo que he hecho lo he hecho para Él y Él lo sabe. Y Él, cuando lo crea oportuno, si es que quiere, me recompensará de alguna u otra manera. Por eso dice la Biblia que tenemos que cantar, pero no de cualquier forma, hermano. Cantar alegres y servir a Dios no de cualquier forma, sino servir al Señor también con alegría. Y dice que tenemos que venir ante su presencia con regocijo. Es decir, el regocijo, el gozo, la alegría está por todas partes. Y es que yo creo que a pesar de las adversidades y pruebas y luchas de la vida, el pueblo más feliz del mundo deberíamos ser nosotros los cristianos. Sinceramente. Usted sale por las calles y se da cuenta de que la gente a veces aparenta estar bien, pero en lo más profundo de su corazón no está nada bien. Pero nosotros no tenemos que vivir de las apariencias, porque nuestra alegría no es fingida, nuestro gozo no es inventado. Nuestro gozo y nuestra alegría y nuestro regocijo es real. ¿Por qué? Porque el gozo del Señor es el que me ha fortalecido mi vida y ha cambiado mi lamento en baile. Y ahora yo puedo tener paz en medio de la tormenta. Podemos tener hijos enfermos, podemos haber perdido el trabajo. Va a venir una avalancha de gente de Venezuela a las Islas Canarias sin precedentes en la historia. Van a venir gente destrozada, con lo puesto, sin nada. Tenemos que estar preparados. Y nosotros tenemos que recibir a esas multitudes que vendrán con gozo y con alegría, como si fueran nuestros propios hermanos. Porque Dios nos lo va a traer. Y aquí tienen que encontrar la alegría que el mundo les robó. Si esas multitudes que van a venir Si esas multitudes que van a venir no encuentran aquí el gozo que dicen los cristianos tener, sinceramente hemos perdido el propósito de nuestra existencia como pueblo de Dios. La iglesia tiene que ser un centro de alegría y de gozo. Claro, pasamos por luchas, claro que pasamos por dificultades, pero ahí está lo hermoso, porque gozarse cuando todo va bien, eso lo hace cualquiera. Gozarse cuando tu equipo marca gol, eso lo hace cualquiera. Pero gozarte cuando le meten una paliza de 10 a 0 a tu equipo, eso no lo hace nadie. Perdón por los uruguayos. Lo siento mucho. Paraguayo, en fin. No sé hasta cuándo nos durará la alegría, pero de momento estamos ahí, ¿no? Ya le di el pésame el otro día a mi hermano José, lo también. Pero ¿saben qué, mis queridos hermanos? Nosotros no dependemos de las circunstancias. Si dependiéramos de las circunstancias, yo no estaría aquí en esta tarde. Nosotros dependemos de un Dios que nos ama y de un Dios que sabe lo que hace. Y cuando permite algo en nuestras vidas, siempre es para nuestro bien. Porque la Biblia dice, ya sé que le viene a la mente Romanos 8:28, que eso se lo sabe todo el mundo, pero yo me aprendí 10 versículos anteriores, el 18, que dice: pues tengo por cierto que las aflicciones del tiempo presente no son comparables con la gloria venidera que en nosotros ha de manifestarse. ¿Cuántos dicen amén? Antes bien, somos más que vencedores por medio de aquel que nos amó. Aleluya. Así que me da exactamente igual si llueve o hace calor o hace frío. La gente está nerviosa, la gente está preocupada, la gente dice: ¿qué va a pasar? Va a pasar lo que Dios quiera que pase. Y si la gasolina se pone cara o la inflación se dispara, o pase lo que pase, yo sé en quién he creído. Y sé que el Señor está conmigo. Ustedes saben que yo estuve meses predicándole a sillas vacías y me gozaba exactamente igual que hoy que está la iglesia llena. No tengo ningún problema en eso. No tengo ningún problema en predicarle a uno, a mil, a 10,000 o a ninguno. Y tenemos que aprender que las circunstancias no pueden condicionar nuestro estilo de vida. Este salmo es una maravilla porque no dice: canta cuando todo te va bien, sirva al Señor cuando tengas ganas, entra a la presencia del Señor cuando te hayan dado un buen trabajo o una buena sorpresa. No, es que las circunstancias pueden ser cambiantes, pero la realidad siempre tiene que ser la misma. Yo voy a cantar, voy a honrar, voy a servir, voy a gozarme en el Señor, pase lo que pase, venga lo que venga, no importa, porque yo sé que mi Redentor está vivo. Ya lo dijo Job, ¿verdad? Algunos consideran, hablando con muchos rabinos en Israel, me han dicho: no, pero si Job no existió, eso es mentira. Job es una metáfora del pueblo de Israel, porque no hay hombre en la vida que pueda soportar lo que ese hombre soportó. Hombre, humanamente hablando, ¿quién va a soportar enterrar en una semana a todos tus hijos? Generalmente son los hijos los que entierran a los padres, no los padres los que entierran a los hijos. Pero es que a este no se le murió la niña o el niño, a este se le murieron todos. Y perdió su patrimonio, y perdió sus amistades, y perdió su salud, y perdió a su familia, y perdió lo perdió todo. Pero en medio del dolor y en medio del ataque tremendo, él se levanta y dice: yo sé que mi Redentor está vivo. Es increíble, ¿verdad? Ese hombre no dependía de lo que tenía, de su estado de ánimo, de sus emociones, de sus sentimientos, sino él tenía una creencia y una fe y una confianza en Dios tan tremenda que pasó por pruebas terribles, y al final incluso llega a decir: yo pensaba que te conocía, pero ahora realmente es cuando realmente te conozco, porque veo que tú eres un Dios que restauras, que bendices, que consuela, que animas, que fortalece, etcétera, etcétera. Así que la vida cristiana no está exenta, nunca ha estado exenta de luchas, de pruebas, dificultades. Sí, ya sabemos, y no vamos a entrar demasiado en eso, que hay congregaciones que enseñan que vengan al Señor, Dios te va a prosperar, te va a hacer millonario, te va a ir todo de maravilla. Nosotros no estamos en esa línea. Claro que Dios nos ha prosperado, faltaría más. Claro que el Señor nos ha sanado, me lo van a decir a mí. Si Dios me sacó a los demonios que tenía y me ha sanado y me ha liberado y me ha prosperado y bendecido, yo no hablo desde un papelito escrito, yo hablo desde lo más profundo de mi corazón. Pero aunque no me hubiera sanado, aunque no hubiera hecho nada en mi vida, yo sé que mi Redentor está vivo, porque preferiría vivir en el infierno si mi Dios está allí que en el cielo si el diablo me está esperando. Es importante tener en cuenta, queridos hermanos, que la vida cristiana no está exenta de problemas, no está exenta de dificultades, pero en medio de todo eso, el Señor ha prometido estar con nosotros todos los días hasta el fin del mundo. Ese testimonio que hemos escuchado en esta tarde en directo, de la hija de nuestra hermana Yolanda. Yo estoy seguro que aunque ha sido doloroso y tremendo, la fe se ha fortalecido en esa criatura de tal manera que hoy está más cerca del Señor que antes del accidente. Parece mentira, pero es así. Así que mis queridos hermanos, dele siempre gracias a Dios por todo, por lo que tiene y por lo que no tiene, o por lo que tuvo. Porque hay gente que cuando habla conmigo me empiezan a contar todo lo que eran. Me ponen el currículo, no porque yo era, no porque yo tenía, no porque yo tenía pozos de petróleo aquí, no porque yo tenía esmeraldas por allá. No, si a mí me parece muy bien todo lo que tú tuvieras, pero ahora ¿qué tienes? Nada, pues ahora es cuando lo tienes todo. Ahora cuando dependemos del Señor es el punto de partida para una vida de bendición y de victoria todos los días de nuestra vida. Porque en mi familia, mientras teníamos de todo, aparentemente no teníamos de nada. Pero cuando comenzamos a perder lo que creíamos el todo, resulta que en el nada descubrimos el poder y la grandeza de nuestro Dios. Por eso dice el Señor: diga al débil, fuerte soy. Y bástate mi gracia, porque mi poder, donde se perfecciona, es en la debilidad. Así que por eso el débil tiene que gozarse permanentemente en el Señor. Como dije hace un instante, para María y para Marta era demasiado tarde la venida del Maestro. Lo habían llamado y no había venido. Sin embargo, el Señor llega al cementerio, ni una palabra de queja, sino una palabra de gratitud. Padre, gracias te doy porque sé que siempre me oyes. Para ellas, Jesús le falló. Llegó tarde, te llamamos y no apareces. Y sin embargo, el Señor es una oportunidad, una ocasión maravillosa para dar gracias. Como también aprovechó la situación terrible en el desierto, cuando una multitud de miles y de miles de personas hambrientas, los discípulos se le acercan al Maestro y le dicen: diles que se vayan, porque no hay lugar para comprar pan, ya atardecido, esto va a ser un desastre. Y el Señor dice: ¿por qué se tiene que ir la gente? ¿Por qué no utilizamos la situación, las circunstancias para ver la gloria de Dios? No huyamos de las circunstancias, vamos a afrontarlas con la fe y la confianza que un creyente tiene que tener en Dios. Dadles vosotros de comer. Menudo problema, ¿no? Si no tenemos ni para nosotros. Dice: ni 200 denarios nos llegarían para dar de comer a esta multitud. Y el Señor tomó lo poquito que tenían, una vez que más hizo, dio gracias. Los bendijo los panes y los peces, comieron las multitudes, se saciaron y sobró. No hay ejemplos más que suficientes en la Biblia para darnos cuenta, mis queridos hermanos, que no podemos basar nuestra estabilidad emocional, ni edificar nuestra fe, ni nuestra relación con Dios en base a lo que tenemos, sino en base a nuestro Dios. Lo que me falta a mí, a Dios le sobra. Por eso lo último que tenemos que preocuparnos en esta vida es en los aspectos materiales. El Señor dijo: mirad las aves del cielo, ni siembran, ni hilan, ni hacen nada, pero mi Padre celestial las alimenta. ¿Cuánto más a vosotros, hombres de poca fe? Entonces, ¿qué hacemos? Lo que tenéis que hacer es lo que os voy a enseñar ahora. Buscad primeramente el reino de Dios y su justicia, y todo lo demás vendrá por añadidura. Pero parece que algunos no terminan de creer que así es como funciona esto. Reconoced que Jehová es Dios. Para mí este versículo, hermano, me impactó tanto, porque si somos capaces, y creo que lo seremos, de entender que Jehová, o Yahvé, como dicen algunas versiones, que Jehová es Dios y Dios es Jehová, esto va a ser algo realmente tremendo. Porque no vamos a hacer esa separación entre el Padre y el Hijo, entre Jesús y el Señor, sino que vamos a darnos cuenta de algo realmente impresionante que vamos a leerlo ahora. Y voy a mostrarles un texto de la carta o del libro de Ezequiel, donde vamos a descubrir algo muy interesante basándonos en esta declaración que recién hemos leído del Salmo 100. Reconoced, tengan en cuenta, entiendan que Jehová igual Dios, Dios igual a Jehová. Ponme el versículo, por favor, si eres tan amable. Ezequiel, capítulo 44. Presten atención, por favor. Estas palabras, Dios, nuestro Dios, se las dirige a un profeta llamado Ezequiel, que está en el cautiverio en Babilonia. No está en Jerusalén, él está en el destierro. Y estando en el destierro, el Señor le dice o le muestra esta visión. Me hizo volver, en visión evidentemente, hacia la puerta exterior del santuario. Santuario que, dicho sea de paso, estaba destruido. Pero pero él ve en visión el santuario restaurado y le muestra la puerta exterior, la cual mira hacia el oriente. ¿El oriente qué punto cardinal es, hermano? El este, ¿no? El oriente es el este. Y entonces, vuelvo a leer el texto. Me hizo volver hacia la puerta exterior del santuario, la cual mira hacia el oriente. Y en el oriente, en Jerusalén, ¿qué hay? El Monte de los Olivos. Allí en oriente está el Monte de los Olivos, y enfrente está el Monte Moriat, y en el medio está el torrente del Cedrón. Y entonces dice que esa puerta mira hacia el oriente, y dice que estaba cerrada. Esa puerta estaba cerrada, aunque formaba parte de una de las puertas de acceso al templo de Jerusalén. Versículo 2. Y me dijo Jehová: esta puerta estará cerrada, no se abrirá, ni entrará por ella hombre. Y uno se pregunta, ¿y por qué? La respuesta está ahí, léala conmigo. Porque Jehová, Dios de Israel, entró por ella. Estará, por tanto, cerrada. Es decir, Ezequiel está en Babilonia, en el cautiverio. De repente Dios le habla, le muestra una visión y le dice: mira, te voy a mostrar algo de Jerusalén. Estamos hablando de muchos kilómetros de distancia. Y dice que le muestra una puerta de acceso al templo, la puerta del oriente, que se llama la puerta de la misericordia.

la puerta nueva, la puerta de Jaffa, la puerta de Herodes, etc. Hay una sola puerta que permanece cerrada y no la cerraron los judíos, tampoco los cristianos. La cerró un sultán musulmán. Y esa puerta permanece cerrada porque dice la Biblia que por esa puerta o por ese lugar entró Jehová, el Dios de Israel. Y quiero recordarles que todo esto está basado en lo que estoy diciendo del Salmo 100 cuando dice: reconoced, desen cuenta que Jehová es Dios. Y ahora el Señor le dice a Ezequiel: el Dios de Israel, que es Jehová, entró por esa puerta. Y la pregunta es: ¿en qué momento de la historia Jehová, Dios, el Dios de Israel, entró por esa puerta? Ahora resulta que nos encontramos que el Señor Jesucristo, en la última semana de vida, que la pasa en Jerusalén, entra triunfalmente a Jerusalén montado en un pollino de asno, no caminando, sino montado en un pollino de asno, porque había una profecía dada por un tal Zacarías, que siglos antes de su nacimiento había profetizado que algún día, montado en un pollino de asno, entraría Jehová, el Dios de Israel. Y el día que el Señor Jesucristo entró triunfalmente a Jerusalén, los judíos le dijeron: dile a tus discípulos que se callen. Y él dijo: si mis discípulos se callan, las piedras hablarían. Y ese fue el día que el Señor Jesucristo entró triunfalmente a Jerusalén. Pero minutos antes, desde el Monte de los Olivos, él ve la ciudad a los pies y él comienza a llorar. Es la única ciudad del mundo que ha hecho llorar a Jesucristo. Y dice: Jerusalén, Jerusalén, que matas a los profetas y apedreas a los que yo te envío. ¿Cuántas veces yo quise juntar a mis hijos como la gallina junto a sus polluelos y no quisisteis? Y el Señor entra triunfalmente montado en un pollino de asno, conforme a la profecía de Zacarías capítulo 14. Él se dirige al templo. Dice que lo han convertido en una auténtica cueva de ladrones, más bien que en una casa de oración. Y es entonces cuando él dice: si tú supieras lo que significa para ti este día, mas esta casa, vuestra casa, ya no habla de su casa, vuestra casa os quedará desierta. En el año 70, muy poco tiempo después de su entrada triunfal, las legiones romanas destrozaron el templo, las murallas, y hasta el día de hoy el templo no ha sido restaurado. Pero en el siglo XVI... Sulimán el Magnífico mandó a construir el perímetro de las murallas de Jerusalén. Tardaron 3 años en construirlas. Son más pequeñas que de la época de Jesús. Pero esas murallas que rodean la antigua ciudad de Jerusalén, curiosamente la única puerta por la cual no se puede entrar ni salir porque está tapiada, es esa puerta que el Señor le mostró a Ezequiel estando en el cautiverio en Babilonia. Entonces, como dije antes, Jehová igual Dios, Dios igual a Jehová. Jehová entonces tiene que ser el Señor Jesucristo. Porque si por ahí, por esa puerta entró el Dios de Israel y está esa puerta cerrada desde ese tiempo, quiere decir que el Señor Jesucristo es nuestro Dios. Por eso uno de los nombres que él recibe es Emmanuel, Dios con nosotros. El Verbo se hizo carne y habitó entre nosotros y dimos su gloria, gloria como del unigénito del Hijo. Es decir, hermano, no estamos adorando a un profeta cualquiera. No, estamos adorando al Rey de Reyes y Señor de los Señores, a Jehová, el Dios de Israel. ¡Aleluya! Fuertes aplausos a nuestro Dios, mi hermano. Bendito sea Dios. Gloria a Dios. Aleluya. Y dice el salmista: reconozcan, desen cuenta de que Jehová es Dios. Por eso cuando el Señor Jesucristo dijo: yo soy antes de Abraham, y le dijeron: que tú eres antes de Abraham, si tú no tienes ni 40 años. Dice: yo soy antes de Abraham porque él vio mis días y se gozó. Claro, porque él es eterno, porque Dios es eterno. Su humanidad evidentemente tuvo un principio y un fin. Pero Dios no fue creado por nadie, ni salió de ningún otro Dios mayor que él. Porque él es el único Dios que existe. Y él se lo dijo en la cara al diablo: al Señor tu Dios adorarás. Es decir, a mí y a él solo servirás. ¿Cuántos dicen amén? Y a ese Dios que reconocemos que es nuestro Señor Jesucristo, dice la Biblia que Él fue el que nos hizo, y no nosotros a nosotros mismos, y somos pueblo suyo y ovejas de su prado.
Por eso él pudo decir.

yo soy el buen pastor. Y el buen pastor da su vida por las ovejas. El asalariado ve el lobo y sale corriendo, porque las ovejas no son de él y no va a dar la vida por algo que no es suyo. Pero el verdadero pastor es el que se queda, como David, que venía, veía venir a un león y no salía corriendo. Y decía, bueno, total, ¿qué más da una ovejita que otra? Es que si el león o el oso se acostumbran a ir al rebaño y poder comer sin ningún problema, mañana lo vas a tener otra vez, y pasado mañana, y continuamente. El buen pastor da su vida por las ovejas, y el buen pastor es nuestro Señor Jesucristo, el que dio su vida por nosotros en la cruz del Calvario. Y Él es nuestro buen pastor, y el buen pastor es el que cuida las ovejas, el que alimenta las ovejas y el que está con las ovejas permanentemente. Y por eso dice otro salmo: el Señor es mi pastor y nada me faltará. ¿Conocen ese versículo que dice: Manolo es mi pastor, todo me faltará? Pues mejor que se aprendan el Salmo 23:1. Jehová es mi pastor, Jesucristo es mi pastor y nada me faltará. Y hay que reconocer que Él no es un profeta más, como en alguna religión dicen. No, Él no es un profeta más. Él no fue un enviado más. Él es el único camino, verdad y vida, y nadie va a ir al Padre sino solamente a través de Él. Y por eso el Salmo habla en el último texto de lo que se llama emunató, es decir, la verdad. La verdad es por todas las generaciones. Pero antes de llegar a ese versículo, dice: entrad por sus puertas con acción de gracias. Si ustedes leen el capítulo 5 de Romanos, léanlo después tranquilamente en casa, se titula Resultados de la justificación. Es decir, lo que Dios ha hecho en tu vida conlleva unos resultados. Lo que Cristo ha hecho en tu corazón a nivel personal, pues conlleva unos privilegios, y uno de esos privilegios es el que podemos entrar con total libertad a la presencia del Padre. Eso para nosotros es normal, todo creyente lo sabe. Puedo orar por la mañana, por la tarde, por la noche, en el coche, sentado, de pie, tumbado, en cualquier posición. Pero sin embargo, en aquella época no era así. En aquella época, para poder entrar a la presencia de Dios, tenías que pasar por todo un ritual de purificación. Y en el momento en el que cualquier detalle que hubieras hecho te contaminara, quedabas automáticamente descartado para poder entrar a la presencia de Dios. Por ejemplo, una persona que sabía perfectamente que no podía entrar a la presencia de Dios era la mujer con flujo de sangre, ¿se acuerdan? Ella estaba inmunda, no podía entrar a la presencia de Dios. Cualquier persona que hubiera asistido a un funeral, a un cementerio, no podía entrar a la presencia del Señor. Y además de todo esto, ¿llegar hasta dónde? Hasta cierto punto. No es que podía entrar todo el mundo a la presencia de Dios. No. Solamente había un privilegiado, un escogido, un tal sumo sacerdote, el Cohen Gadol, que una vez al año, no todos los días, hermano, una vez al año, podía entrar hasta lo más profundo del templo. Y allí estar delante de la presencia de Dios. Porque para ellos el lugar santísimo era el centro mismo de la presencia de Dios. Si salgo hacia afuera, ya estoy un poco alejado de la presencia del Señor en el lugar santo. Y si salgo afuera, al patio exterior, ya estoy bastante alejado de la presencia del Señor. Pero si me salgo del templo y me voy a Capernaum, me voy a Samaria, me voy a cualquier otra ciudad, ya estoy muy alejado de la presencia del Señor. Y si me voy de Israel y me voy a otro país, entonces ya no estoy cerca de la presencia del Señor. Ahora entienden, ¿verdad?, como Jonás dice que huía, ¿de dónde? De la presencia del Señor. ¿Y dónde estaba la presencia del Señor? Allí en el monte Moriá, se suponía. Allí es donde estaba la presencia de Dios. Y cuanto más me aleje, más huyo de la presencia de Dios. Pero el salmista descubrió: ¿dónde huiré de tu presencia, Señor? Hermanos queridos, nosotros tenemos acceso 24 horas al día a la presencia misma de Dios. Podemos entrar al trono de la gracia. ¿Por qué? Porque el camino, el velo ya ha sido roto por la sangre, por el sacrificio, por los méritos de Jesucristo. Y podemos hablar con Dios sin intermediario. No necesitamos ir a una virgen, o a un santo, o a un cura, o a un reverendo, o a un pastor, a un obispo. No, mi hermano, dice el Señor: venid a mí los trabajados y cargados, que yo os haré descansar. En otras palabras, podemos entrar a la presencia de Dios con libertad. Claro, por supuesto, con respeto, ¿no? Con reverencia, pero sin miedo. ¿Por qué? Porque voy a ver a mi Padre Celestial.
voy a ver a mi Dios, voy a ver a mi Señor, y puedo entrar a la presencia del Señor, y puedo cantarle, y puedo adorarle, y puedo alabarle, y puedo bendecirle, porque sé quién es el Dios al cual yo estoy adorando. Y el Salmo, queridos hermanos, menciona la misericordia de Dios, la bondad de Dios y también la verdad de Dios. Y dice en el último versículo, porque Jehová, el Señor Jesucristo, es bueno para siempre, es permanente su misericordia, no caduca, sino que es permanente, es leal, es fiel al pacto, a las promesas. Y dice, y su verdad por todas las generaciones. No va cambiando la verdad o adaptándose la verdad a los gustos de la gente, a las iglesias, a las modas o a los tiempos, sino que la verdad de Dios permanece inmutable. Y esa verdad se puede experimentar. Y esa verdad, como tenemos en este texto aquí arriba, trae libertad a las vidas. Porque el Señor Jesucristo se autodefinió como la verdad, no una verdad, sino como la verdad absoluta. Y dijo, y cuando conozcas la verdad, es decir, cuando me conozcas a mí, serás verdaderamente libres. Así que mis queridos hermanos, hay una progresión natural como consecuencia de una relación personal con Dios en el Salmo 100. Por eso el que conoce a Dios no le cuesta cantar, no le cuesta adorar a Dios, no le cuesta servirle, no le cuesta alabarle, no le cuesta honrarle. ¿Por qué? Porque sabe que lo que está haciendo honra a su Dios, y porque sabe que lo que está haciendo el Señor lo va a bendecir y lo va a honrar de alguna otra manera. No importa la circunstancia por la que estés atravesando, mi querido hermano y amigo. Problemas económicos, problemas familiares, problemas físicos, da igual. Lo importante es que tu equilibrio, tu estabilidad emocional y espiritual no se vea distorsionada, no se vea golpeada por las circunstancias, sino que tú puedas mantenerte firme en el Señor. Mira, una tormenta hundió a Pedro, pero una tormenta acercó a Pablo al Señor. De ti depende. O las tormentas te hunden y sale lo peor de ti, o las tormentas te acercan al Señor y sale lo mejor de ti, y te acercas a la orilla y puedes bendecir a otras personas que también están pasando por un problema similar o parecido al tuyo. Así que puedes aprovechar las circunstancias, los avatares de la vida, para acercarte a Dios, para conocer y servir y honrar mejor al Señor. O esos problemas te pueden hundir, porque yo siempre he dicho que en medio de las circunstancias duras y difíciles de la vida siempre sale lo mejor y lo peor de nuestros corazones. Espero y confío que dentro de nuestros corazones lo que haya sea gratitud constante y permanente por todo lo que Dios es, por sus misericordias y por sus bondades para con nosotros. ¿Cuántos dicen amén? Cierra tus ojos en esta tarde, mi querido hermano. Aleluya. Cierra tus ojos un momentito. Y pídele al Señor que estas siete órdenes se hagan realidad en tu vida. Canta Dios alegre, hermano. Sirve al Señor con alegría. Ven ante su presencia con regocijo. Reconoce, entiende que Él es Dios, que sus manos nos formaron. Entra siempre a su presencia con alegría, con acción de gracias. Alábale, bendícele. Y reconoce que la bondad, la misericordia y la verdad de Dios te seguirán todos los días de tu vida. Aleluya. Hermanos queridos, que no nos cueste poner en práctica lo que el Señor hoy nos manda por medio de su santa palabra. Los tiempos cambian, el cuerpo se deteriora. Algunos países que eran una maravilla hoy en día están destrozados. Las pruebas y las luchas son reales, pero nuestro Dios nunca nos abandonará. Aunque tú lo abandones a Él, aunque tú te enfríes en tu relación con Él, Él nunca te abandonará. Aleluya. Él ha prometido acompañarte a donde quiera que vayas, y te protegerá en la noche y en el día, en la juventud y en la ancianidad, en la salud y en la enfermedad, Él estará contigo. Gracias te damos por tu palabra, Señor. Gracias, Señor Dios Todopoderoso. Te damos la gloria y la honra, y te pedimos al mismo tiempo, Señor, ayúdanos a poner en práctica tu palabra, mi Dios.
aleluya. Que nada nos separe de ti, Señor. Que nada nos aleje de tus caminos, sino que podamos estar cada día más cerca de tu corazón. Gracias, Señor, ayúdanos a vivir vidas cristianas victoriosas, poderosas en Dios, y que el mundo vea que somos un pueblo alegre y bendecido por la mano de Jehová nuestro Dios. Aleluya. Quiero invitar a la iglesia a que se ponga de pie en esta tarde y cantemos esta alabanza que hace por cierto tiempo que no cantamos. Habla acerca de cómo destruyeron los hombres el templo, de cómo se llevaron lejos a aquellos jóvenes a Babilonia. Pero el Señor siempre estuvo con ellos. Aleluya. Aleluya.

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1: Las 8 de la mañana con 53 minutos.

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1: Seguimos al aire aquí en Top FM 105.3, tu estación favorita. Ya listos y dispuestos para complacer tus gustos musicales. Yo soy Richard Colmenares, para los que no me conocen y los que nos están empezando a conocer. Richard Colmenares, tu locutor, aquí disponible, listo para entretenerte, para poner tu música favorita, más que traerte uno que otro dato curioso por ahí para que te entretengas o para que te informes o compartas con tus amigos o con tu familia. Y pues, sin más preámbulo, yo estoy muy contento, muy feliz de estar aquí con ustedes nuevamente, ya un día martes 28 de julio. Ya estamos a días de que se acabe el mes. Es increíble que ya 7 meses nos va metiendo el año 2026. Es increíble que se siente, no sé ustedes, pero yo siento que los días se van volados, pero volados ustedes, rápidos. Y no un volado donde tú tiras una moneda, o sea, sino rápido, o sea, rápidamente, velozmente. Y pues, pues otros ya estarán contentos porque ya muchos nos van a pagar ahorita el 31. Otros pues pagan a unos días después. Otros pues ya pues finaliza un mes. Otros cumpleaños, etcétera, etcétera. Pero lo importante es de que hay que aprovechar el tiempo, ya que se va volado. Este tiempo que en un abrir y cerrar de ojos ya se acabó. Hay que aprovechar el tiempo, hacer las cosas que nos gusta, dedicarle tiempo a nuestros amigos, a nuestra familia, a cumplir nuestras metas, aunque sean, ponte metas cortas, metas semanales, como por ejemplo levantarte más temprano. Esa es alguna que yo siempre me trato de poner. Y no sé, cumplir en el gimnasio esta vez, y no solo decir el próximo lunes, no, poner que llegue ese lunes que tanto pues pospones, ¿no? Aprender un nuevo idioma, hay muchas maneras de hacerlo ahora, hay páginas, todo está en internet, todo está gratis, ahí no es necesario ir a un curso como tal, aunque la diferencia es de que como tú sabes que está gratis, puedes tomarlo y retomarlo. Sin embargo, los que tú pagas, pues ahí sí o fuerza obligatoria tienes que ir porque estás invirtiendo tu dinero, ¿no? Solo es de tener fuerza de voluntad, porque si quieres ahorrarte un poco de dinero, ahí está en YouTube, todo, tutoriales, clases, de todo. Entonces, simplemente de tener una fuerza de voluntad y una disciplina increíble para que tú puedas pues cumplir eso. Y bueno, ahora sí, los dejo con más música, baladas románticas. Vamos a continuar con una canción de aventura que me escribió ahí un seguidor ahorita como a las 8 de la noche, 8 y cuarto, cabal, yo estaba llegando yo a la estación, diciéndome: Richard, por favor, ponme una aventura. Y por supuesto, ahorita te ponemos una de aventura. Y la que te vamos a colocar, bueno, la que tú solicitaste es Dile al Amor, aquí en tu estación favorita.

0: 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Las 9 de la mañana con 22 minutos.
1: Y pasando al plano social, la popular presentadora de televisión Celinés Toribio se encuentra en estos momentos contrayendo nupcias con el príncipe Pedro Borbón. Familiares, amigos y personalidades del mundo del espectáculo y del jet set internacional se dieron cita en la iglesia de Santa Bárbara para presenciar este grandioso acontecimiento. Veamos.
2: Queridos hermanos, continuemos con esta boda. Si hay alguien presente que se oponga a este matrimonio, que hable ahora

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1: Seguimos al aire aquí en Top FM 105.3. Perdón, es que leí un mensaje ahí que... Y le mandamos un saludo a mi tío Yuri Colmenares, que se encuentra ahí en la ciudad capital, en su ciudad natal, Cayalá, le digo yo. Un saludo, tío, espero se encuentre muy bien, le mando un abrazo. Continuamos con más de esas canciones que marcaron los años 90 y que aún sigue emocionando a miles de personas. Con una interpretación llena de fuerza y sentimiento, Mónica Naranjo nos recuerda que hay amores, despedidas que dejan una huella imborrable. A continuación disfrutaremos de Óyeme, un clásico que conquistó al público desde su lanzamiento en 1994 y que sigue siendo una de las canciones más representativas de su carrera.

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1: Las 9 de la mañana, con 51 minutos.
2: Seguimos al aire aquí con tus canciones favoritas en tu estación favorita. Y déjeme indicarle que hay canciones que nos recuerda que aunque una relación termine o pase por momentos difíciles, los sentimientos verdaderos pueden permanecer en el corazón. Mijares interpreta esta balada con una sensibilidad y una elegancia que la caracteriza, transmitiendo pues ciertamente un mensaje de esperanza y de esos amores que dejan una huella imposible de borrar. Es momento de disfrutar No se murió el amor, en una interpretación que sigue conquistando a los amantes de la música romántica, solo aquí en Top FM 105.3.

0: Muchas gracias.
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2: Seguimos al aire aquí en Top FM 105.3, tu estación favorita. Y en esta ocasión vamos a ir con un dato interesante que siempre pues comentamos aquí en la radio para que usted se entretenga, que aprenda un poco más o simplemente le guste escuchar. O si usted quiere que mencionemos o hablemos sobre algo en la radio, puede mandarme un mensaje al 5969-2212. Repito, 5969-2212, y con mucho gusto complacemos sus gustos de interés, ya sea música o datos o información que usted necesite saber. Y en esta ocasión vamos a hablar del cerebro, y es que nunca deja de aprender. ¿Sabía usted que el cerebro humano tiene alrededor de 86 mil millones de neuronas? Lo más sorprendente es que estas células forman pues billones de conexiones entre sí, y esas conexiones cambian constantemente cada vez que aprendemos algo nuevo. Escuchamos música o leemos un libro o incluso conversando con alguien. Durante muchos años se creyó que el cerebro pues dejaba de desarrollarse al llegar a la adultez, pero hoy sabemos que posee una capacidad llamada neuroplasticidad. Esto significa que puede reorganizarse, crear nuevas conexiones y adaptarse durante toda la vida. Por eso nunca es tarde para aprender un idioma, tocar un instrumento, resolver crucigramas o adquirir nuevas habilidades. Cada reto mental fortalece nuestro cerebro como si fuera un músculo que se ejercita. Y hay otro dato interesante que es muy bueno comenzar aquí en la radio, es que mientras dormimos, el cerebro aprovecha para organizar los recuerdos del día y eliminar información innecesaria. Es decir, dormir bien no solo nos ayuda a descansar, sino también a mejorar la memoria y el aprendizaje. Así que si queremos mantener un cerebro saludable, vale la pena leer con frecuencia, hacer ejercicio, descansar lo suficiente, alimentarnos bien y, por supuesto, mantenernos curiosos. Después de todo, nuestro cerebro es una de las herramientas más poderosas que tenemos, y cuidarlo es invertir una mejor calidad de vida. Es increíble cómo un órgano que pese apenas alrededor 1.4 kilogramos aproximadamente, es capaz de almacenar toda una vida de recuerdos, emociones y consentimientos.

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1: Son las 10 con 22 minutos.
2: Seguimos al aire aquí en tu estación favorita y déjeme comentarte que hay canciones que nos recuerdan que el amor verdadero no solo expresan con palabras, sino también con acciones, paciencia y dedicación. Axel es uno de estos artistas que ha, pues, sabido conquistar al público con letras sinceras y melodías que llegan al corazón. En Amor nos invita a valorar ese sentimiento que da fuerza, inspira y transforma la vida de quienes lo viven plenamente. Los invito a disfrutar de esta hermosa interpretación del cantante argentino, Axel.

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Seguimos al aire aquí en Top FM 105.3 y seguimos con más canciones de baladas románticas. Y déjeme decirle que hay historias de amor que no terminan porque acabe el cariño, sino porque la vida toma caminos diferentes. En El Problema de Ricardo Arjona nos recuerda muchas veces que el verdadero desafío no es enamorarse, sino aprender a convivir con los recuerdos de alguien que dejó una huella profunda. Con su estilo único de contar historias, para cantar historias y convertirlas en canciones, Arjona nos entrega de las baladas más intensas y recordadas de toda su carrera. Sube el volumen y disfrutemos de El Problema de Ricardo Arjona.

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4: Seguimos al aire aquí en Top FM 105.3 y déjeme indicarle que cuando se ama de verdad, muchas veces se entrega todo sin miedo, sin medir consecuencias. De eso habla Hasta la Camisa, una canción que refleja esos amores en los que se da el corazón por completo, aún sabiendo que el final puede ser doloroso. Con la sensibilidad y el estilo que caracteriza a Raúl Ornelas, una de las baladas que conecta con quienes alguna vez dieron todo por amor. Este fui yo. Es momento de disfrutar Hasta la Camisa, una canción llena de sentimiento y emociones.

Seguimos al aire aquí en tu estación favorita, Top FM 105.3. Hoy vamos a hablar un poco de historia. Vamos a hablar un poco de algo que pues impactó bastante a Petén, algo que distinguió bastante a Petén, algo que se dio bastante aquí a Petén, algo que... y es... Ya, Richard, ya, diga. Es el chicle. El chicle nació en los bosques de Petén y la región maya. Es un dato muy curioso que tenemos que comentar. ¿Usted sabía que el chicle tiene una historia muy ligada en Petén y a la cultura maya? Mucho antes de que existieran los chicles de sabores que conocemos hoy, los antiguos mayas ya masticaban esa sustancia natural llamada látex o resina de árbol de chicozapote. Este árbol crece en los bosques tropicales de Petén y forma parte de la riqueza natural de la selva maya. Los chicleros realizaban un trabajo muy especial haciendo pequeños cortes en el tronco para extraer el famoso látex, pero sin dañar el árbol, permitiendo, perdón, que se recupere y siga produciendo durante muchos años. Al finales del siglo XIX y durante la buena parte del siglo XX, el chicle natural fue uno de los productos más importantes de exportación de la región. Miles de familias peteneras vivieron de esa actividad y los chicleros pasaban semanas o incluso meses internándose en la selva para recolectarlo. Aunque hoy la mayoría de los chicles comerciales se fabrican en bases, bueno, sintéticas como tal, el chicle natural del chicozapote sigue siendo apreciado en diferentes partes del mundo por ser un producto biodegradable y de origen sostenible. Así que la próxima vez que mastiques un chicle, recuerda que su historia tiene profundas raíces en la selva petenera y que este producto fue durante muchos años el símbolo de trabajo, la tradición y la riqueza natural de nuestra región, de nuestro país. 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
1: Seguimos al aire aquí en Top FM 105.3, continuando con más baladas románticas, canciones que no rompen cristales, pero sí llegan a los corazones. Y seguimos con más clásicos y vamos a continuar con alguien que ha acompañado a varias generaciones. Y Ahora Te Vas es una de esos temas de las que habla, pues, de esas despedidas inesperadas, cuando una persona importante decide seguir otro camino y solo quedan los recuerdos y las emociones compartidas. Con una letra que muchos, pues, han hecho suya. Así que sube el volumen y disfrutemos de Y Ahora Te Vas, de Los Enanitos Verdes, un tema que sigue vigente en el corazón de los amantes de la buena música.

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1: Seguimos aquí con más música en Top FM 105.3 y déjeme informarle que hay más canciones que expresan con mucha sinceridad lo difícil que puede ser la ausencia de la persona que amamos. Otro día más sin verte es una de esas baladas que hablan de la nostalgia, de los recuerdos y de la esperanza de volver a encontrarnos con ese gran amor. Con la voz cálida e inconfundible de John Secada, este tema se convirtió en un clásico de la música romántica en español y sigue emocionando a quienes creen en el amor verdadero. Puede vencer cualquier distancia, obstáculo. Los invitamos a seguir disfrutando de más música como esta y ahora estará escuchando Otro Día Más Sin Verte.

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1: Son las 11 con 52 minutos.

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0: Buenas tardes, amigos oyentes. Bienvenidos a la presente emisión informativa de Enfoque en este arranque, más bien dicho, de semana, que con una situación muy, muy delicada que se está viviendo en lo que es el país. Uno, el primero es el precio del combustible, el segundo la inseguridad y el tercero los movimientos sísmicos que últimamente se han dejado sentir en la ciudad capital de Guatemala y en otros departamentos de la República. Anoche fue un sismo como eso de las 11 y minutos de la noche y hace algunos minutos también se informa a través de Insibume los movimientos que se registraron hace algunos minutos. Saludamos a nuestros amigos oyentes que nos están escuchando en cualquier punto del país. Richard Colmenares, RGH, Yuri Colmenares, listos y preparados para entregarles a ustedes lo más importante de la noticia. Richard, buen día.
1: ¿Qué tal a toda nuestra audiencia? Muy buenos días, muy buenas tardes o muy buenas noches, depende de dónde estén escuchando. Pues desde ya agradeciendo su sintonía aquí en todas nuestras emisoras, en nuestras cadenas radiales, allá en Melchor de Mencos, como bien decía el profesor, Radio Mopán, Isleta Santa Bárbara, Radio Petén, FM Maya, allá en Sayachela, Candona Musiquera y por supuesto a nuestra bonita y querida audiencia de internet. Y como bien decía el profesor, pues tenemos varias noticias que siguen impactando todavía los precios del combustible. Hubo un sismo hace unas horas.
0: En la ciudad capital de Guatemala ya el combustible está 42, 43,
1: 45
0: en Quetzaltenango. Teníamos una referencia que nos enviaron algunos seguidores y nos daban a conocer la situación que en verdad ha sido bastante difícil para los guatemaltecos. Y eso representa que no solo el alza directamente del combustible, sino que alza a todo lo que es la canasta básica familiar, alza el servicio energético, alza a todo tipo de producto que se requiere diariamente. El alcalde del municipio de San Francisco, Juan José Paredes, anunciaba el día de ayer que a pesar de que el diésel, el combustible, está bastante encarecido, ellos mantienen su tarifa para el servicio de agua potable. No habrá incremento.
1: También tenemos ahí una noticia que está impactando mucho sobre, bueno, son noticias nacionales que nos transmiten por nosotros, nos mandan a nosotros la información. Hay una masacre en San Benito Petén, el cual lleva a gobernación a identificar un grupo de presunta limpieza social. Sí. Eso es algo que está impactando bastante. No solo tuvimos un fin de semana un poco...
0: Pues, en Boca del Monte también se registró
1: una masacre.
0: También se va a conocer cuáles son las posibles causas o motivos por los cuales se registró esta masacre.
1: También la Fuerza Aérea Guatemalteca realizó un traslado aeromédico a una menor de edad desde el municipio de Flores.
0: Capturan a una persona implicada en la muerte de tres jovencitas originarias de El Chal, municipio. Esto fue como el 19 o 16 por ahí, el 19, hace años atrás, que se registró la desaparición de 13 mozos señoritas. Agarraron precisamente hacia una comunidad donde fueron invitadas, pero lamentablemente a los 7 días aparecieron ya sin vida.
1: Con nota de duelo, familiares y amigos, se lamenta informarle del sensible fallecimiento de quien en vida fue el señor Eduardo Reyes, más conocido como Guayito, alguien muy conocido. Que es allá de Poptun.
0: Y también, amigos oyentes, no pierdan nuestra sintonía porque tenemos acá al instructor de refrigeración y aire acondicionado y encargado del taller de electricidad del Intecam, a José Zuria Merlos, quien nos dará importante información especialmente para la comunidad educativa, para la comunidad de jóvenes y señoritas que quieran emprender este oficio como es refrigeración, prepararse bien en lo que es aire acondicionado y también electricidad. Salen ya certificados con un reconocimiento de parte de la ITK para que puedan desarrollarse en cualquier parte del país.
1: También tenemos registrado un sismo con magnitud de 6.2. La región epicentral fue en el Océano Pacífico. Esto fue hace unas horas.
0: Estábamos hablando, ¿no?, sobre la situación, ¿no?
1: Así es.
0: Los movimientos telúricos que se han registrado y el día de anoche precisamente se registró uno en la costa sur, creo que fue en San Marcos, entre Guatemala y México, y también en el Japón también se registró también otro movimiento telúrico que viene afectando ya a varios puntos del mundo, a varias naciones, población alarmada por lo que está sucediendo últimamente.
1: Tenemos también noticias nacionales. El gobierno iniciará una mezcla de etanol solo con gasolina regular. Sectores piden certeza e implementación de dicha noticia.
0: De acuerdo a la información dado a conocer en conferencia de prensa por el Ministerio de Energía y Minas el día de ayer, el etanol solo será para combustible regular a partir del 22 de agosto.
1: Capturan a presunto implicado en triple homicidio y le decomisan fusiles, pistolas, municiones y vehículo.
0: Entre tanto, el Tribunal Supremo Electoral dice que existen 150 denuncias contra organizaciones políticas por campaña anticipada.
1: El subsidio a combustible se va a financiar, con 3.480 millones y diputados analizan modificaciones.
0: Bueno, esta aprobación podría darse el día de hoy, aunque existe un malestar en la población de que no se dé ese subsidio.
1: Esto y más noticias después de este pequeño corte comercial. Quédese con nosotros, le traeremos más detalles con la noticia.
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1: Estamos con ustedes, amigos oyentes, y precisamente vamos a platicar con José Suria Merlos. Él es instructor de refrigeración, aire acondicionado y encargado de electricidad de Intecap. Bienvenidos a los estudios de radio Top Estéreo.
2: Muchas gracias y agradeciendo a Top FM y a Cabina Radial. Gracias por la invitación. Les saluda José Suria, a todos los que nos escuchan, muchas bendiciones. Y aquí estamos de parte de Intecap Petén para dar mucha información en relación a lo que es Intecap.
1: 14 años de experiencia.
2: Estamos en Intecap desde el 2012, sí, 14 años.
1: ¿Desde que se fundó Intecap?
2: Fíjese que desde que estamos en San Francisco, Petén, ahí comenzamos nuestra labor con el centro Intecap Petén.
1: Bueno, ¿qué podemos hablar de la refrigeración y aire acondicionado? Hablemos un poco y después, porque más adelante vamos a hablar del aniversario de Intecap, ¿no?
2: Correcto. Fíjense que lo que es refrigeración y aire acondicionado en nuestro medio, en Petén, pues ha crecido mucho, mucho, mucho. Y tenemos, gracias a Dios, la oportunidad de ver a muchas personas creciendo en este medio. ¿Qué puedo decirles? Fíjense que del 2012 es una de las carreras que en un momento dado ha sido muy difícil tener grupos en ella, pero hemos ido creciendo y hasta la oportunidad de que tenemos es que muchos alumnos hoy en día han estado, han abierto sus empresas, han estado en el ámbito laboral en muchas empresas. Fíjese que, ¿qué tenemos aquí en Petén? De esos 14 años que estamos trabajando como centro en Intecap, en Petén ha crecido la industria. La industria ha crecido mucho y nosotros como Intecap hemos contribuido muy grande en ese punto. Y una de las cosas que hablamos en Intecap es, queremos seguir viendo a Petén como una gran industria. Queremos ver a Petén como un departamento que ha ido creciendo no solo con las empresas, sino también con su gente petenera. Y en la especialidad de refrigeración, con el clima que tenemos en este, este ámbito, ¿verdad? Es muy esencial lo que es refrigeración y aire acondicionado. Y ahí es donde nosotros colaboramos.
1: Bueno, cuando hablamos de refrigeración, ¿a qué tipo de equipo nos referimos?
2: Fíjese que tenemos lo que es refrigeración doméstico, tenemos refrigeración comercial e industrial. Abarca en lo que es refrigeración todo lo que son refrigeradoras, congeladores, y donde es comercial ya vemos cámaras y equipos mucho más grandes que lo vemos en varios negocios, comercios grandes.
1: Empresas grandes.
2: Grandes.
1: Supermercados.
2: Y lo industrial, vemos los cuartos fríos. También tenemos el cuarto frío donde le enseñamos a los muchachos darle mantenimiento, reparación e instalación de ellos.
1: ¿El aire acondicionado, que son cuartos fríos?
2: Eso no, todo lo que estamos hablando ahorita es solo refrigeración.
1: Solo refrigeración.
2: Y también tenemos la línea.
1: La rama de la refrigeración se divide entonces en
2: Doméstico, comercial e industrial.
1: Doméstico.
2: De igual manera, tenemos la línea de aire acondicionado.
1: Ajá. Pero cuando el estudiante sale, ya sale preparado en esas tres ramas.
2: Sale preparado en esas tres ramas.
3: También nos comentó que usted es instructor de electricidad.
2: También estamos contribuyendo en dos áreas, ¿verdad? En lo que es el taller de refrigeración y aire acondicionado y también en lo que es el taller de electricidad.
1: Bueno, el aire acondicionado es bastante codiciado como la refrigeración.
2: Ah, muy bien. Fíjense que el aire acondicionado también tenemos esas ramas, lo que es doméstico, comercial e industrial. En Intecap tenemos los equipos para estar enseñándole a los muchachos cómo ver un aire acondicionado comercial o doméstico, perdón, en el punto de un mini split, un tipo portátil, un tipo de ventana, que hoy casi en día es bien difícil ver tipos de ventanas, pero también tenemos. Y los aires acondicionados ya industriales, que ya son equipos grandes que vemos en centros comerciales. También los muchachos les enseñamos cómo darle mantenimiento, reparación e instalación a estos equipos.
1: Excelente. ¿Qué tanto ha sido el personal que ustedes han preparado?
2: Fíjense que en lo que es la carrera de refrigeración y aire acondicionado han salido muchas carreras. Hemos tenido participantes de diferentes municipios de aquí de Petén, y aproximadamente entre 500 y 600 personas han estado capacitándose en esta especialidad.
1: ¿Hay mujeres?
2: Claro que sí, fíjense que el fin de semana tengo a tres señoritas ahorita, que muchos dicen, porque solo los hombres pueden estar en lo que es la especialidad de refrigeración, y fíjense que no. Tengo a muchas señoritas que han pasado también en la especialidad, y hoy en día pues tengo a tres el fin de semana en ella.
3: La tecnología va avanzando constantemente. ¿Qué novedades están incorporando en los cursos de INTECAP?
2: Claro, fíjese que tenemos dos líneas de aire acondicionado, que es convencional e inverter. Hoy en día el inverter ha caído mucho en el mercado, y nosotros pues tratamos la manera de que los muchachos también vayan viendo las fallas y todos los problemas que nos pueden dar, y asimismo la instalación, porque no es igual instalar un aire convencional que un inverter, porque un inverter hoy en día trae muchos sensores. Entonces tenemos que estar pendiente de qué nos dice el aire acondicionado de lo que le está pasando.
1: Este inverter es el que consume menos energía.
2: Correcto. Fíjese que ahí está la tecnología, ¿verdad? Ajá. Que la línea de inverter, el plus de él es que no apaga, nunca apaga, sino que él lo que hace es bajar revoluciones. Y donde baja revoluciones y no apaga, no hace el pico de arranque del consumo. Y ahí está la tecnología.
1: ¿Hay oportunidad ahorita? ¿Alguien? ¿Las inscripciones? ¿Cómo pasa uno para decir, yo pues tengo mi hijo, tengo mi hija, quiero que estudie refrigeración, aire acondicionado o electricidad?
2: Fíjese que ya estamos a punto de iniciar las inscripciones. Las inscripciones más o menos comienzan en octubre aproximadamente, pero desde ya yo los invito, porque son una de las carreras que gracias a Dios llenamos muy rápido el cupo. Este año varias personas se quedaron fuera, porque tenemos el cupo limitado. El cupo limitado. ¿Y cuáles son los requisitos? Tener sexto primaria aprobado, tener 16 años en adelante, y asimismo pues llenar un examen de admisión. ¿Qué cuesta el examen de admisión con nosotros? 15 quetzales. ¿Qué cuesta la mensualidad con nosotros? 75 quetzales. Y la inscripción de 50 quetzales. Entonces mensualmente pagamos 75 quetzales mensual, que es nada con todo lo que se aprende.
3: Sabemos que INTECAP, pues, ya viene un mes muy especial para la institución ahorita en agosto. ¿Nos podría comentar qué actividades van a haber en la institución y cuántos años tiene INTECAP aquí en Petén?
2: Muy bien. Fíjese que en Petén ya tiene varios años, pero como el centro de INTECAP en San Francisco, en este mes de agosto cumplimos 14 años estar en lo que es el centro en San Francisco Petén. Y ahorita tenemos, desde ya los invitamos, vamos a tener un desfile este sábado 1 de agosto, que vamos a estar de la calle principal de la calle moderna a Metroplaza. Entonces, si quieren ver cuántas especialidades y cómo están conformados, pues ahí vamos a tener un desfile.
1: Es este sábado.
2: Es este sábado.
1: ¿A qué horas?
2: De 8 a 11 aproximadamente.
1: 8 de la mañana.
2: Correcto.
1: Ahora, hay una situación, por ejemplo, refrigeración, aire acondicionado y electricidad. ¿Estos cursos se imparten cada fin de semana? ¿Hay días específicos o cómo?
2: Fíjense que tenemos grupos de jueves y viernes, jueves y viernes de 8 a 4 y media, y también tenemos grupos de sábado y domingo. Este año que viene estaremos abriendo nuevamente, porque fíjense que habíamos dado clases nocturnas, y este año 2027 estaremos arrancando con lo que es mecánico de aire acondicionado de 5 de la tarde a 9 de la noche. Así que los invitamos, ¿verdad?
1: 4 horas.
2: Y de lunes a jueves.
1: De refrigeración y aire acondicionado, igual 4 horas.
2: De refrigeración y aire acondicionado, acabar son 2 días, ¿verdad? 8 horas diarias.
1: 8 horas diarias. ¿Dónde se pueden registrar algún número?
2: Tenemos una página. Tenemos una página donde pueden. Tenemos ahí en el Facebook. Pueden encontrarlo como Región Norte. O si no, comunicarse al 7740-2100. Y ahí con gusto estaremos dándole mucho más información. Y si no, pues visítenos en el Caserío San Francisco Petén. Ahí estamos para servirle.
1: Caserío Santa Cruz, ¿no?
2: Ah, perdón, Santa Cruz San Francisco.
1: Antes de llegar a San Francisco, ahí no están los túmulos.
2: Exactamente.
1: Richard, ¿hay algo más que preguntar?
3: Bueno, tal vez nos podría hablar un poquito más sobre el aniversario de Petén, de Intecap Petén.
2: Ah, muy bien. Fíjense que tenemos también otra actividad que los invitamos, es la elección de reina, que lo tendremos el viernes 7 de agosto, y eso pues estaremos teniendo ahí la participación de todas las señoritas que van a participar en lo que es nuestro aniversario.
3: ¿Van a haber más carreras a futuro? ¿Algún plan que tenga Intecap? ¿Alguna noticia que podamos avanzar sobre ahorita que va a cumplir el aniversario? Tal vez vienen buenas noticias.
2: Fíjense que tenemos varias actividades dentro del centro, lo que es un desayuno empresarial, tenemos varios rallies con los muchachos dentro de las especialidades.
1: Solo estudiantes.
2: Solo estudiantes. Y una feria tecnológica que estaremos ahí compartiendo también con muchas personas que deseen.
1: Bueno, el desfile es este sábado.
2: Correcto, esta semana. Este sábado.
1: Interesante. ¿Hay algo más que pudiéramos agregar para información a los amigos oyentes, especialmente a la comunidad educativa que quiera superarse y ser un instructor más adelante de refrigeración, de aire acondicionado y de repente también electricidad?
2: Yo quiero invitarles a todos los que nos están escuchando ahí que nos visiten y que sean parte de la familia de Intecap. Cuando yo digo la familia de Intecap, no solo los trabajadores, sino que todos los alumnos formamos parte de la familia de Intecap. Que yo le digo a los alumnos cuando iniciamos que no se van a arrepentir, que no se arrepienten cuando comienzan a estudiar, porque yo les digo que yo inicié estudiando en Intecap en Santo Tomás de Castilla en el 2002, y cuando uno le gusta seguir aprendiendo, se mete a una especialidad, se mete a otra, y cuando siente, pues, como dice el lema de Intecap, Intecap cambia tu vida. Así que a todos los padres de familia que tienen ahí a hijos que ya van a salir del básico y que quieren estar con nosotros también, pues invitarlos y decirles que Intecap puede cambiar la vida de muchas personas como lo ha hecho con nosotros.
1: Ok. Muchas gracias, un gusto saludarte.
2: A ustedes, muchas gracias por el tiempo y muchas bendiciones.
1: Muchas gracias, amigos oyentes. Escuchamos precisamente importante información con José Zuria Merlos, instructor de refrigeración, de aire acondicionado y también encargado de electricidad de Intecap. Miren, la experiencia habla por sí mismo, 14 años, él nació con Intecap y bueno, aún se mantiene vivito y coleando, prestando sus servicios en Intecap para preparar a jóvenes que verdaderamente van a requerir, por la industria que se está viviendo en el departamento del Petén, esa demanda por los altos espacios de colores de verano, ¿no?
3: Sí, más ahora
1: que también pues hay que consumir bebidas, hay que consumir refrescos, hay que consumir chocos.
3: Recuerde que él mencionó que hay aire acondicionado comercial,
1: industrial
3: y doméstico. El doméstico, refrigeración, en la refrigeración doméstica, pues tu refri, sí, congeladores. El industrial, como él dice, aires acondicionados de centros comerciales, sí, de alguna plaza grande, algo un poquito más, digámosle, por así decirlo, profesional, algo más amplio. Y aquí en Petén, no, con estos Petén calorones,
1: tantos hoteles, tantos restaurantes, hoteles. Aunque no todos los restaurantes tienen aire acondicionado, pero sí los hoteles, casi el 100%.
3: Es correcto. Entonces, ¿ya?
1: Y centros comerciales, Mire usted cómo se está abriendo, están construyendo uno más. Yo creo que eso es bueno para el departamento del Petén y entonces se va a requerir mano de obra.
3: Hay competencia, ya existe la, ya está como
1: el... Y eso permite que el estudiante le ponga mayor interés, que salga con mayor preparación académica, porque va a haber una competencia entre uno. Bueno, cuando eran compañeros en la escuela eran amigos, pero ya en el trabajo va a haber siempre una competencia de quién hace mejor y aplica mejor el trabajo.
3: Va a haber chamba, decimos nosotros los chapines.
1: Vamos a cambiar de tema, pasamos con información nacional.
4: En cada uno de estos hechos criminales que dejaron como saldo por lo menos 15 personas asesinadas. Pero vea usted que, tal como lo mencionaba el titular de la cartera de gobernación, en 24 horas se registraron 24 homicidios. Si promediamos esta cifra, quiere decir que cada 60 minutos una persona murió la vida en un contexto criminal el pasado sábado 25 de julio. Pero pasada la tarde de aquel día, se empezaron a registrar por lo menos tres hechos que marcaron la jornada. El primero fue en el barrio La Cruz Quemada, esto en el municipio de San José, Acatempa, en donde fueron localizados tres cadáveres, esto relacionado precisamente a un hecho criminal, dando como resultado, según los datos de INACIF, ahí fue identificado el cadáver de Ángel Alfredo Navarro Lucha, de 31 años de edad, Emerson Humberto Vázquez de Paz, de 19 años, y también el de Jamie Tatiana Fajardo Lemus, de 27. Sin embargo, a eso de las 6 de la tarde con 5 minutos, un hecho armado ocurrido en el barrio El Milagro, en San Benito Petén, también dejó como saldo 5 personas fallecidas. ¿Quiénes eran? Según INACIF, era Perla Esperanza Orellana Ruiz, de 25 años, Jonathan Francisco Chuk Cante, de 28, Herbert José Chuk Cante, quien era menor de edad, Aurelia Albelina Salinas Cante, de 45, Imer Francisco Chuf Crozo, de 50 años. Ellos fueron las víctimas mortales de San Benito Petén, pero la masacre que más impactó fue la ocurrida en Boca del Monte, Villacanales, en donde murieron al menos 7 personas. Se trataba de María Eugenia Reyes Morales, Boris Israel Tello Reyes, Kevin Antonio Bolchía, de 18, Lester Joel García Llanos, de 23 años, y José Antonio Orellana, así como Samuel Isaí Ramos Jax. Estas eran las personas que fallecieron en el lugar. Una más fue trasladada a la emergencia del Hospital Roosevelt. Se trataba de don Francisco Tello Loarca, de 62 años. Sin embargo, dada la gravedad de las heridas, también murió en la emergencia del centro asistencial, dando así un total de 15 personas fallecidas en tres hechos armados entre las 4 de la tarde y las 9 de la noche del pasado sábado. Pero, ¿dónde y quiénes son las otras 9 víctimas mortales de aquel día? No se pierda nuestra misión.
1: Verdaderamente es una situación bastante complicada la que se vivió el pasado fin de semana. Pero el ministro de Gobernación confirmaba que en 24 horas hubieron 24 muertos a nivel nacional, incluyendo las dos masacres, Boca del Monte, Barrio Milagro número 1 y otros hechos que se registraron en otros puntos del país. Vamos a escuchar lo que dijo el ministro de Gobernación.
5: Fin de semana, donde solo el día sábado contabilizamos 24 fallecidos. Esto era una situación que no se había dado a este nivel. Durante todo el año hemos mantenido una baja en el índice de homicidios. Sin embargo, hay que admitir que en mayo tuvimos no una subida en el índice de homicidios, pero sí tuvimos un repunte en algunos días específicos, al igual que en el mes de junio. Sin embargo, sí nos preocupa esta situación que se dio el día sábado, porque consideramos de que la cantidad de personas que fueron o que fallecieron producto de violencia homicida es una cantidad muy alta que nos tiene que llamar la atención, que hace que replanteemos la estrategia de seguridad, que analicemos los operativos que estamos realizando con el ejército para que los focalicemos en ciertas áreas donde se está generando esta violencia, y también que nos enfoquemos porque en los mapas de calor que tenemos y en los horarios donde se está realizando esta violencia homicida en mayor medida. En esa virtud, el día de hoy vamos a tener una reunión con el ministro de la Defensa para reforzar los operativos conjuntos que estamos llevando a cabo con el ejército, reenfocarnos en los lugares donde esta violencia se está generando para mejorar las condiciones de seguridad del país en general.
1: Bueno, vamos a ir a una breve pausa comercial. Escuche usted la violencia que se ha generado últimamente en el país, especialmente en lugares pues como conocidos como puntos rojos. Allá en Boca del Monte llamó poderosamente la atención, donde fallecieron dentro de este ataque armado 7 personas, en San Benito 4, una en el lugar y su ingreso al hospital Antonio Penado del Barrio. Vamos a ir a una breve pausa comercial, amigos oyentes. Vamos a regresar con más información aquí en Enfoque.
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0: Continuamos con más información, amigos oyentes, aquí en Enfoque. Gracias por su amable sintonía. Tenemos información del CODEDE departamental que se desarrolló esta mañana en el marco de la reunión extraordinaria de CODEDE. Se desarrolló el diálogo territorial con mirada al 2052. Un espacio impulsado por Segeplan Guatemala para fortalecer el proceso de actualizaciones del Plan Nacional de Desarrollo CATUM. Durante la jornada, representantes de instituciones gubernamentales, alcaldes municipales y sociedad civil aportaron propuestas y prioridades que contribuirán a la construcción de una agenda estratégica para el desarrollo sostenible del departamento, fortaleciendo la planificación territorial y la toma de decisiones en beneficio de la población petenera. En el evento estuvo encabezada por la señora gobernadora departamental Carmencita Luna, que presidió el evento acompañado de sus asesores, así como también alcaldes y quienes tienen voz y voto en el Consejo de Desarrollo Departamental.
1: Déjeme comentarle también para toda nuestra audiencia, ayer estuvimos platicando sobre unas jornadas que van a estar presentándose en el hospital privado. Déjeme decirle que a partir de hoy, en el Hospital Privado Universitario de Petén, estará llevando a cabo su jornada con especialidad en cardiología, para detectar cualquier problema del corazón. Así que toda nuestra audiencia, veo que hubo mucha audiencia que estuvo interesada en eso, profesor, y me estuvieron preguntando ahí en el número de WhatsApp, el cual, pues, ahí es informarle que es cardiología en el hospital privado de Universitario Petén. Es el hospital privado que está ahí enfrente de ACOFOP.
0: ACOFOP,
1: el que está ahí por el Ministerio de Salud.
0: Sí.
1: Ahí es el hospital donde se están llevando a cabo las jornadas médicas que están ahorita, pues, dando la campaña.
0: Sí, de cardiología, si usted tiene problemas del corazón, especialista de la ciudad capital de Guatemala, 50 quetzales.
1: 50 quetzales.
0: La consulta y aparte los laboratorios. ¿Tenemos información ahí con él?
1: Sí, de hecho aquí tenemos al doctor, el cual nos estará mandando más información para toda la audiencia que esté interesada.
0: Ok, escuchemos.
2: Para mí realmente es un gusto que estén en el hospital privado. Lo que quisiera, digamos, poder platicarles es que el hospital ha estado haciendo una serie de procedimientos importantes y yo diría que ha estado salvando vidas, que creo que es importante que conozcamos. He estado haciendo cateterismos cardíacos y también ha estado poniendo marcapasos en estos últimos 2 años. Ya llevamos aproximadamente más de 50 procedimientos. Otra cosa que es importante es que mañana, fortaleciendo todo esto del tema cardiológico, vendrá el doctor Velázquez. Él estará dando consultas a 50 quetzales. Y también estamos trabajando lo que se llama angiografías coronarias. Esta es una, digamos, es una tomografía que lo que va a evidenciar, o lo que evidencia, es cómo está el estado de nuestras arterias, y estar tapadas, pues nosotros ya poder tomar algún tipo de decisión. Este estudio es novedoso, es interpretado por una especialista en tomografías cardíacas y evaluado también por el doctor Velázquez, que vendrá el día de mañana. Entonces, hacer esa invitación, todos aquellos pacientes que estén en... ¿quiénes son los que tendrían que hacerse este estudio? Pacientes que tengan mayor de 40 años, que tengan hipertensión, que tengan hipertrigliceridemia. Es importante que se puedan hacer estos estudios. Recuérdense que los infartos son silenciosos. Uno puede estar tranquilo y puede hacer que su sistema vascular o sus arterias estén tapadas sin darse cuenta. Por eso creemos que es importante, de una manera preventiva, que podamos hacernos este estudio.
3: ¿Cuándo es y a qué hora?
2: Mañana viene el doctor, mañana va a estar aquí todo el día, desde las 7 de la mañana hasta las 6, 7 de la tarde, dando consulta, ¿verdad? Como les decía, a 50 quetzales la consulta, y pues definitivamente si hay que hacer otros estudios, esos son, digamos, se cobrarán extra la evaluación. Y este estudio, pues también se estará, en caso de ser necesario, pues también se estará haciendo a las personas que lo requieran.
3: ¿El colesterol y el triglicéridos tienen un efecto negativo?
2: Sí, recuérdense que todo tiene un efecto negativo porque crea las placas. Las placas lo que hacen es que disminuyen la circulación. La causa de los infartos es interesante porque muchas arterias que tienen placa son las que causan el infarto, pero hay estudios recientes que dicen que hay arterias que, a pesar de no tener mucha, que tengan menos placa que otras, son las que causan realmente los infartos. Por eso es bien importante hacer una evaluación digamos, del corazón, y ahora ya nosotros con la tecnología que tenemos y con los médicos que se tienen para evaluar, podemos hacer un diagnóstico cómo está el sistema arterial de nuestro corazón, ¿verdad?
0: Doctor, dice, para mañana, esta entrevista se la hicimos el día de ayer, es para hoy, únicamente día.
1: ¿Solo hoy?
0: Solo hoy. Si usted tiene taquicardia, tiene dolores, brazo izquierdo, alguna situación que usted considere que puede ser el corazón, o si no, vaya, si usted tiene ya de 50, 60, 70 años, si usted viene padeciendo de colesterol alto, triglicéridos, pues es mejor que se haga un chequeo, porque el infarto, la persona logra sobrevivir, salir, pero cuando es un paro cardiovascular, prácticamente la persona se desploma, cae y definitivamente ya no se levanta, fallece. Son las dos cosas que se maneja dentro de lo que es ese contexto de cardiología, y precisamente nos está hablando el doctor que es mejor prevenir que lamentar. Aparentemente usted ve a las personas caminando contentas, pero muchos han caído haciendo ejercicios, muchos han fallecido jugando fútbol, básquetbol, arbitrando, predicando, paseando con la familia, y lamentablemente ya han venido sufriendo problemas cardíacos.
1: Así es. Cambiando un poco de información, déjeme comentarle que según información de autoridades municipales, para este viernes se tiene previsto la apertura del puente hacia la Isla de Flores, el cual pues se están dando ya los últimos ajustes al proyecto que permitirá el ingreso de vehículos y que vendrá en la recuperación económica de la isla. Por el momento se ha podido establecer el incremento del turismo de origen extranjero a la Isla de Flores. Así que para este viernes se tiene previsto ya la apertura del puente para que todos puedan pasar, tanto con motos como carros, tuk-tuks. Obviamente hay que evitar el vehículo pesado.
0: Si no existe ningún contratiempo, entonces sí, ya para el viernes estará aperturando el puente relleno. A la vuelta del chiclero, del chilero. A continuar la vuelta de la chatona ahí en Flores.
1: Así le pusimos, la vuelta de la chatona, ¿no? Porque le pusieron otro nombre un poco vulgar, pero sí. Vamos a decirle la vuelta
0: de la chatona. Y qué bueno sería ahorita que está vacía, que no hay movimiento.

0: y fueron encontradas 7 días después. Ayer, elementos de seguridad de la Policía Nacional Civil, de Fuerzas Especiales, investigadores de la DEI y del Ministerio Público lograron la captura del presunto implicado, en donde encontraron el vehículo que supuestamente utilizó para llevarlas a ese lugar donde lamentablemente participaron uno o varios en matar directamente, en asesinar a estas chicas. Esta es la información que tenemos en torno a este caso.
1: Quedará a flote la verdad, y vea usted que tras 7 años de investigación y también en su momento trabajos hechos de manera coordinada entre la Policía Nacional Civil y el Ministerio Público permitieron la captura de un hombre que está señalado de un triple femicidio ocurrido en abril de 2019. Resulta que en aquel momento se reportaba como desaparecida a Karen Johanna Barrera García, a Griselda Elizabeth Gutiérrez Gutiérrez y a Virginia Marisol Gómez de León. Todas habían desaparecido en específicamente la aldea San Juan, municipio de El Chal, en el departamento de Petén. De manera extraoficial se supo en aquel momento que ellas estaban en un balneario, llegó un vehículo que las llegó a traer rumbo a una fiesta y no se supo nada más de ellas, sino hasta que encontraron sus cadáveres 7 días después. El conductor de aquel vehículo fue quien ha sido puesto a disposición del juzgado correspondiente luego de la captura realizada por Policía Nacional Civil. Me encuentro con César Mateo, portavoz de la institución, para que usted nos comente qué es lo que han logrado investigar ustedes y el trabajo que se tiene.
2: Así es, se ha capturado a un hombre que está implicado en este triple femicidio, y es que nuestros investigadores de la División Especializada en Investigación Criminal, precisamente del Departamento de Investigación contra Femicidios, han capturado a este hombre que está implicado en este caso, un caso, como repito, de 3 femicidios ocurrido en abril del año 2019 en un sector de El Chal, Petén. El análisis y la investigación pues llevaron a nuestros investigadores hasta Puerto Barrios, donde han capturado a Carlos, de 38 años, acusado de femicidio. Entre este sujeto pues fue detenido en un sector de la 15 Avenida y 14 Calle, a un costado de un centro asistencial de Puerto Barrios y Izabal, y ha sido llevado hacia disposición de juez competente, donde tendrá que dar cuenta de estas serias acusaciones que pesan en su contra, la muerte de 3 mujeres, las cuales tú acabas de mencionar, y ya será la misma investigación ya en conjunto con el Ministerio Público el que determine y de condenas satisfactorias a esta persona, pero también que determine si hay más implicados en este triple femicidio, y la investigación va a seguir su curso, Alejandro.
1: Muy bien, César, gracias por estos detalles. Ahí lo tiene usted. Entonces, 7 años después capturan a Carlos Armando Moscoso Sandoval, conocido como El Charlie, que había cambiado completamente su ritmo de vida saliendo de Petén y viviendo ahora en Puerto Barrios, en donde fue capturado entonces para hacer justicia a Karen, a Virgilia y a Griselda, luego de ser brutalmente asesinadas. Sus familiares quedaron consternados y ahora pues esperan que con el procesamiento de este hombre se sepa la verdad, qué ocurrió y cuál fue el motivo para quitarle la vida a estas 3 mujeres. Imágenes.
0: Bueno, y esto fue precisamente en San Juan, Dolores, en San Juan, hoy Dolores, no sé, así se le conocía. No sé si San Juan ahora pertenece al Chal, yo creo que sí, porque ya de Sabaneta para allá ya es parte de Dolores. El Chal, recuérdense que hace poco se convirtió en municipio, y anteriormente se decía San Juan Dolores porque pertenecía a Dolores, pero era San Juan el Chal, que lamentablemente en 2019, dice, ¿no?, la nota, las 3 chicas fueron invitadas por determinada persona a compartir o a una convivencia. Pero la sorpresa se dio es que después ya las chicas no regresaron, empezó su búsqueda y no las localizaron. Fueron 7 días después que fueron localizadas ya sin vida.
3: 7 días después, pero el caso llegó a concluirse después de 7 años. Déjeme informarle una noticia nacional. El gobierno iniciará una mezcla de etanol solo con gasolina regular. Sectores piden certeza en implementación. La gobernación tenía previsto iniciar el 30 de junio la mezcla del 10% de etanol, el E10, en las gasolinas superior y regular. Sin embargo, posteriormente se aplazó la flecha para el 21 de agosto e indicó que se estaría pues en una fase de operativización. Este lunes informó que la mezcla comenzará el 22 de agosto, pero solo para la gasolina regular. Los comentarios que dejó el ministro fue que vamos a tener una bomba despachando gasolina E10, las demás bombas libres, y las personas tendrán la oportunidad de optar por una o por la otra.

0: Por fases. El periodo fue de implementación nos ha permitido determinar pues las fases, y cuando tengamos noticias o novedades para ampliar, la implementación de la gasolina, se los estaremos comentando, expresó el ministro de Energías, Minas y Erwin Barrios. Eso quiere decir de que a partir del 22 de agosto va a haber una bomba aparte, libre, para que usted empiece a probar la gasolina para ver cómo esta reacciona ante su vehículo.
1: Solo en gasolina
0: regular. Solo en gasolina regular.
1: Regular, rotativos.
0: Motocicletas. Carros.
1: Vehículos de cuatro ruedas.
0: Ya hasta camiones hay regular.
1: ¿Será?
0: Sí, hay unos jack. Nosotros tenemos uno para hacer publicidad. Sí. Que usa gasolinas.
1: Gasolina regular.
0: Gasolina regular o super.
1: ¿Y qué más? Microbuses.
0: Usan anchas.
1: Anchas. Bueno, es un porcentaje de.
0: Es grande los vehículos que usan gasolina regular.
1: Y solamente si es el subsidio se da 3 quetzales.
0: 3 quetzales para regular, nada más para regular. Quiero suponer que para superior también.
1: Sí, para superior y regular, 3 quetzales de descuento.
0: Y para el diésel, 12 quetzales. Es los que más fueron beneficiados en este caso. Y eso va. Bueno, está en aprobación todavía y supuestamente tiene que durar hasta finales de año.
1: Y eso está en el Congreso de la República, aunque unos han rechazado lo que es el subsidio.
0: Sí, hay varios votos negativos hacia eso.
1: No sé qué va a pasar porque se han registrado manifestaciones. Ahorita se va a las 11 de la mañana. Creo que se va a cabo una manifestación pacífica frente a la Corte de Constitucionalidad en torno a ese tema.
0: Y para complementarlo, el petróleo está subiendo.
1: Sí. 150 denuncias de agrupaciones políticas hay en el Tribunal Supremo Electoral. Esto por campaña anticipada.
2: 50 denuncias por campaña electoral anticipada. De acuerdo a autoridades de este ente, pues continúan las investigaciones y por ende se han aperturado distintos expedientes.
3: El tribunal ha aumentado el procedimiento ahora de revisión de perfiles. La unidad especializada de medios se encuentra en este monitoreo permanente. Ha aumentado. Hasta el día viernes hay más de 150 expedientes. Hemos visto mayor presencia en redes sociales. Ha ido cambiando un poco la temática. Ya no es el pago de pauta la mayor denuncia ni la mayor especificación en los reportes. Ahora es los regalos que se dan y las famosas reuniones de proselitismo, pero que están disfrazadas de ya actos propios de la campaña electoral. La unidad especializada de medios se encuentra documentando todas estas acciones, inspección haciendo los reportes, haciendo la investigación de campo y ya notificándole a los posibles infractores para que presenten sus pruebas de descargo, esto como parte del procedimiento, y pues de encontrar la posible transgresión, el expediente es trasladado al registro de ciudadanos para la sanción respectiva.
1: Ahí está la información. ¿Qué más notas tenemos? Bomberos voluntarios nos reportan hechos de tránsito la mañana de hoy. Tranquilo. Lo que sí se ha podido observar, el bajo transitar de vehículos.
0: Sí, no ha habido tanto vehículos en la calle, profe. ¿Qué se deberá? ¿Qué será? ¿Qué será? Está raro, ¿no?
1: Lo que la banda está borracha.
0: ¿Qué será?
1: Sí, es un problema el combustible.
0: Usted hace poquito recibió.
1: Ojalá que no le vayan a subir a la electricidad, ¿no?
0: Ah, sería el colmo, profe.
1: El alcalde de San Francisco, JJ Paredes, dijo: a pesar del incremento del combustible, las bombas que tienen ellos consumen diésel, no van a subir la tarifa. El servicio de agua potable mantendrán el servicio de 1 quetzal diario.
0: Muy buena iniciativa, la verdad. Vamos a comentar una noticia nacional. Nos reportan aquí la captura de un presunto implicado en el triple homicidio y la decomisan fusiles, pistolas, municiones y vehículos. Un hombre es señalado de estar implicado en un triple homicidio en Cuilapa, Santa Rosa. Fue capturado durante 5 allanamientos en Barberena, donde se decomisó un arsenal. El hombre un joven hombre de 23 años señalado por las autoridades de estar presuntamente implicado en un triple homicidio ocurrido el pasado 23 de julio en Cuilapa, el cual fue capturado el 27 de julio durante una serie de allanamientos en la colonia La Barberena, Santa Rosa. La PNC, por medio de la Comisaría 32, en coordinación con investigadores de la División Especializada de Investigación Criminal, la DIC.
1: Bueno, entre tanto, déjeme decirle que la tarjeta de circulación no hay prórroga, así que el último día es el 31 de julio.
0: A días.
1: 31 de julio. Primero de agosto ya la Policía Municipal de Tránsito y la Policía Nacional están ya informados de hacer operativos para poder detectar quién no pagó su tarjeta de circulación. Esto es la información nacional. Escuchamos lo que dijo uno de los entrevistados a los medios de comunicación Guatemala.
4: 31 de julio, vence el plazo legal para pagar el impuesto sobre circulación de vehículos, por lo que hizo un llamado a realizar el trámite con anticipación para evitar sanciones. De acuerdo con la SAT, la fecha límite está establecida en el artículo 29 del decreto 70-94, ley de impuestos sobre circulación de vehículos, y no habrá prórroga para efectuar el pago. Quienes incumplan con esta obligación estarán sujetos a multas, intereses y otros recargos establecidos por la legislación tributaria. Los contribuyentes también pueden consultar el monto a pagar en Declaraguate, seleccionando el formulario SAT-4091. En la sección de vehículos, ingresa la placa, el NIT del propietario y genera el formulario para poder pagar el impuesto en un banco autorizado o mediante la banca en línea. Asimismo, las autoridades recomendaron no esperar hasta último momento para realizar el trámite, con el fin de evitar saturación en los sistemas y cumplir oportunamente con esa obligación fiscal.
1: Entonces, el 31 de julio, mucha atención para los amigos que nos están escuchando. En todo núcleo familiar hay uno o dos que tienen vehículos. En cada casa probablemente hay uno o dos, hasta tres vehículos. Así que el carro, entre más nuevo y más grande sea, más va a pagar de impuesto de tarjeta de circulación. El vehículo que tenga sus años, unos 8 o 10 años atrás, va a pagar menos. De acuerdo, en el contexto nacional también se está hablando de que haya un incremento
5: de electricidad de
1: a la tarjeta de circulación, a los impuestos, imagínense.
0: Todo está subiendo, profe.
1: Pero este derivado a la crisis de petróleo ante el conflicto armado que existe en el Medio Oriente. Esto ha traído graves consecuencias no solo para Guatemala, sino para otros países del mundo. ¿Cómo estamos en sismo? ¿Tenemos cómo
0: está el clima? ¿Sí? Un sismo de 6.2. También tuvimos varias audiencias en el Pacífico. También tuvimos varias audiencias que nos mandó ahí un reportaje aquí para la audiencia de Guatemala, que hace como unas horas también tembló, un pequeño sismo también. Así que pues nosotros hacemos las recomendaciones a toda nuestra audiencia de estar preparados ante cualquier situación. Fue un mes muy alto en sismos. El INSIBUM nos ha reportado más de 20 sismos en el mes, más todavía, sismos, más no temblores, movimientos, exacto. Sí, movimientos. Eso, la tierra está en constante movimiento.
1: ¿Son sensibles o no son sensibles?
0: No son tan sensibles, son muy sensibles, varían de 2 a 3.
1: Depende pero de la profundidad, la distancia en que
0: exacto.
1: Se encuentran.
0: Y también
1: algunos sensores o la persona, según estaba escuchando yo, por unos expertos.
0: Sí, y recuerden que el INSIBUM tiene un equipo ahora pues más tecnológico, sensores, más avanzado, más sensores más sensibles, por así decirlo, vaya la redundancia, el cual pues detecta cada movimiento por
1: y
0: muy pequeño que sea.
1: También hay una aplicación en el teléfono, ¿no?
0: Exacto, que ellos manejan también
1: que
0: una aplicación.
1: Que le avisan a la persona 8 segundos o 5 segundos antes del sismo.
0: Así es.
1: Bueno, aquí está lo que le decía y con esta nota nos retiramos. Las multas que puede incurrir una persona que no pague a tiempo su tarjeta de circulación.
6: Emitirle una multa de 500 quetzales. Escuche bien, le están diciendo que le pueden multar a partir del 1 de agosto. Ojo, porque en ese sentido, los usuarios deben considerar lo siguiente. Están a tiempo todavía de cumplir el procedimiento. Nosotros como autoridad le estamos avisando para no emitirle la sanción. En este momento que los combustibles han subido, que la canasta básica está cambiando, ahorrarse unos centavos podría ayudarle. Y en ese sentido la autoridad, a manera de prevención y de forma como tal, le estamos pidiendo que usted cumpla con ese requisito. Y eso es frente a la Superintendencia de Administración Tributaria. Y de esta manera ninguna autoridad en la República de Guatemala le podrá emitir una multa de 500 quetzales. Ojo, si en algún momento usted viene y como estos documentos son impresos, pero usted decide querer sorprender a la autoridad y aquí imprime otro QR de otro vehículo, automáticamente la autoridad se puede enterar, repito, con una fotografía ya le tiraría todos los datos que están relacionados con esto. Si usted lo hace, tenemos que llamar a la Policía Nacional Civil porque usted está falsificando los documentos y eso conlleva un proceso legal. Mejor evítelo, cumpla y por supuesto esperamos que de esta manera podamos seguir circulando dentro de la ciudad. Aquí tenemos desde cabezales, tenemos buses escolares, pick-up. Todos debemos de cumplir con esta normativa y especialmente en el tema de las motos. Si usted presenta en el momento de estas acciones una placa que esté deteriorada, que esté alterada, partida, unida, como que fuera rompecabezas de otras placas, automáticamente informaremos a la Policía Nacional Civil.
1: Bueno,
0: advertidos estamos.
1: Ya está explicado, ahí usted se cae en desobediencia. Por favor, el 31 de julio, el 30, 29, 28, todavía tiene tiempo. No lo deje el último día porque se satura. ¿Ya?
0: Todos andan pagando último día.
1: Todos andan pagando, o sea, no hay... Se fue, ¿cómo se dice? Ya no hay en el banco. No hay cómo. Está saturada. Entonces, por favor, entonces hágalo.
0: Desde
1: hoy sí se puede. Si no lo ha hecho, hágalo. Por muy viejito que sea el carro, por muy viejita que sea la moto, tiene que hacerlo. De lo contrario, usted puede tener problemas en no portar o portar su tarjeta de circulación, pero ya vencida.
0: Muy bien, muchísimas gracias como siempre a nuestra querida audiencia que nos está sintonizando el día de hoy. Pues nosotros les mandamos un cordial saludo, todas las bendiciones, un buen provecho. Nos estaremos escuchando el día de mañana a la misma hora, en el mismo canal, la misma sintonía. Richard Colmenares con Roger Gómez Heredia y bajo dirección de Yuri Colmenares.
1: Con permiso, buenas tardes, buen provecho.
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1: Una de la tarde. Con 53 minutos.

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1: Son las 2 de la tarde con 52 minutos.

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1: Son las 3 de la tarde con 23 minutos.

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1: Son las 3 de la tarde con 52 minutos.

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1: Son las 4 de la tarde con 53 minutos.

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1: Son las 5 de la tarde con 53 minutos.

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Buenas tardes, amigos oyentes. Bienvenidos a la presente emisión informativa de Enfoque en este arranque, muy bien dicho, de semana, que con una situación muy, muy delicada que se está viviendo en lo que es el país. Uno, primero es el precio del combustible, segundo la inseguridad y el tercero los movimientos sísmicos que últimamente se han dejado sentir en la ciudad capital de Guatemala y en otros departamentos de la República. Anoche fue un sismo como eso de las 11 minutos de la noche, hace algunos minutos. También se informa a través de Insegume un movimiento que se registraron hace algunos minutos. Saludamos a nuestros amigos oyentes que nos están escuchando en cualquier punto del país. Richard